0: Eso que le hemos visto en Flamengo de Brasil, y también otro llamado, Guillo, podría ser el número 20. Juan Fernando Quintero, quien ingresó también en el partido con Costa Rica, que lo vimos además jugando con James Rodríguez juntos en cancha. Esperemos obviamente una posibilidad de también verlo hoy en la selección, ante la selección de Jordania, que son, digamos, las opciones que tiene hoy Néstor Lorenzo en medio de esa necesidad de buscar otras herramientas para llegar con contundencia sobre el arco de Jordania.
1: Es el favorito de la gente, Juanfer Quintero, o sea, lo pide todo el mundo por el buen partido que hizo, sobre todo finalizando el segundo tiempo ante la selección de Costa Rica, por lo que ofrece su pierna izquierda, por ver esa sociedad James Quintero, que por ejemplo en algún momento fue tan efectiva, ya estamos hablando de 8 años, imagínense, eso habla bien de Juanfer y de James de mantenerse todavía vigentes en el fútbol, pero muy mal de la renovación del fútbol colombiano, o tal vez también del técnico Néstor Lorenzo, de no haber encontrado otras alternativas, porque desde Rusia acá y seguimos pensando en la sociedad Juanfer James, y pues si vamos un poco más allá, Cuadrado estuvo en la prelista, que se acuerda, era el tridente ofensivo que muchos querían ver, el Cuadrado James Quintero, que ahora pues está renovado con Lucho.
0: Con relación a eso que usted habla de Quintero, le tengo un dato. Ese último y ese único partido que se ha jugado con Jordania, que fue precisamente el 6 de junio del 2014, antes del debut mundialista en Brasil 2014, las anotaciones, adivine de quién fueron: James Rodríguez, Juan Guillermo Cuadrado y Freddy Guarín. Y después de 12 años, solamente hay 3 futbolistas que hacen parte todavía de la tricolor: James Rodríguez, David Ospina y Santiago Arias.
1: Sí, señor. Sí, señorita, perdóneme. Usted, por Dios santo. No, es que acá veo acá que están escribiendo de todo en la FM, dice Carlos Andrés Cardona. Qué energía tan negativa la que veo por la selección. Apoyen más. Qué parranda de amargados. Sí, puede ser. No sé si nos lo dicen a nosotros o al resto de la gente. Pero sí, hay un aura, Sebastián, la verdad, muy negativa. Bueno, yo creo que el país es muy negativo, ¿no? En medio de todo, yo no sé de dónde salió ese ranking donde éramos el país más feliz del mundo. Yo no sé quién sacó eso, la verdad, sinceramente, porque nosotros somos bajacaña y muy negativos y muy burleteros para mal. Pero, sinceramente, hay que ya meternos en una onda un poco más positiva de apoyar a la selección. Sobre todo cuando, además, tenemos un grupo que, de verdad, no es difícil como para meternos una enredada. Tenemos elementos como Luis Díaz, como James, como Luis Javier Suárez, como Puerta, John Arias, que pueden hacer que la selección Colombia mejore y que pueda dar ese salto de calidad, ¿no?
2: Sí, seguro. Yo creo que, a ver, estos partidos terminan sirviendo mucho más para los análisis internos que para los externos. Es decir, para que puedan evaluar recorridos, ideas, movimientos, y sobre eso trabajar para tomar decisiones ya para la competencia real. Por eso yo creo que es importante ganar, sí, claro, para la confianza, para sumar ya 2 victorias consecutivas, para dejar en el olvido lo que pasó con Francia y con Croacia. Pero aquí yo creo que estos partidos hay que cogerlos más con tranquilidad, más allá de que no nos gusten algunas cosas o que esperemos algunas otras. Creo que los mismos jugadores entienden y saben que, pues, hombre, es un partido de preparación a 5 días del inicio del Mundial.
1: Sí, sin duda. Aquí vamos a ver qué más dice David Rodríguez. Lorenzo no sabe ubicar a los jugadores. Alfonso Osorio Villamizar está jugando bien. Puerta debe seguir siendo titular, sin duda. Yo creo que Puerta
0: es el punto
1: demuestra claro que es el jugador joven, distinto. De hecho, es el más joven de todo el plantel de Colombia, 22 años. Entonces le da esa juventud, ese realce, esa energía, esa enjundia, ¿no? Esa rebeldía también al plantel, para que el equipo cambie y tenga otra velocidad, algo que otro jugador joven, que yo creo que eso sí ha sido un acierto de Néstor Lorenzo, pero él no le ha dado esa confianza dentro de la cancha, que Richard Ríos, porque tiene 25 años, pues lamentablemente por ahora pierde su puesto como titular ante un Gustavo Puerta que la está haciendo muy bien.
0: Es un Gustavo Puerta con hambre, ¿no? Que es algo que estábamos pidiendo mucho a varios de los jugadores de la Selección Colombia, que tuvieran entrega, que tuvieran sacrificio, y creo que en estos primeros 45 minutos ante Jordania eso ha demostrado Gustavo Puerta. La recuperación alta, el acompañamiento con Lerma, la sociedad con James Rodríguez, yo creo que ha encontrado un lugar muy importante este jugador, entendiendo que sí sería un reemplazante neto de Richard Ríos, que la verdad yo no lo he visto volver desde la Copa América, y creo que es un debe que tiene este jugador, que después de su llegada al fútbol europeo al fútbol del Benfica. Esto en Portugal pues ha tenido un sube y baja, digamos, en su rendimiento, pero en la selección Colombia en particular no ha tenido sus mejores presentaciones. Encontró en esa posibilidad el técnico Néstor Lorenzo darle la confianza a un Gustavo Puerta, que lo viene haciendo muy bien en la segunda división del fútbol de España, y lo está ratificando en este partido, seguramente sumando puntos para ganarse ese lugar en la titular.
1: Vamos a ver si el espaldarazo del técnico sigue siendo para esta nómina titular, al menos unos 10, 15 minutos. La verdad, el partido no ha sido friccionado. Mire, de hecho, las faltas son solamente 10 en total, 6 a favor de Jordania, 4 a favor de Colombia. Ahí es lo bueno de uno enfrentar un rival mundialista, un equipo que tampoco va a hacer un juego fuerte, friccionado. Mire lo que pasó con Paraguay, que jugó ante Nicaragua, una fuerte entrada, prácticamente hace perder la primera fase a su máxima figura. Cosa que ha pasado hoy, ha sido un encuentro amistoso realmente, donde, pues si bien no regalan nada, es bastante cerrado el juego, Sebas, pues no es un partido violento como por momentos se dio ante la selección de Costa Rica.
2: Sí, no, aquí los dos equipos obviamente se están guardando, las divididas casi no existen. Ambos equipos ya están pensando más en el Mundial que en otra cosa. Cuando vienen cambios en Jordania, por ahora 4, Caro. Se preparan en el equipo asiático, veremos a ver, ahí ya había James Rodríguez, entonces James va a seguir. Lo cierto es que hay que ver cuántos cambios va a hacer Néstor Lorenzo para este segundo tiempo. Por ahora, Lucumí, Lerma y James en cancha. Ya veremos los demás, los 8 restantes, si salen los mismos o hay cambio.
0: Son 4, ¿no?, los hombres que se están preparando en Jordania, entre ellos el número 7, Mohamed Abu Shaikh. El número 2, Mohamed Ali Ashesh. Y también, bueno, vamos a ver quiénes son los que salen, pero en Colombia se preparan 5 hombres.
2: Montero, Richard Ríos, Santiago Arias, Hamilton Campas, Cucho Hernández y Willer Dita.
0: Santiago Arias también, el número 4. Lo vemos adelante.
2: Son
1: muchos cambios, ¿no? Yo pensé que iba a aguantar un poquito más el técnico.
2: 6 cambios.
1: Y no está John Córdoba. Le va a dar más opción al Cucho Hernández. Esto pasará más por lo físico, Sebas, que o por la confianza que ya le está dando al jugador del Betis por encima del delantero del Krasnodar.
2: Sí, seguramente lo siguen cuidando, lo siguen teniendo en precaución para la competitividad, cuando ya se van anunciando entonces los cambios en Jordania. Caro, 7 por 10, 11 por 13. A ver, vamos viendo aquí en la planilla oficial de el partido.
0: El número 13 es Ahmed Al-Mardi. Y otro de los que ingresa, les contábamos el número 2. Ya hacemos la referencia completa.
2: Sí.
0: De los cambios, entendiendo la cantidad. Montero es el número 24, el que ingresa Álvaro Montero. También el que se va, el número 12 de la selección de Colombia, por el número 18. Bueno, ya también hacemos la referencia.
2: Davinson, Dita por Davinson, Muñoz, Arias por Muñoz, Montero por Camilo Vargas, Richard Ríos, Campas por Díaz, Richard Ríos por Puerta, y me pareció ver que Cucho Hernández por Luis Suárez.
0: Luis Javier
1: Suárez.
0: Sí,
1: debe ser delantero por delantero. Para el delantero de el Betis de España, aunque bueno, yo aspiro que tenga minutos John Córdoba, si no esto le resta posibilidades frente a el primer partido, al menos, de Uzbekistán para el delantero del Krasnodar, donde no llegue a sumar minutos, pues yo creo que ya empezaría la pregunta de saber el estado real de competencia del ex delantero del Colonia. Minutos entonces en estos amistosos para los 3 arqueros de Colombia. Recordemos que David Ospina jugó ante Costa Rica, el que puede ser Caro, los últimos minutos tal vez como profesional de David Ospina, ¿no?
0: Sí, se habla mucho de la decisión que podría llegar a tomar el portero de la selección Colombia, el jugador además con más minutos en cancha.
2: Inicia el segundo tiempo y aquí en el micrófono de la FM el relato es del narrador de Colombia y del continente, Jotas Mantilla.
3: 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Es una bendición de Dios estar aquí en el último tren camino al campeonato del mundo. Segundo tiempo en marcha en San Diego. Ya está jugando la segunda mitad Colombia y Jordania. Gana el equipo colombiano por 1-0. 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Poco a poco estaremos pasando en blanco las modificaciones. Tengo 13 de momento en el equipo de Jordania. Afuera el número 21, afuera el número 10, afuera el número 11. De momento esos son los tres que tengo afuera. El 10, el 11 y el número 21 de Jordania. Colombia tiene nuevos integrantes en el plantel titular en el segundo tiempo. Se fue Lucho Díaz, ingresó Campás, Caro. ¿Eso correcto?
0: Sí, señor. Mire, le voy a hacer referencia de los jugadores que salieron de Jordania. El número 20, Abuta. El número 10, Altamari. El número 21, Al-Razdan. Y el número 11, Fakuri. Y los que ingresaron. El número 13, Al-Mardi. El número 15, Sadet. El número 2, Hashesh. Y el número 7, Sharara. Fueron los que ingresaron en el equipo de Jordania. Y ya si hablamos de Colombia, los que ingresaron fueron 6 cambios en la tricolor. Álvaro Montero por Camilo Vargas, Richard Ríos por Gustavo Puerta, Willer Dita por Davinson Sánchez, Hamilton Campás por Luis Díaz, Santiago Arias ingresó por Daniel Muñoz y Juan Camilo El Cucho Hernández ingresó por Luis Suárez.
3: Otras. Muy bien, es el festival de modificaciones. Sí,
2: ¿cuál es el jugador, el defensor central que más minutos va a sumar en esta fase de preparación para Colombia? Willer Dita. Sí. Por encima de Mina y por encima de Davinson. Claro, porque jugó de titular contra Costa Rica. Se quedó en el segundo tiempo porque jugó como central por derecha, a pesar de la amarilla, porque el que salió fue Davinson Sánchez, que ahora está jugando este segundo tiempo.
3: Bueno, muy bien. Buenos minutos para Willer Villa, que hace pareja de centrales en el fondo para el equipo colombiano con Locomi, que está ganando el partido por 1-0 con gol de John Arias. La va sacando Mojica, la va tirando frontal ahora para el Cucho. Juan Camilo Hernández protege la pelota ante la marca de los hombres. Viene la presión alta. Campas recupera y mueve Nashib desde el fondo y hacia la zona derecha ahora buscando a Dad. Va tratando el número 23 a Dad. Pierde la pelota ante la presión del equipo colombiano. El capitán número 23 del equipo de Jordania. Lateral para el equipo de Colombia. Marcamos. Señal horaria en Colombia a las 7 de la noche, 14 minutos. 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
3: Moviendo la pelota Colombia, sale desde el fondo del equipo colombiano a través de Mojica contra la banda izquierda. La pelota jugando hacia atrás ahora para Locumí. Locumí se apoya en la salida que le ofrece Willer Dita. Dita en la apertura, cruzando la mitad de la cancha. James verticaliza en dirección ofensiva para Muñoz. Viene picando Muñoz, busca red a fondo, la juega al medio. Viene el Cucho, por el rebote el Cucho. La saca como podía el número 3, Nashib, a la línea final. Creo que será saque de meta, porque el rebote final no lo pudo controlar como correspondía Campás. Era una maravillosa pelota al espacio vacío de James Rodríguez. Casi Guillerme, el segundo para Colombia.
1: Sí, está adelantado, ¿no? Pero el árbitro seguía en juego con esta opción. Otra vez un pase de James Rodríguez ante Santiago Arias, que subió muy bien el pase en profundidad. No llega el Cucho Hernández. Avisó Colombia.
3: Una cosa que se llama confianza, y esa confianza la está tomando el número 10 de Colombia, Sebastián.
2: Sí, total. Como pasador, como lanzador, está muy claro. Ahora hay que ver cómo está físicamente, pero sin duda que con la pelota a los pies ha sido importantísimo.
3: Claro, el arquero también lo cambiaron, ¿no? A Bulaila, el número 1 de Jordania, salió. Ahora confirmamos cuál es el arquero suplente en el equipo de Jordania.
1: ¿Cuál es? Es el que acaba de entrar.
3: ¿Qué número?
0: Número 12.
3: ¿Y cómo se llama?
0: Bani Ateya.
1: Exacto.
3: De Ateya.
1: Faisalí de Jordania.
3: Muy bien. Es el festival de ingresos para la segunda parte. Jordania hace parte del grupo de la Argentina, Argelia. y Austria. Colombia hace parte de la zona de Portugal, Uzbekistán y la República Democrática del Congo. Informa la FM. Marcan una falta a favor del equipo colombiano. Venía la presión sobre James Rodríguez. 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
3: ¿Quién es la figura de la cancha? ¿Quién es la figura de la cancha? 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
2: James.
3: 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La pelota la va tomando Colombia. Siempre en la mitad de la cancha con James. James la va tirando con ventaja buscando el cucho. Buen anticipo y control del número 5 al Rabeb. La va jugando el Rabeb por zona derecha ahora buscando el número 13. Uno de los que recién ingresó. Al Mardi. Intentando jugar en ofensiva ahora para Raik, el número 7. Recuperó Mojica. La sacaba sobre el sector de saque de banda. Hay movimiento. Movimiento precompetitivo. De más hombres del equipo de Jordania. Viene Jordania, la va tirando con ventaja ahora para el Cucho. Viene Juan Camilo, se mete en el área, se viene a gol. Salva al arquero Atellá. Pero le metió una pelota fantástica de gol Jordania al Cucho. Juan Camilo, Sebastián. Y Juan Camilo, que necesita bañarse de seguridad, se lo come de manera increíble y lo tengo que decir, Juan Camilo. 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
2: Sí, le quedó el pase perfecto a Jon Arias entre líneas. El Cucho Hernández con el balón a sus pies, haciendo espacio casi cerca de la unión de las dos líneas del área grande, se va metiendo y después quiere definir abierto al palo izquierdo del arquero de Jordania y termina evitando la segunda caída el arquero asiático. Intentó el Cucho Hernández, pero estas son las que, Guillo, uno tiene que decir, hay que meterlas para que se llene de confianza.
1: Sí, porque empiezan a tirarla al Cucho como somos expertos y pues la verdad es que no ha tenido tantos partidos de Selección Colombia, por eso es que estas pocas oportunidades hay que aprovecharlas. Además está jugando en su posición como 9 de área, estuvo de frente al arco, le tiró una masita al arquero Jordano y falló una muy clara en el partido.
3: 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Buen remate de James Rodríguez, que se va igualmente alto y afuera. Habrá saque de portería, le corresponde al equipo, al seleccionado de fútbol de Jordania. James Rodríguez está bien, tomando confianza, tomando minutos, tomando ritmo futbolístico, llegando como corresponde al campeonato del mundo. Colombia va a debutar el 17 de junio en el Azteca. Partido ante Uzbekistán. Horario del partido, Carolina Castellanos, para Colombia ante Uzbekistán en el Azteca el 17.
0: Ese partido va a ser hora de Colombia, 9 de la noche. Uzbekistán ante Colombia en el estadio de la Ciudad de México el miércoles 17 de junio.
3: Una hora menos tiene México, ¿no, Guillermo? En este momento.
1: Sí, señor.
3: Así que... Es decir, el partido del jueves, México-Sudáfrica, será 3 de la tarde hora colombiana, 2 de la tarde hora de México.
1: No, creo que sí. 1 de la tarde hora de México, 2 de la tarde hora de Colombia.
3: O sea, que hay que madrugar a la Azteca el día jueves, ¿no?
1: Sí, a las 5 de la mañana, Joticas, allá estaremos.
3: Unos chilaquiles de desayuno.
1: ¿Me acompaña usted a hacer Planeta Fútbol en el estadio?
3: Para, claro que sí, para arrancar como corresponde la jornada de ataque Colombia. Estaba tocando Lerma por la derecha, ahora para James de primera, ahora para Santi Arias, pasa por la raya de fondo. El toque atrás de golpe de cabeza al arco. ¡Oh!

0: de Colombia. Señor Arias, se va el doblete, pero la jugada fantástica de Javier Rodríguez, la tiro con ventaja hacia la derecha para el Santi Arias, que ganó el rayo de fondo, le comió la espalda al número 17, Bahid, metió un centro de manual al frontal del área chica, venía de atropellada como falso 9, como auténtico 9, como auténtico goleador, John Arias, porque en el fútbol es mejor llegar que estar. Arias de golpe de cabeza en el frontal del área chica, clava el segundo, Colombia marca el segundo y a festejar, Colombia a festejar, Colombia tiene 2, Jordania 0, John Arias, la firma del gol, y en la FM Somos Mundial, Guillermo Arango, Sebastián Heredia, Carolina Castellanos.
1: Entró muy bien Santiago Arias, es la tercera ocasión en la que desborda el jugador de Independiente de Avellaneda con un centro hacia atrás para la llegada desde mediocampista ofensivo para el interior de Colombia. Sacrificado, vilipendiado, pero es rendidor como pocos el hombre del Palmeiras. Golpe de cabeza y el 2-0.
2: Una muy buena jugada, habilitación de James. Jefferson Lerma que hace un pase sin tocar la pelota, le pasa apenas por encima el balón. Llega Santiago Arias para el pase para atrás y aparece de cabeza John Arias para marcar el 2-0.
3: Y esa sociedad Santiago Arias James Rodríguez, que en varias oportunidades ha generado un poder ofensivo bastante positivo en la selección Colombia, vuelve a desbordar Arias por ese costado derecho, vuelve la sociedad con James y aparece otra vez Arias, John, que está teniendo uno de los tal vez mejores encuentros con la camiseta de la selección Colombia, siendo muy determinante en el juego pero también marcando gol.
0: Y no quepa ninguna duda en nadie que la figura de la cancha es John Arias. Doblete aquí en San Diego. Cada Colombia con doblete de John Arias. 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
0: Senegal está en la zona de Francia, querido Quique, junto a Noruega y junto a Irak. ¿Irak o Irán? Ya Irak. Me confundí. Irak, ok. Irak,
1: que le quitó el cupo a Bolivia, ¿no? Si no, Bolivia le hubiera tocado un grupito, le cuento.
0: Ese grupo está lindo, lindo. Noruega, Irak, Francia, Senegal, tremendo, esos tres, ¿o no?
1: Sí, no, es tremendo. Yo creo que Irak le hizo hasta un favor a Bolivia, ¿no? Imagínense, Bolivia perdió ayer 4-0 ante la selección de Escocia. Imagínense lo que hubiera sido Bolivia con Francia, con Noruega y con Senegal.
0: Con el equipo de Quique Barona, toca y toca la pelota del equipo de Jordania, marcamos señal horaria Colombia, las 7 de la noche, 25 minutos, es la hora del café, tomémonos un tinto, seamos amigos, café Águila Roja, el de la calidad certificada ahí arriba, ¡se ánimo!
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0: Atacando el equipo de Jordania sobre el número 9, le cometen una infracción. Hay un tiro libre a bordo del área. Bueno, yo sí espero que James ya salga, ¿no? Ingrese Juanfer Quintero. ¿Qué dice Sebas?
2: Sí, yo quiero ver minutos de James, de Juanfer Quintero, aunque me gustaría verlos a los dos juntos. Yo sigo insistiendo que hay momentos, sobre todo con Congo y con Uzbekistán, donde se pueden ver juntos.
0: Hay un tiro libre a borde del área por el sector izquierdo. Lo ves en pantalla de YouTube de la FM. al borde del área. Hay un tiro libre para el equipo de Jordania. Almardi la tira contra el área, saca de golpe de cabeza al Cucho, busca el rebote Haddad intentando conexión directa con el número 17, un remate seco que se va ancho y afuera de Obaid. Habrá saque de meta para Alvarito Montero. 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
0: Se vienen más cambios en el equipo de Jordania, Caro. Sí, se va el número 5 al Rabet, ¿no?
3: El número 5 al Rabet y el que ingresa es el número 6.
0: Y se va el 23 a Dat.
3: Amer Hamous. Ingresa también el número 19, Sad Al. Espérame, ya le confirmo.
1: Es la pesadilla para los relatores, los partidos amistosos. Y sobre
3: Sad Al Roussan, el número 19. Y otro de los que ingresa, porque fueron tres cambios, el número 25. Mohamed Al Daoud.
1: Se fue el mejor central del equipo, que es Yassan Al Arab, el 5 que fue el que le quitó el balón a Luis Díaz en ese contraataque en el primer tiempo.
0: Y se fue Al Rabeb, el número 5. Bueno, festival de cambios. El seleccionado de fútbol de Jordania, partido sobre 16 minutos de fútbol. En la segunda mitad aquí en San Diego, gana Colombia 2-0, pero quiere más. Viene Richard Ríos, lo marcan dos hombres a Richard. Va por el rebote del Cucho, Juan Camilo, en la media luna, Juan Camilo, en la media luna, Juan Camilo, verticaliza Juan Camilo, recupera la pelota Tella. La va sacando para el sector de la mitad de la cancha, buscando conexión con Ashesh. Ashesh, el número 2, la tira para cualquier lado. Gracias, le dice desde el fondo Willer Dita, que recupera y mueve la pelota para el equipo colombiano. Sale desde el sector posterior, ahora con Lucumí, conecta por el medio, ahora con Lerma. Lerma y la apertura contra la banda izquierda, ahora por Mojica. Mojica la va tocando para Campas, Campas para Jonadia. Buena pared. Viene Campas como viejo puntero izquierdo, viene el centro, cerradito al primer palo. Cerradito el primer palo, el centro, llegó el guardameta a Tellá Guilherme, se le colaba en el primer palo a Tellá.
1: Estaba ahí llegando por el sector izquierdo Colombia a través del Cucho Hernández. La alternativa, Jordania ha bajado el nivel, ha bajado la intensidad por buscar el marcador, pues un equipo que tiene como premisa primero defender, después buscar el ataque a través de los espacios que pueda generar el rival. Es decir, si ya abren la brecha defensiva, le cuesta bastante. Igual va a atacar en este momento.
0: Va atacando el equipo de Jordania, pelota abierta sobre la zona izquierda. Viene picando Almardi, número 13, va buscando radio de fondo, viene el centro mordido y despejado desde el fondo por Willer Dita. Hay lateral nuevamente para el equipo de Jordania, lo hace el número 6, Hamoud. La va jugando Hamoud para el número 9, que es All One. All One va en la individual. Me parecía que le cometía infracción Richard Ríos. 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Bari, ve a la fija y vienen más cambios. Creo que se viene Juanfer Quintero, Caro.
3: Juanfer Quintero, Jorge Carrascal y también vi por ahí Portilla. Portilla, Juan Camilo Portilla.
1: Y nada, yo Córdoba.
0: Otra vez Almardi, viene el centro a las manos del guardameta Álvaro Montero. A sacar la pelota Álvaro Montero. 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
0: bueno, los analistas de métricas dirían James Rodríguez, pase gol y pase previo a la jugada de gol, Guilherme.
1: Sí, claro, esos son los hombres del pase, los hombres de la profundidad del juego. Carrascal, vamos a ver, entra por John Arias precisamente para seguirle dando ese juego interior. Aunque a mí siempre me ha gustado ver más a Carrascal como ese jugador de enlace, jugador que sea detrás del 9, y Portilla, también un jugador que ha rendido caro
3: sí,
1: cada vez que se puso la camiseta de Colombia. A mí me gustaba bastante ese jugador de Atlético Paranaense.
3: Hacemos la referencia entonces de los cambios al minuto 64. El que ingresa es Juan Fernando Quintero con el número 20. El que sale es James Rodríguez con el número 10. También el que ingresa Juan Camilo Portilla. El que sale es Jefferson Lerma. Y el otro cambio que también se presenta es el ingreso de...
7: De
3: Carrascal, Jorge Carrascal, y el que sale es John Arias con el número 11, el que marcó el doblete en este momento, Fotos.
0: Ok, el número 8, justamente Carrasca, tiene la posesión de pelota para Colombia, la va tocando por el medio, ahora para Portilla, por Rodilla, tiene que tocar en retroceso para Willardita, abre contra la banda derecha, ahora para Quintero, Quintero mete el freno, pasa a largo, la marca el número 13, que es Almarri, la va tocando Quintero por el medio, nuevamente ahora para Portilla, Portilla y la partida hacia la derecha, ahora para Ríos, Ríos ahora para Quintero, Quintero para Ríos, Ríos para Quintero, lo va tomando Juanfer, cambio de orientación, no, que la pelota atrás ahora Juanfer, Quintero para Willardita, el toque de Willardita, sale la limpia desde el fondo para el equipo colombiano, al revés de Lucmi, el hombre del Bolonia. Va jugando, haciendo circular la pelota desde el propio territorio con Dita para Richard Ríos. Escapa de la marca de Almardi, el número 13 del equipo de Jordania. Viene Richard cruzando la frontera, cruzando la mitad de la cancha, la va tocando para Quintero. Quintero la va tocando atrás ahora para Santi Arias. La tiene Santi a sostener la pelota en propio territorio. Equipo colombiano con el toque de Willardita hacia el sector izquierdo. Buscando conexión directa ahora con Lucumí. Lucumí juega por el medio, ahora buscando a Portilla. Perdía la pelota Portilla, dentro del rebote. Viene Quintero, la va tocando atrás Juanfer. Ahora para Willardita la va a sacar el equipo colombiano con Willardita que se frena. Entonces tiene que recalcular en dirección posterior atrás ahora para Montero. Montero lo va jugando hacia el sector izquierdo y desde el fondo ahora para Lucumí, verticaliza Lucumí, conecta ahora con Carrasca. Carrasca lo va tocando ahora para Mojica, va cruzando la frontera a Mojica, le cometían una infracción. El árbitro dijo, juegue, juegue. Y entonces viene a la carga el equipo de Jordania con el número 7, Shaik. La va tocando hacia la derecha, Shaik apura en el anticipo, bien dicha. Sacó a la línea lateral Sebastián Heredia, comenta la FM.
2: Sí, aparece para la cobertura el número 18 de Colombia. Ya no tiene tanto la pelota como si en los primeros minutos del segundo tiempo y durante todo el primer tiempo. Ahora cambia la estructura, aquí jugadores mucho más rápidos, de menos tenencia. Vamos a ver si le resulta, más allá de que está Juanfer en la cancha, obviamente, pero Carrascal, Cucho, el mismo Campazo, más de velocidad que de tenencia.
0: Vuelve a sostener la pelota en el medio de Portilla para Colombia, lo va tocando para Ríos. Ríos en retroceso para Lucumí. Colombia le gana 2-0 Jordania. 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Señal horario Colombia, 7 de la noche, 33 minutos en la hora del café. 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
0: Tenemos un cooling break, minuto de rehidratación, tiempo para marcar figura de la cancha, Guilherme. 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
1: La familia Arias, aunque no tengan nada que ver. Santiago y John Arias.
0: 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Un abrazo bien grande para Adolfo Sánchez Blanco, hincha número 1 del Deportivo Cali, transitando sobre las vías del departamento del Valle del Cauca en sintonía de la FM, el popular Don Adolfis, que crece ciegamente en un nuevo título para el equipo azucarero que dirige Rafa Dudamel. Estamos en la FM con el jugador que vale oro y ese James Rodríguez, Oro Express, donde tu oro se convierte en oportunidad, dinero al instante, e inversiones en oro 24K, Oro Express, compra-venta y joyería. En el minuto de rehidratación comentan Guillermo Arango, Sebastián Heredia, Carolina Castellanos. Gana Colombia por 2-0 aquí a Jordania en San Diego.
3: La selección Colombia entonces, minuto 68, victoria 2-0 ante Jordania. Y en este momento en las calificaciones tenemos que hablar del destacado James Rodríguez como uno de los mejores puntuados, 7.4 en la selección Colombia. La rapidez, los pases que ha entregado y que entregó cuando estuvo en cancha, que obviamente le merece esta calificación.
0: Bueno, un cambio más, el número 4.
3: El número 4... Sí, de la selección de Jordania, Usan Ali Mohamed Abu Dabat, y el que salió fue el número 11, hacemos referencia, de Fakul.
2: Esto ya es otro partido, Jota.
3: El 17, perdón, el 17.
2: Obaid.
1: Yo sí me alegra que empiece ya el Mundial, porque los partidos con tantos cambios y que se desvirtúan absolutamente, los amistosos son necesarios,
7: más,
1: hay que hacer...
7: Se suman los 5 de cada equipo, son 10, casi un equipo.
1: No, sí, yo no soy tan amigo de los 5 cambios, ya me acostumbré, yo era más de los 3 cambios, a pesar de que, bueno, hay que acostumbrarse a estas situaciones que se dieron en medio de la pandemia, pero es que ya 8, 9 cambios, la verdad, sí.
7: Guillermo, usted que todo lo sabe... ¿Fue en el Mundial de Inglaterra 66 que se dieron los cambios?
1: En el Mundial de... Sí, creo que en Inglaterra ya se empezaron los cambios, aunque tengo la duda, ¿sabes? Si fue en el de México 70. Creo que fue en el de México 70, voy a lo averiguar.
7: Muy bien, aquí estamos transitando sobre 70 minutos de fútbol, último 20 en San Diego, California. Está ganando el equipo colombiano por 2-0 con doblete de John Arias. 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El equipo de Jordania, una jugada individual hacia la zona derecha, intentaban la conexión con Sadat y Shaikh, el número 7, va recuperando el arquero Álvaro Montero, lo va jugando ahora para Dita, Dita y la posesión de pelota, va conectando por medio, ahora para Portilla, Portilla tira la pelota, la va pisando, la va jugando por medio, ahora para Ríos, la va aguantando Ríos por izquierda, la parte alta de la pantalla, en la transmisión de YouTube de la FM ves a Mojica, la protege ante la marca del número 7, Shaikh, toca atrás ahora yo, Mojica para Lucubí, Lucubí se apoya en Dita, limpia la pelota para Dita, para jugar en retroceso, en la lengua del área, sale el arquero Álvaro Montero, Montero tiene que tocar ahora para Lucubí, Lucubí la va jugando ahora para el número 18 que es William Dita, la va sacando Dita, otra vez mía y tuya, tuya y mía, entre Dita y Lucubí, la pelota de Colombia, cambio de frente, desde la franja izquierda y hacia la zona derecha, en campo rival, largo pelotazo de Lucubí, buscando conexión directa con Juan Ferquintero, saca de golpe de cabeza, sin embargo de web, en el fondo para el equipo colombiano, apura, lo marca el Santiago, lo mete en falta, infracción, tiro libre para el equipo colombiano, lo marcamos el tiro libre con el jugador que vale oro de Oro Express, y es Juan Ferquintero, Oro Express, donde tu oro se convierte en 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Campas, como tiro libre para Colombia, cómo le fue a Campas en la primera fase de la temporada en el fútbol internacional en su equipo Rosario Central. Ahora me cuenta porque viene justamente Campas, busca rollo de fondo contra la banda izquierda, recupera y va a mover la pelota el jugador Nasir, intenta el pelotazo largo ahora para el número 9 Al Owan, la va a recuperar Colombia que se apoya en Dita y Montero. Guillerme,
1: sí, Campas no terminó bien, mejorando su nivel, subiéndolo en Rosario Central, en el fútbol argentino, porque yo creo que termina...
7: Pasaron octavos de Libertadores, ¿cierto?
1: Sí, claro, clasificó octavos en Copa Libertadores y creo que en medio de todo él termina certificando su clasificación y su llegada a esta Copa del Mundo con ese gol ante Francia, este segundo tiempo donde es de los pocos de Colombia que muestra personalidad y cambia el ritmo de juego con ese partido tan opaco y tan malo que tuvo la selección Colombia.
7: Tal cual. Hamilton Campas, que juega en Rosario Central junto a Ángel Di María, y ha sabido convivir con el fideo Di María. La pelota la mueve el equipo de Jordania, sale desde el fondo con el número 4 que es Daweb. La va tocando Daweb hacia el sector izquierdo ahora para el que la viene a tocar, que es el número 2, Ashesh. La tiene Ashesh, la tiene que tocar por el medio buscando el número 6 que es Hamoud. Falta sobre Hamoud, tiro libre para Colombia, era falta de Hamoud. Tiro libre para el equipo colombiano, estamos con wplay.co. 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
7: Lo vi Ría, la pelota Richard Ríos al corazón del área, saca desde el fondo el jugador de Agüez para el equipo de Jordania. Vuelve a la carga Colombia, sobre medio Quintero, que la va tocando ahora para Portilla, Portilla para Quintero, Quintero para Portilla, avanza sobre círculo, centra el toco y voy ahora para Quintero, Quintero va a tirar de comentario ahora para el Cucho, buena anticipo del número 2 del equipo de Jordania, Asesh, la va tocando por el medio, vuelve a recuperar y a presionar alto Colombia con Ríos, Ríos la va tocando ahora para el Cucho, Juan Camilo, la apertura contra la banda derecha, ahora para Quintero, Quintero llega al medio, viene Juan Fernández, un acento al área, Campas arriba de golpe de cabeza, la pelota afuera, la pelota fuera de Campas, no sé si se molestaron Richard Ríos y Campas, el pase de Manuel, un centro, una rosca magnífica desde la zona derecha y hacia el medio, la habitual diagonal de Juan Fer Quintero, como con la mano Sebastián, y sí, creo que Ríos se la quitó de la cabeza Campas.
2: Todo lo bueno que hizo Juanfer con su habilitación, con su pase, pues lo enredaron Richard Ríos y Campas. Ahí Richard Ríos le dice, no lo vi, les faltó hablarse entre ellos, pero es una muy clara, lo que tenemos certificado, eso sí, en esta selección, es pasadores. Sea James, sea Quintero, ahora hay que empezar a traducir esos pases, esas habilitaciones, esos lanzamientos en goles cuando hay cambios, Caro, en la selección Colombia.
3: Dos cambios más en el equipo colombiano, ingresa con el número 26 Gómez, se retira el jugador el número 17 Johan Mojica y también salió el número 13 John Lucumí y el que ingresó fue Jerry Mina.
1: 11 nuevos versus 11 viejos que ya se fueron de la cancha, o sea, ya Colombia hizo todos los cambios, Jotas, y no entró John Córdoba, ¿no? Entonces esa será la
2: Machado
1: pregunta.
2: Tampoco.
1: Ni Machado, al menos digamos a Machado lo vimos unos minutos contra la selección de Costa Rica, pero uno sí se pregunta, ¿qué pasa entonces con John Córdoba?
2: Y Campas de lateral izquierdo.
7: Bueno, es el cambio de último momento. Partido que ingresa sobre los últimos 15 minutos. Aquí en San Diego, doblete de John Arias, tiene ganando el equipo colombiano por 2-0. 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Sacará desde el fondo del equipo colombiano. Últimos 15 minutos para la magia de Quintero, para la magia de Campas, para la magia del Cucho Juan Camilo Hernández, para un gol porquero de cabeza de Jerry Mina, que va tocando la pelota desde el fondo. Jerry Mina jugando hacia la zona derecha, ahora para Quintero, Quintero va jugando hacia la franja izquierda, buscando conexión directa para Willer Dita. Dita se apoya en Carrasca, Carrasca cruza zona media, encara y pasa, va tirando ahora para el Cucho Juan Camilo Hernández. Buena recuperación y control desde el fondo del equipo de Jordania a través de Raweb. La tiene que tocar, pero mal hacia el sector izquierdo y lateral para Colombia. 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Señal horaria en Colombia. Las 7 de la noche, 43 minutos, es la hora del café. 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
7: Se fue Nashib, el número 3, en el equipo de Jordania, que siguen en el Festival de Cambios. Ya estaremos verificando con Caro. Se fue el número 3, ingresó quién, porque se fue el número 9, ingresó el número 24. 9 por 24 y el número 3 afuera, Nashib por el...
3: El número 24 es Ali Ala Asasaya y el número 9, que es el que salió, es el jugador Olguán.
1: Se fue el máximo goleador de esta selección, que es Olguán. Olguán tiene 27 goles como internacional. Casi que no la tocó el número 9. Es un delantero que juega en el Al Sailiya de Qatar. Se retiró del campo, casi que inédito. Una de las grandes bajas de Jordania es que en enero se lesionó Yassan Al-Naimat. Es su centro delantero referente. Se pierde la Copa del Mundo. Y en días pasados, el delantero Ibrahim Sabra, que juega en el Lokomotiv Zagreb de Croacia, se pierde también la Copa del Mundo. Se lesionó después de un entrenamiento tras el partido ante Suiza.
7: Ingresó entonces el número 24, Al-Sasaya al campo. 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
2: Pues ya no está, pero hay que dársela a John Arias.
7: 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Recupera una pelota desde el fondo Colombia con Carrasca. Carrasca va tocando contra la banda derecha. Ahora para Quintero. Quintero toca por el medio. Ahora para Richard Río. Va cruzando la zona media. El toque para el Cucho. Va Juan Camilo. Control y le pega. Juan Camilo. Le pegó ancha y afuera esa pelota. Habrá saque de meta. No tiene ninguna importancia la discusión, pero pregunto, ¿era mejor la buena performance, porque la tuvo en el Betis, equipo que le llegó a la Champions, una buena actuación en la Liga de España, o Viveros en el fútbol de Brasil con Paranaense, Guilherme, Sebastián?
1: No, para mí Cucho Hernández, por los movimientos y por lo que puede servir para el técnico, porque es que recordemos que el Cucho también puede servir de extremo, aunque él lo ha dicho, él se siente más cómodo de nueve, digamos, es más polifuncional. Yo creo que eso terminó decantando en la convocatoria de Cucho. Recuerde que en el partido ante Perú, donde no podía jugar Luis Díaz, él juega de extremo por izquierda. Ahora, yo en lugar del quinto volante famoso, es decir, Castaño, yo hubiera llevado a Kevin Viveros o hasta un extremo.
2: Sí, yo creo que el Cucho ya había hecho curso. Kevin Viveros no ha tenido una sola convocatoria, más allá de que es el goleador del Brasileirado. Pero yo estoy más por la línea de Guillo. Hubiera bajado a Castaño y hubiera llevado un atacante más. No sé si extremo o nueve, pero sí un atacante más.
7: ¿Y qué dice Caroline?
3: Sí, yo creo que Kevin Viveros pues no cumplía todavía con un proceso de selección Colombia, y si en algo fue coherente el técnico Néstor Lorenzo fue llevar en su mayoría jugadores que por lo menos ya había tenido una convocatoria. Por eso estoy de acuerdo con lo del Cucho Hernández.
7: Muy bien, el partido ingresa a los últimos 10 minutos, 2-0 gana Colombia. 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Moviendo la pelota, Santi Arias, lo que metía en infracción al Santi Arias. Ojo, no me lo terminen aporriendo. Al Santi Arias, que es el jugador que vale oro. Asistencia para el segundo de John Arias. 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Sale justamente el Santi Arias, tocando la pelota para Quintero. Quintero va tocando un retrocesor para Jerry Mina. Se acomodó como central por izquierda Willer Dita para permitir que Jerry Mina se acomode como central por la derecha. Va tocando Jerry para Montero. Montero va tocando por izquierda ahora para Willer Dita. Largo pelotazo de Dita. Balón por elevación, busca Carrasco. Saca de golpe de cabeza la pelota a Sech. El toque por el medio ahora buscando a Saik. Juega la pelota del equipo de Jordania contra la banda izquierda ahora para el número 13, que es Almardi. Intenta el pase Almardi para Al-Sasaya. Falta sobre Al-Sasaya. Nuevo tiro libre para el equipo de Jordania. El tiro libre será abierto hacia el sector izquierdo. Estás viendo el primero de John Arias en el 1-0 para Colombia. Qué notable jugada, mi querido Guilherme, para John Arias, que define al poste izquierdo.
1: Y con eso llega a 6 goles en 38 partidos en la selección Colombia. Ya le hizo gol a Rumania, a Estados Unidos, a Bolivia y a Croacia. Y este es su primer doblete con la selección Colombia para el interior, porque así juega en Colombia, de interior, pero en Brasil juega de volante ofensivo o de extremo.
7: Así es, estábamos viendo también la imagen del segundo, también de John Arias, en un pase de James Rodríguez para el Santi Arias, de Arias para Arias y Arias. Pelota que va recuperando el equipo colombiano desde el fondo a través de Montero. Montero va tocando ahora para Jerry Mina, hacia la derecha ahora para el Santi Arias. Santi Arias la va tirando frontal en zona media, recuperación y control en el anticipo defensivo ahora de Nowell. El número 4 va jugando por el medio ahora, buscando conexión directa ahora con el número 15, que es Sadev. Juega la pelota Sadev, la pierde ahora con Richard Río, lo apura a Richard Río, le cometieron falta, infracción, se va a comer la amarilla el número 15, Sadev, para el equipo de Jordania. No, el número 6, Amus, el número 6, se lleva la tarjeta amarilla. Creería uno que en este partido llegamos a 90 y lo termina, y para el Mundial Colombia, en la zona de Uzbekistán, República Democrática del Congo y Portugal, y Jordania en la zona de la Argentina, Argelia y Austria, en la Copa del Mundo que arranca el jueves a las 2 de la tarde, hora de Colombia. Estaremos, Dios mediante, en el Azteca, para México frente a Sudáfrica. 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Hamush, el remate del número 6 y amonestado Hamush.
0: La tiraba directamente a las manos del guardameta Álvaro Montero. Marcamos señal horaria en Colombia. Las 7 de la noche, 50 minutos en la hora del café. 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
0: 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Estamos transitando sobre los últimos 5 minutos de fútbol. ¿Quién es Carol Lein? 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
3: James Rodríguez ya no está en cancha, pero de verdad que cumplió un partido muy muy bueno con la selección Colombia.
0: 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Jordania es de esos equipos que perfectamente, Guillerme, se van con cero pollitos, cero huevitos de la Copa del Mundo, aunque ataca el equipo de Jordania, lo va tirando contra el área, a buscar la pelota. El número 15, Sadek, mire, el profeta del inverso, iba a decir que se iban con cero huevitos y cero pollitos, casi el descuento para Jordania. Ahí saca de meta para Montero, Guillerme.
1: Por eso haga sus pronósticos en contra de Colombia, Joticas.
0: El profeta del inverso.
1: Se lo pido. Usted dice eso y casi gol de Jordania, pero sí, yo creo que Jordania a lo sumo hará un gol en la Copa del Mundo, me imagino yo. Eso es la aspiración, no irse como otros equipos en mundiales donde no anotan ni siquiera un gol. Por ejemplo, Canadá en el 86 no hizo ni un solo gol en su primera participación y tuvo que esperar varios años después en Qatar con el gol de Alfonso Davis.
0: Volveremos a ver una goleada de dos dígitos, así como Hungría, El Salvador en España 82.
1: Podría ser, este es el Mundial.
0: Este es el Mundial, tal cual. Buscaba Quintero tirando la pelota frontal para Carrasco, va recuperando el equipo de Jordania. Sale desde el fondo ahora con el guardameta, el número 12, Atella. Atella la va jugando hacia el sector izquierdo, está reposando en la salida el equipo de Jordania, siempre por izquierda para Almardi. Almardi lo va tirando por el medio ahora, viene la presión alta de Colombia, viene con Richard Ríos, escapa Ríos por el tercero, se mete en el área, va buscando raya de fondo, se de por un año y medio, juega la pelota hacia tres Ríos, le sacaron la pelota, habrá tiro de esquina para Colombia.
3: El segundo para Colombia y el tercero del partido.
1: Segundo hasta ahora, sí.
0: Parecía que tenía pase antes, pero se demoró un poquitico. Richard Ríos, corner desde la punta derecha. Va a levantar al equipo colombiano. A través de Juan Ferquintero, la tricolor, sí. La tricolor que está ganando. Aquí con el doblete de John Arias. Corner, punta derecha para Colombia. Va a levantar la pelota Juan Ferquintero. 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Y en YouTube viene Quintero, la tira contra el área. Va Mina. Le entró mordido al golpe de cabeza, le pica al piso. Va por el rebote al borde del área. Carrasca para el cucho. Juan Camilo busca rayo de fondo. Viene el centro. Se acaba la pelota de puntín de web. Insiste Colombia con el cucho. La va tirando para Quintero. Encara y pasa. La va tirando para el cucho. Viene el cucho. La juega al medio. Penal. Rebote arriba, va Mina, sacaba el número 15, finalmente la web, intentando jugar la pelota hacia el sector izquierdo para Almardi, la tira larga pero mal, aquí no hay VAR, Sebastián, así que el árbitro no marcó penal y no fue penal.
2: No fue penal, la habilitación de Juanfer Quintero a Cucho Hernández es impresionante, yo sigo sin entender la actitud, más allá de lo futbolístico, de dos jugadores, de Richard Ríos y de Jorge Carrascal, completamente apáticos a lo que es jugar en la selección Colombia. Me llama mucho la atención eso. De resto, me parece que ha sido importante tener minutos en campo. Y lo de Juanfer Quintero, yo creo que cada vez demuestra que necesita muchos más minutos en el equipo de Néstor Lorenzo.
0: La tuvo con... ¡Uy! Alvarito Montero se comió ese pase. ¡Ay, Alvarito! 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Ataca Colombia, pelota de gol ahora para Carrasca, se mete en el área, arriba la zurda, la pelota se mancha y afuera. Habrá saque de meta. 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Una tortica de Alvarito Montero, Guillerme.
1: Sí, una de esas que a veces tiene, ¿no? Porque él tiene ese exceso de confianza que por lo general termina en un blooper. Le pasó contra Francia, casi le pasa hoy. Y le pasaba en una estancia larga en Millonarios, donde pues inclusive perdió la titularidad frente a Juanito Moreno, pero es tremendo guardameta, un muy buen arquero, pero no puede confiarse y creer demasiado en esas condiciones, y sobre todo cuando no es un tipo tan dúctil con el balón.
0: Aquí tocó la pelota otra vez Colombia, por el... Uy, falta fuerte sobre Carrasca. Le entró... y se va,
1: se va expulsado.
0: De amarilla Hamush.
3: El número 6 era el único amonestado de este partido en el equipo de Jordania. El número 6, Amer Hamush, que había ingresado el minuto 60, doble tarjeta amarilla, y terminan con 10 el equipo de Jordania.
1: Yo creo que el árbitro quería mostrar que sí, que llevó roja, que llevó las tarjetas, y usarlas todas en el número 6, aunque sí era una falta de amarilla. Y Ríos, que a veces sirve más para eso, ¿no? Para pelear. Contra Costa Rica peleó, y acá también pues está precisamente diciéndole a los jordanos que este partido no era para eso.
0: ¿Lo afecta para el Mundial a Hamush?
1: No, las rojas no afectan en amistosos para partidos oficiales FIFA.
0: Muy bien, marcamos señal horaria en Colombia. Las 7 de la noche, 57 minutos en la hora del café. 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
0: El árbitro lo puede terminar en cualquier momento. Portilla le dijo de todo al número 6, Hamush. Te volviste loco, maestro. Vamos a jugar el Mundial. Pelota que mueve Colombia, gana 2-0. Último minuto aquí en San Diego. A ver si viene el tercero.

0: Se mueve Colombia, gana 2-0, último minuto aquí en San Diego. A ver si viene el tercero para el equipo nacional. Hay lateral que concede el conjunto de Jordania con el número 2, Asesh. Hay lateral que va a realizar Santi Arias. El árbitro lo va a terminar y lo termina. Terminado, no termina nunca. Mueve la pelota Ríos. Acaba el medio Colombia con Jerry Mina. Ya lo quieren terminar, chicos. Vámonos al campeonato del mundo. Ya terminó el partido. Los hinchas colombianos que vinieron al estadio de San Diego se van felices y a buscar el camino al campeonato del mundo. Sin embargo, la pelota la va tomando Quintero. Quintero, la mitad de la cancha para Colombia. La tiene Juanfer Quintero. Mete el freno. Juanfer Quintero la va tirando hacia la derecha ahora. El pase muy largo para Richard Ríos. El árbitro marca la final de la película aquí en San Diego. Terminado el partido. Ha terminado la película en San Diego. Último tren al campeonato del mundo. Colombia cierra su fase de preparación con doblete de victorias ante Costa Rica 3-1 y ante Jordania 2-0. Dirán partido livianito. ¿Y qué importa? Lo importante es llegar con confianza de cara al 17 de junio en el Azteca ante Uzbekistán. Ahora lo que viene es el lomito puro. Viene el campeonato del mundo. 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
0: Guillermo Arango, Tía Choque, Sebastián Heredia, Carolina Castellanos en el cierre.
2: Gracias, Jotas. Bueno, un partido, la verdad, conclusiones futbolísticas no muchas, ¿no? Tal vez lo del primer tiempo, un equipo que le costó abrir la brecha ante Jordania, un Jordania que no tiene mayores herramientas ofensivas y con todo y eso tuvo dos opciones claras en el primer tiempo, un remate en el palo y una antes previa al gol. Colombia no generaba fútbol, se cerró bien Jordania y al finalizar el partido pues termina abriéndolo a través de la genialidad de James con el pase y la llegada de John Arias, que se vuelve un jugador utilitario, que pues muchos critican sin saber precisamente porque no conocen bien la posición en el campo, que es más de un jugador de corte defensivo cuando lo es ofensivo en sus clubes. En Fluminense lo fue, de Wolverhampton lo intentaron ubicar ahí, pues miren cómo terminó yéndole. Y en Palmeiras es un volante ofensivo, de hecho, si hay un problema con Juanfer o con James, más que Carrascal, John Arias debería ser el 10 de Colombia. Es un jugador que llega, que intenta tener esa llegada de peligro y fue el que resolvió. Creo que el mejor examen para Colombia fue John Arias, el de Santiago Arias en el segundo tiempo, el de Gustavo Puerta nuevamente. Un partido sólido para Willer Dita, que no tuvo problemas. Creo que los dos partidos de Willer Dita fueron buenos. Davinson Sánchez firme, sólido, sin mayores inconvenientes. Creo que sí se nota un poco la falta de minutos para para Jefferson Lerma. No se le vio tan firme como en otras ocasiones, pero acá lo importante es que no es competencia real y que también a veces se lo toman como tal. Hay automatismos, movimientos, Caro y Sebas, que seguramente tomará nota el profesor Néstor Lorenzo. Lo cierto es que ya en 10 días se viene lo bueno, se viene lo real y será ante la selección de Uzbekistán en Ciudad de México.
3: Sí, aquí había era que sumar minutos, darle rodaje, empezar a buscar cosas, sacar conclusiones. Yo creo que la gran conclusión es que hoy el nivel de Puerta está muy por encima del de Richard Ríos. Y por ahí será entonces el camino que nos conduzca a la nómina titular. Lo de Willer Dita me llama la atención, que haya tenido más minutos que cualquier otro. De pronto también lo quieren ver porque es el que menos participación ha tenido en este ciclo de Néstor Lorenzo. Pero creo que la gran conclusión es Gustavo Puerta por encima de Richard Ríos. Ya más adelante veremos a ver temas físicos, temas de respuesta ante la preparación. Lo cierto es que Colombia de aquí al 10 estará en San Diego y de ahí viajará a Guadalajara para ya meterse de lleno al Mundial.
4: Y hacemos un balance de lo que fueron los números de este partido en cuanto a las estadísticas: una posesión del 64% para la selección Colombia, 36% para la selección de Jordania, un total de remates de 12 para la tricolor y 8 para su equipo rival, 5 remates al arco para Colombia, 12 para Jordania. Y si hablamos de las faltas, fueron 16 para el equipo de Jordania y solo 7 para el equipo de Colombia. en el balance, tal vez haciendo

0: dos análisis. Uno del primer tiempo con los llamados a hacer los jugadores que van a ser titulares en ese debut mundialista con relación a lo que fue el segundo tiempo, pues obviamente las variaciones, las modificaciones, y creo que ingresaron muy bien Santiago Arias, que podría ser una herramienta positiva, también entendiendo el desgaste que ha tenido el jugador Muñoz en la temporada. Es una opción que tiene real la selección Colombia. Otra opción real, por supuesto, es la de Willerdita, que la verdad en los momentos en los que ingresó en estos dos partidos amistosos, hablamos de Costa Rica y hablamos de Jordania, la verdad que se vio muy sólido en esa línea defensiva. Y otra de las opciones que también tiene la selección Colombia, que es por supuesto Juan Fernando Quintero, un jugador que entra para desbordar, un jugador que entra para con sus pases habilitar muy bien a los delanteros, y que seguramente podría darle una herramienta distinta a este equipo de Néstor Lorenzo, pensando ya en el debut mundialista. Se acabaron los exámenes, se acabaron las posibilidades, ahora sí pensar la selección Colombia en lo que va a ser el debut mundialista.
1: Bueno, un partido que realmente deja algunas preocupaciones antes del cierre, Sebas, o preguntas más que preocupaciones. Seguramente Néstor Lorenzo la resolverá durante esta semana. Lo de John Córdoba, ¿no? No tuvo acción durante el partido de Costa Rica y tampoco en este partido, lo cual pues sí eleva la pregunta, ¿cuál es su verdadera condición física?
2: Sí, es quizá lo más llamativo de todo. Y David Machado, que tampoco tuvo minutos. Así que esas son las dos situaciones que habrá que revisar según pues cómo estén físicamente los jugadores.
1: Así es. Bueno, muchas gracias a todos por la presencia aquí en el partido de Colombia 2, Jordania 0, dos goles de John Arias. La FM se alista y está en modo mundial con sus diferentes espacios. Ya estaremos trasladándonos a territorio estadounidense, a territorio mexicano con nuestros diferentes enviados especiales. Y mañana todo el cubrimiento de la final del fútbol profesional colombiano en el Atanasio Girardot, con todo el combo de Medellín, Jorge Eliezer Torres, el Bambino Henao, Johnny Gutiérrez, Atlético Nacional Junior de Barranquilla. Muchas gracias a todos por su presencia.

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Muy, pero muy buenos días para toda nuestra amable audiencia a esta hora de la mañana, ya que son las 5:46 en la mañana. Es para mí muy grato poder manifestar un saludo a toda nuestra amable audiencia a lo largo y ancho de nuestra geografía, y también para todos los que a través de la página web se conectan a esta hora en los 106.3 de RCN Brisas del San Juan. Y bueno, poder estar aquí en su programa de lunes a lunes, de domingos a domingo, Sendas Apostólicas, un programa de carácter espiritual, formando al hombre y a la mujer de hoy con fines a la eternidad. Bienvenidos y bienvenidas todos nuestros hermanos y amigos, también a todos los que van por allí en camino, los que están alistándose ya para las labores diarias, los que estudian, bueno, aunque hoy estamos en el lunes festivo, hoy hay puente festivo, por supuesto que hay cese de actividad para todos los empleados públicos. Mas sin embargo, hay otra parte que sí está en actividad hoy, y la verdad que me alegra poder estar con ustedes en este programa, poder desde aquí transmitir el mensaje de la palabra de nuestro Señor Jesucristo. A Él sea la gloria por siempre. Él es el único digno de toda la adoración, la exaltación, porque Él es el Señor y dueño de nuestras vidas. Así que, mis estimados amigos y hermanos, es motivante cada mañana poder llegar aquí a estos estudios y desde aquí, de esta estación radial, transmitir no solo a nuestro departamento, no solo a nuestro país, sino al mundo entero, ya que gracias al Señor Él ha permitido que a través de los avances tecnológicos se pueda difundir el Evangelio en todo el mundo, teniendo en cuenta que estas ondas persianas llegan a donde nosotros no podemos ir quizás, pero a través de este medio podemos llegar con el mensaje de Dios. Muy bien, mis estimados oyentes, quiero decirles que está con ustedes su amigo y servidor, el hermano Jimmy Mosquera. Bueno, este equipo está integrado también por nuestro hermano Arley Mosquera, nuestra hermana Luz Dari. Ellos no pudieron estar hoy, nuestro hermano Arley, por motivo de salud. Así que rogamos al Todopoderoso que le conceda la salud para que continúe sirviéndole al Señor. Quiero entonces orar al Señor Jesús, pidiendo la bendición para todos en esta mañana, todos los que cada mañana al levantarse ven la necesidad de prender su radio, su equipo y sintonizar esta emisora, y sobre todo quedarse en este programa para así seguir alimentando el corazón, el alma, enriqueciendo el intelecto, ya que la palabra de Dios es verdadera comida para el alma, verdadera bebida para el alma. Así que nuestros amigos y hermanos que están allí, yo los invito para que le pidamos a Dios que nos siga bendiciendo en este nuevo día, y que todo lo que hagamos sea de agrado para Él. Señor Jesús, Dios Todopoderoso, en esta mañana, oh Dios, nos regocijamos por tu grande misericordia, tu grande amor. Señor Jesús, no podemos negar que tu misericordia es grande y extensa para nosotros.
bendito sea tu nombre por siempre. Permítenos, Señor Jesús, compartir tu santa y bendita palabra, oh Dios, a través de este medio, ya que podemos, oh Dios, llegar a muchas personas y que tu palabra sea obrando en la vida de cada persona, tu palabra sea fortaleciendo, tu palabra, Señor Jesús, sea edificando cada vida, cada corazón, porque de ella mana la vida, Señor Jesús, porque tus palabras son espíritu y son vida. Te lo ruego en esta hora, Dios, en tu nombre, amén. Bendito sea el nombre de Jesús. Muy bien, vamos a escuchar una melodía cristiana, como siempre, ya que hace parte del adorno de este programa. Piénsalo bien, es el título de esta canción. Piénsalo bien.

Así es, qué bien poder en esta mañana estar con ustedes. Y la verdad que es motivante poder contar con esta gran audiencia a esta hora de la mañana, que están muy pendientes para seguir escuchando su programa Sendas Apostólicas en el espacio de Radio Refam, Reunión Familiar de Amistad. Bienvenidos y bienvenidas a todos. Quiero en este momento saludar de una manera especial al pastor Ricardo Jordán Chávez. Él está ministrando la Iglesia del Señor allá en el barrio Santa Genoveva, sector Las Heliconia. Él y su esposa, un saludo especial, nuestra hermana Cruz, un saludo especial en el nombre de Jesús. Y todos nuestros oyentes de ese sector de Santa Genoveva, de ese barrio, ya que ha crecido bastante Santa Genoveva, y también sé que tenemos una gran audiencia en el barrio Santa Genoveva. Así que para todos nuestros hermanos y amigos que nos sintonizan, vaya para ustedes un saludo especial. Bueno, quisiéramos saludarlos todos por nombre, pero es imposible. Así que para mí es gratificante saber que están escuchando su programa Sendas Apostólicas, un programa que tiene más de 20 años en el aire y está llegando a miles y miles de personas. Así que mis estimados amigos, continuamos en esta mañana compartiendo la palabra de nuestro Señor Jesucristo, ya que ella es la base, de nuestra fe, la base de nuestra fe, el pilar fundamental de nuestra fe es la palabra de nuestro Señor Jesucristo. Bueno, quiero decir que habíamos venido tocando un tema de mucha importancia, y consideramos que es una doctrina fundamental, porque allí entonces descansa la fe cristiana. Tocamos lo que fue el arrebatamiento de la iglesia, o el traslado de la iglesia, ¿sí? Y tuvimos exponiendo con las bases bíblicas de que el pueblo cristiano, todos los que han puesto su confianza en Jesucristo, el resucitado, tendrán y tendremos la esperanza de un día, así nuestro cuerpo esté descansando en el polvo de la tierra, tendremos la esperanza de ser levantados y al mismo tiempo ser transformado para ser levantado o trasladado de este planeta al reino celestial. Por eso Jesús dijo: en la casa de mi Padre muchas moradas hay. Si así no fuera, yo os lo hubiera dicho, voy pues a preparar lugar para vosotros, para que donde yo estoy, vosotros también estéis. San Juan capítulo 14, del verso 2, 3 en adelante. Jesús prometió que una vez Él se fuera al cielo, donde es la morada, donde está el trono de Dios, porque ese es su trono, el cielo es el trono de Dios y la tierra el estrado de sus pies. Él dijo que Él se iba, pero que también prometía volver. Por eso nosotros creemos fielmente a las palabras de nuestro Señor Jesucristo, que aunque muramos, tendremos la esperanza de ser levantados, de ser transformados
en un abrir y cerrar de ojo, dice la palabra del Señor, nosotros seremos transformados y trasladados al reino celestial, donde dice la Biblia que estaremos por siempre con el Señor. Así que el apóstol Pablo lo que aconsejó fue que nos alentemos los unos a los otros con estas palabras, porque son fieles y verdaderas. Así que en esta mañana vale la pena nosotros apoyarnos

vale la pena nosotros apoyarnos en las palabras del Señor Jesucristo, que es Dios manifestado en carne, que es Dios sobre todas las cosas. Él subió por encima de todos los cielos para llenarlo todo, dice el escritor a los Efesios capítulo 4, dice que Él subió por encima de todo los cielos para llenarlo todo. Muy bien, teniendo en cuenta lo anterior, porque ya concluimos con el tema de, primero hablamos de la resurrección, luego hablamos del arrebatamiento de la iglesia. Estas son doctrinas bíblicas, doctrinas fundamentales para el cristianismo, dentro del cristianismo. Y hoy queremos entonces abordar un tema que no es menos importante, por supuesto, no es menos importante. Y yo quiero que abordemos este tema porque es un tema que debe llamar la atención a todos nuestros oyentes, porque desde luego la palabra de Dios dice, segunda Timoteo 3:15, dice que toda la palabra es, toda la Biblia, toda la escritura son inspirada por Dios, toda. No hay nada que podamos exceptuar de las sagradas escrituras. Por lo tanto, como es la palabra de Dios, debemos hablar de ella. Dice que es útil para enseñar, para corregir, para redarguir, para instruir en justicia, a fin de que el hombre sea enteramente preparado para toda buena obra. Bendito sea el nombre del Señor. Por eso en esta mañana hemos traído un tema que tiene que ver con las profecías bíblicas. Las profecías bíblicas, y es una de las profecías de la Biblia más importante. Y quiero que abordemos esta profecía que está en Daniel capítulo 9 del verso 24 al verso 27. Y quiero hablar de las 70 semanas de Daniel. Las 70 semanas de Daniel. Quiero que abordemos este tema que, por supuesto, debe de interesarnos, ya que es una de las profecías, como dije, muy importante y que está muy ligada a los acontecimientos actuales, todo lo que se está entretejiendo en el escenario mundial, en temas geopolíticos, tanto de Israel como el resto de las naciones que hoy miramos que están en conflictos, no solo el Medio Oriente, sino que también el resto de naciones, que hoy hay una preocupación, una tensión mundial con relación al desarrollo de los eventos que se están viendo en la actualidad. Entonces, por eso quiero entonces llamar la atención al estudiar esta profecía de las 70 semanas de Daniel. Porque puede surgir una de las preguntas, y es, una vez la iglesia sea arrebatada, de lo cual ya hablamos anteriormente, ¿qué pasará entonces con el resto de la humanidad? Puede ser una de

0: las preguntas que surja en el corazón de alguien. ¿Qué pasará una vez la iglesia del Señor sea trasladada de aquí, de esta tierra, al reino celestial? Y eso es lo que entonces vamos a ver a través de esta profecía de las 70 semanas de Daniel, como ya dije, que está en el libro que lleva su propio nombre, en el libro de Daniel, capítulo 9, el versículo 24 al versículo 27. Yo creo que vamos a detenernos y tratar de hablar de manera detallada acerca de esta profecía que debe llamarnos la atención. Daniel capítulo 9, versículo 24 al 27. El 24 dice: 70 semanas están determinadas sobre tu pueblo y sobre tu santa ciudad para terminar la prevaricación y poner fin al pecado y expiar la iniquidad, para traer la justicia perdurable y sellar la visión y la profecía, y ungir al santo de los santos. El versículo 25 dice: sabe pues y entiende que desde la salida de la orden para restaurar y edificar a Jerusalén hasta el Mesías príncipe habrá 7 semanas, y 62 semanas se volverá a edificar la plaza y el muro en tiempos angustiosos. Y luego dice el versículo 26: y después de las 62 semanas se quitará la vida al Mesías, mas no por sí, y el pueblo de un príncipe que ha de venir destruirá la ciudad y el santuario, y su fin será como inundación, y hasta el fin de la guerra durarán las devastaciones. Y por otra semana confirmará el pacto con muchos, y a la mitad de la semana hará cesar el sacrificio y la ofrenda. Después, con la muchedumbre de las abominaciones, vendrá el desolador, hasta que venga la consumación, y lo que está determinado se derramará, o dice, se derrame sobre el desolador. Bendito sea el Señor. Es importante entonces mirar estos detalles acerca de esta profecía que fue revelada al profeta Daniel. Daniel era precisamente judío, hacía parte del pueblo judío, y Daniel tuvo la bendición de ser uno de los receptores de esta profecía que Dios, a través del ángel Gabriel, le revela a Daniel, esta profecía que tiene que ver con el desarrollo de la historia humana. Por eso podemos preguntarnos en esta mañana, ¿por qué es importante estudiar esta profecía de las 70 semanas de Daniel? ¿Sí? ¿Por qué es importante? El estudio de las 70 semanas de Daniel es fundamental porque actúa como la columna vertebral de la profecía bíblica, proporcionando una cronología exacta de eventos históricos futuros, revelando el plan maestro de Dios para la humanidad, la venida del Mesías y el fin de los tiempos. Es por ello que cabe resaltar que es una de las profecías más importantes de la Biblia, ¿sí? Porque nos revela, ¿sí?, acontecimientos futuros. y acerca de la venida del Mesías y el fin de los tiempos. Ahora bien, ¿cuándo, sí? Cuando la Biblia habla de 70 semanas, la pregunta es, ¿está hablando 70 semanas de 7 días o 70 semanas de años? Sería importante responder a esta pregunta. Cuando la Biblia está hablando de 70 semanas, se refiere a semanas de 7 días o semanas de año. Es interesante comprender que cuando las Escrituras habla de semanas, no siempre se está refiriendo a semanas de 7 días. Hay ocasión que la Biblia se refiere a semanas de años, semanas de años. ¿Por qué digo esto? En Levítico capítulo 25, el versículo 8, dice: y contarás 7 semanas de años, 7 veces 7 años, de modo que los días de las 7 semanas de años vendrán a serte 49 años. Dicho de otra manera, cuando la Biblia está hablando de las 70 semanas, está hablando precisamente de un periodo de 490 años. 490 años, porque aquí, cuando a Daniel se le revela este periodo de tiempo de 70 semanas, se le estaba diciendo que en 490 años se desarrollaría entonces los eventos ya mencionados en la Biblia, como es el regreso del pueblo de Israel a su tierra, la construcción del templo de Jerusalén y la venida del Mesías y el fin de los tiempos. Así que estas 70 semanas, para ser claro y exacto, se refiere a 490 años, que vamos entonces a ir explicando con detalles cómo se desarrollará o cómo inició a desarrollarse estos 490 años de acuerdo a la escatología bíblica o de acuerdo a los eventos proféticos. Muy bien, hemos llegado al final de este espacio y bueno, una bendición haber estado con ustedes en esta mañana, y con la ayuda del Señor, si el Señor no ha venido, el próximo lunes nos adentraremos al desarrollo de esta maravillosa profecía de las 70 semanas de Daniel. Los invitamos para el día de mañana, para que estén también conectados en estos maravillosos programas de formación espiritual que de lunes a domingo estamos escuchando aquí en esta prestigiosa emisora como es Brisa del San Juan. Así que, mis estimados hermanos y amigos, estuvo con ustedes el hermano Jimmy Mosquera. Fue para mí un placer haber compartido con ustedes en estos minutos. Me resta pues desearles a todos un día muy feliz en la paz de nuestro Señor Jesucristo. Dios me les bendiga.
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Uy, Serna de Don. 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

diga, este tema es bastante sabroso aquí, me falta un año, me falta un año, me falta un año. Los bambán, los bambán. Acuérdate que hoy es lunes festivo. Para las 10 de ese programa Reguenato con don Jaime González Figueroa. Copa Rota. De las 2 de la tarde hasta el domingo, no frecuesta y paz. Hasta ahora a toda esa gente que me escuchan. Gracias, gracias por

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2: Amigos y amigas de la sintonía, hoy pletóricos de emoción, con energía positiva, hoy regidos bajo el planeta Luna. Primero que todo, deseándoles que haya paz, energía positiva en cada uno de todos sus hogares. Bienvenidos, hermanos.

0: hermanas, a este espacio de luz, sanación y sabiduría ancestral. Recuerden que somos el Centro Botánico Espiritual de San Judas Tadeo, un lugar donde se une la fe, la naturaleza y la guía espiritual para transformar tu vida. Hoy, amigo, quiero llegar a ese corazón agotado, agobiado, desesperado, y queremos hablarles desde el corazón, porque muchas veces buscamos respuestas afuera, cuando la verdadera transformación comienza dentro de nosotros mismos. Todo problema tiene solución, toda enfermedad tiene cura. Quiero entrar con ustedes con una reflexión del día. La vida nos enseña que no podemos controlarlo todo lo que sucede, pero sí podemos controlar cómo reaccionamos. El dolor, la tristeza o las dificultades no son castigos, son maestros. Acepta, fluye y fortalece tu espíritu. Recuerda, amigo o amiga que me estás escuchando, lo que es para ti llega, pero también debes preguntarte, ¿para qué recibirlo si no me encuentro bien? Hoy voy a hablar en el amor. Este programa va dirigido a esos hogares que diariamente sufren, a esos hogares que están a punto de firmar un divorcio. ¿Cuántas personas se sienten tristes, acongojadas, porque el esposo o la esposa se fue dejándole abandonado o abandonada? Porque hay tanto problema y tanta dificultad en el amor. Se ha perdido la paz, se ha perdido la tranquilidad. La felicidad está esquiva en esa relación de pareja. Yo quiero decirle, amigos y amigas, de que los hogares y el amor hay que cuidarlo. El amor hay que cultivarlo, porque el amor es como un jardín. Si usted lo cuida, pues él florece. Pero si hay maltrato psicológico, si hay maltrato espiritual, hay maltrato de infidelidad, pues lastimosamente ese jardín se marchita y por ende vienen las separaciones, vienen las infidelidades. Pero hoy me voy a centrar en un mensaje de WhatsApp que me enviaron, y recuerden, amigos, que la línea telefónica está abierta para que usted envíe su mensaje de WhatsApp. Envíeme sus nombres, sus apellidos, su fecha de nacimiento. Yo, como botánico y médico naturista que soy, espiritualista y conocedor del comportamiento humano, le puedo comunicar en el amor quién le quiere, quién le ama, quién le engaña. Recuerde que soy espiritualista y conocedor del comportamiento humano. Tengo un conocimiento ancestral para comunicarle en el amor, ayudarle a usted para que triunfe, prospere, en el amor domine, no sea dominado o dominada. Hay mensajes que me llegan a mi WhatsApp y hay personas que lastimosamente están separándose de esa relación que tanto aman, quieren, anhelan y extrañan, pero por terceras personas. ¿Por qué por terceras personas? Se preguntará usted. Por la envidia. Recuerden, amigos, que en este mundo hay una enfermedad peor que el cáncer, el SIDA y la propia lepra, llamada la envidia, la hechicería, la brujería y la maldad. Hoy vengo a prevenir. Atención, amigos, recuerden que en este mundo nosotros vemos caras, pero nunca vemos corazones. Hay personas inescrupulosas que se valen de maña para destruir un hogar, una vida, una familia. Usted o yo hemos mirado o hemos escuchado ricos millonarios de la noche a la mañana destruidos, hogares que han durado 20, 30 años de la noche a la mañana separados, hogares donde se perdió la paz, la tranquilidad, la felicidad, se odian, a veces se desean hasta la muerte. Digo, si usted viene padeciendo algo extraño, porque hay problemas sentimentales, como todos los hogares, hay discusiones, hay obstáculos, hay problemas económicos, que las adversidades de la vida no lo dejan fluir, no lo dejan salir adelante, pero son problemas que en una pareja se solucionan mutuamente, pero cuando ya hay una tercera persona que le hace un daño, una maldad. Hay personas en este momento, me han enviado mensajes de WhatsApp, que están siendo víctimas de brujería y hechicería y aún no lo saben. Amigo, este es el momento de saber usted por qué viene con tanto problema, tanto obstáculo y tanta dificultad. Somos nosotros, este es su Centro Botánico de San Judas Tadeo, que le vamos a quitar la venda de sus ojos para que usted sepa, estimado amigo, por qué no puede triunfar, por qué no puede prosperar, por qué no puede salir adelante, por qué el dinero se va como sale en el agua, por qué quiere salir adelante pero todo se le trunca. Tiene buenos proyectos pero todo se le destruye como un castillo de naipe. 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Aquí hay un mensaje de WhatsApp de muchos los que envían diariamente, estimados amigos. Dice de la siguiente manera, dice mi nombre, aquí está su nombre, no lo digo, mi ética profesional no me lo permite. Mi fecha de nacimiento es el 3 de abril de 1982. Dice, soy un hombre desesperado y preocupado con mi esposa. Quiero saber si ella me quiere, me conviene o no me conviene. Llevo 3 años con ella, pero la noto extraña. Creo que tiene un amante. Por favor, no diga mi nombre. Ayúdeme que estoy desesperado. Estimado amigo, ella a usted lo quiere, ella a usted lo ama. En la fecha de nacimiento suya alcanzo a ver la línea quirológica de la palma de la mano de ella y miro la astralidad de su vida. Ella lo quiere, lo ama, lo valora y lo respeta. Es más, ella lo único que hace es llevarle la comida a la cama, pero usted tiene un problema, el alcohol. Usted es una de las personas que toma mucho licor, prácticamente 3-4 veces a la semana, 4 días a la semana, perdón. Usted llega borracho, la maltrata física y verbalmente. Usted ha llegado al punto de pegarle, de tocarle su cara. Ella es una mujer respetuosa con usted, porque usted no la sacó de un mal lugar. Usted lo único que hizo es prometerle muchas cosas y usted no le ha cumplido. Usted es una persona que tiene mucho mundo para la edad que ella tiene. Lastimosamente usted le ha faltado el respeto. El licor, recuerde, el licor maldito que embrutece el cerebro y con el tiempo mata, son los causantes de que esa mujer se aburra, le coja rabia, odio, asco, fastidio a usted y mañana más tarde usted no la pueda volver a recuperar. Brujería en esta relación no hay. Gloria a Dios, pero ese licor, yo le voy a regalar un consejo, visíteme por favor personalmente, traiga la muestra urinaria en ayunas, tráigase 3 ajos machos, por favor, tráigase un pañuelo blanco, yo le voy a hacer una liberación para que usted al licor le coja asco, rabia, fastidio, porque eso lo único que le va a traer es destrucción. Recuerde que usted ya tiene 3 hogares separados. Gracias, estimado amigo, por participar en mi programa. Por eso, mi amigo o amiga que me esté escuchando, quiere escribir, quiere enviar un mensaje de WhatsApp. Usted lo puede hacer al 322-572-1180. 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Amigos, recuerden que en este mundo existe la envidia, la maldad, la hechicería, la brujería. Cara vemos, corazones no sabemos. 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Mi gente de Isminas Chocó, Dios es grande. Dios coloca la ayuda, Dios coloca la mano, siempre y cuando usted se tome de ellas. La fuerza celestial, nuestro Padre Eterno esté con todos y cada uno de ustedes. Son los deseos del Centro Botánico San Judas Tadeo. Que Dios me los bendiga.
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0: 2 minutos en Brisa del San Juan. Es la hora 10:02 en la mañana del lunes festivo. Estamos a día 8 del mes de 8, mes de junio 2026. Un placer acompañarles, oyentes de Brisa del San Juan. Recuerden que todos los sábados y festivos, un reggaetón y un vallenato de 10 a 12, 2 horas. Ustedes estén ahí conectados con nosotros, pasándola de lo mejor con la mejor música. Ustedes en sus labores, los que están trabajando, los que no están trabajando hoy, están ahí en la sintonía. Están con nosotros, nosotros seguimos programando. La audiencia de Tadó, de Certec y del Bajo San Juan, Litoral. Lo siguen a través del internet, saludos. A través de la página Radio Brisa del San Juan, Chile, Panamá, Venezuela, Barranquilla, Cali, Buenaventura, de Armenia, del exterior, saludos, saludos. 1273-3340-05 para que se programen desde ya con reggaetón y vallenato. Que tengan ahí el contacto personal, bienvenidos oyentes. La gente que está en la construcción laborando hoy, la gente que está en la minería, sintonía. A estar aquí con reggaetón y vallenato, ya saben, prográmese con Brisa del San Juan 106.13, transmitiendo. Seisvina Chocó. Está pegando vallenato, que está sonando fuertemente, y claro que sí, suena aquí, primero aquí en Brisa del San Juan. Rey Moreno, el hombre de Paito. Un talento chocano, bastante romántica esa canción vallenata. Buen tema, me gusta esa canción. Y suena aquí en Brisa del San Juan. Mentira.
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0: vuelve.
1: Yeah. A 11, 11 de la mañana con 20 minutos continuamos con los reggaetón, los vallenatos aquí en Brisa del Zafar. Sigan ahí escuchando nuestra mejor programación. Esta gente quizá ya enviando sus mensajes, solicitando su gusto musical. La gente del barrio Fe, la gente de Pueblo Nuevo, la maná Novita, si tú. Por ahí nos reportan sintonía ya la gente de la quesera Moro Gómez. 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Se reporta sintonía, pues dice que le gustan los clásicos. Mucha atención que se ha extraviado una billetera de marca Vélez de color rojo. Esa billetera contiene documentos personales a nombre de Alejandro Mosquera Moreno. Quien tenga esa billetera, por favor, traerla a esa emisora o llamar al 320-594-7271. 320-594-7271. Que hay recompensa, hay gratificación. El amigo dice que la plata que estaba ahí en esa billetera, no importa, que por favor requiere sus documentos personales. Si usted la trae, usted la se comunica con él, el man le va a tirar la liga, los frescos. Así que llame, llámelo. 320-594-7271 si usted tiene esa billetera, marca Vélez roja, a nombre de Alejandro Mosquera Moreno. O tráigala acá a la emisora, tráigala. Nosotros los comunicamos con él. Estamos preocupados por todos sus documentos, el amigo Alejandro Mosquera Moreno. Más música, más reggaetón, más vallenato.
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1: Si usted cree que esa enfermedad que viene atormentándole a usted desde hace mucho tiempo atrás no tiene cura, no tiene solución, que tal vez le han hecho creer los médicos, le han hecho creer tal vez a través de la ciencia que ese cáncer no se puede curar, que esa diabetes no se puede eliminar, que ese problema de cálculos a los riñones o que ese hígado graso o que ese hígado con cirrosis no se puede curar, déjeme decirle que a través de la madre naturaleza usted puede tener la solución a todos los problemas. Aquella enfermedad que ha sido diagnosticada como incurable, a través de la madre naturaleza, a través del poder de los ángeles y los arcángeles, de nuestro hermano Gregorio Hernández, usted puede encontrar la sanación. El primer paso a dar es que usted debe de tener fe. Usted debe de tener fe, usted debe de creer en Dios, en los ángeles, en los arcángeles. Y usted debe de tener la fe puesta en que a través de la madre naturaleza usted puede eliminar ese problema. Usted puede eliminar ese problema que viene atormentándole a usted para que esa enfermedad sea eliminada de raíz. Si sufre usted de aquellas enfermedades como la diabetes, el cáncer, la presión arterial, el problema de la próstata, tal vez inflamación a la próstata, problema de eyaculación precoz, impotencia, aquella dama que está sufriendo con esos problemas al vientre bajo, infecciones, afectaciones al vientre bajo, sangrado descontrolado, o tal vez ovario poliquístico, problemas de quistes, de miomas, inicio de cáncer. Quiero decirle que a través de la madre naturaleza usted puede ser sano, usted puede ser curado, a través del poder de Dios, los ángeles y los arcángeles. Recuerde que el primer implemento o el primer elemento, la primera sustancia para usted ser curado es tener fe. Recuerde que con la fe se puede mover montañas. Usted le puede decir a ese problema que se aleje y el problema se alejará, pero usted tiene que tener la fe y realizar también la obra. ¿Me entiende? Porque la fe sin obras es vana. Hay que tener la fe y hay que tener la creencia de que a través del poder de Dios, los ángeles, los arcángeles y de la madre naturaleza podemos encontrar la sanación para el cuerpo, para la mente, para el alma y para el espíritu. Hoy les quiero compartir este testimonio de fe, este testimonio de sanación en aquella persona que creía tal vez que esa enfermedad no tenía la cura, que tal vez sentía que su camino se estaba bloqueando, que tal vez sentía que su camino e iba a deteriorarse y que su vida no tenía sentido. Vamos a escuchar el testimonio de sanación, de curación y el testimonio de prosperidad de esta persona.
2: Carlos Suárez, la verdad que me encontraba con una impotencia sexual pero bastante mal. La verdad sí es cierto que usted me recetó, sí que me cayó bien, porque verdad ya mi erección volvió a ser normal. Además de eso, aparte de eso, muchas cosas más, tenía problemas también con la presión, muchos problemas que me estaban presentando la asfixia. Le quedo muy agradecido y sigo invitando a toda la gente para que crean. Es verdad, es mucha verdad la que ellos a uno le dan, la realidad, lo que a ellos le dice, lo que el profesor dice aquí en esta emisora, es muy cierto.
1: Así como esta persona recibió la sanación en su cuerpo, en su mente, en su alma, su espíritu, su vida le ha cambiado, se ha restaurado su salud, se ha restaurado su suerte, su energía, su forma de vivir, de pensar. Asimismo, usted también puede ser restaurado, también puede ser sanado, también puede eliminar ese problema de raíz. Yo le invito a que usted me comunique a través de la línea del WhatsApp, a través del 312-658-1065. 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Recuerde, para ser atendido, recibir una buena consulta, usted debe de presentarse con la muestra urinaria. Así yo podré saber el origen de aquella enfermedad, si esa enfermedad es puesta, si esa enfermedad es es de origen natural, si esa enfermedad ha venido a través de la envidia, ha venido a través de la mala energía, recuerde que para que usted reciba la consulta completa, debe de presentarse con la muestra urinaria. Bendiciones para todos.
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56 minutos. ¡Ay! La Mona Lisa, rayito de amor. Medio. Por ahí está la gente de Taller Pinta Más, ahí en la 70. El biomedista número uno aquí en Esmina, el hombre Pablo, la gente de Taller Pinta Más. Saludos. Me dicen que están pintando mototaxi, que están pintando moto. Si usted necesita que su mototaxi le quede bien pintada, que su mototaxi le quede como nuevecita, llévela ya a Taller Pinta Más, allá en la 70. Ahí en la vía principal, ahí está el combo laborando. Está el rayito de amor. Diomedes, la Mona Lisa, Diomedes Díaz. Y si usted necesita el vidrio para brisa para su mototaxi, instalado o sin instalar, ahí lo consigue también. Está Pablo con toda la gallada. Ahí hay un combo grande, ahí hay como 6 personas laborando. Están pintando moto, pintando mototaxi. Saludos pues ahí a todos los muchachos de Taller Pinta Más, en la 70. Y por ahí también están los niches, Javier, Cholo, Manito, William, los 4 niches ahí detrás del San Pío, por el centro médico, ahí están ellos. Javier, Cholo, Manito y William, están Adeiler, ejercítate con Adeiler. Gran Adeiler, saludos pues a todos ellos. Gente de Santa Genoveva, de Puerto Nuevo, la Y, gente de Periguadó, Alexis Martínez, ahí en la mototaxi, Alexis. La rifa MG, Sócrates Polifacético, muy pronto vuelve la rifa MG, así que sé pendiente. La rifa MG con el polifacético Sócrates, saludos. Ahí está la mototaxi de Avilla, el amigo Buchía, Wilson. Este de Condoto, de Tamaná, la Mojarra, John Kennedy y su compadre Wilson allá en la Mojarra. Los compadres que más se quieren en la Mojarra, saludos. El gran John Kennedy, el hombre calvo Wilson, saludos pues, sigan escuchándonos. 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José y Yosimar. Y hay otro socio también. Ahí hay 3. José y Yosimar. Y ahí está el otro amigo también ahí laborando. 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Los tenis. La zapatería José. Están en sintonía pues. Hoy lunes festivo. Por aquí me dicen que en Santa Genoveva están escuchando reguenatos. Ayer JM, la tonería y pintura de mototaxi.

JM, Taller JM, allá en el sector Guayabal, allá en Santa Genoveva, sector Guayabal. Jorge J con P7, saludos. Están en sintonía pintando mototaxi. Todo lo que tenga que ver con la tonería es allá en el sector de Guayabal. Javier, Jorge, no, ahí está Jorge J con IP7, Jorge J con IP7, saludos, saludos, saludos. Sigan ahí la sintonía, sector Guayabal, allá en Santa Genoveva. Vamos con más ranchera y vamos con más vallenato aquí en Brisa del San Juan 106.3, las que siempre los complace a todos los

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1: 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W con Yandel.

que nadie. 17 minutos es la hora. 11:17, 11:17 es la hora aquí en los reggaetonatos de Brisa del Sazón. Un reggaetón y un vallenato. Soy Jaime González Figueroa. Ahí estaba Wisin y Yandel. Es un clásico de Wisin y Yandel. Estoy enamorado. Buen tema, buen tema. Por aquí nos llega un servicio social a esa hora. Ahí se ha extraviado en el barrio del bar, desde el barrio Comercio hasta el barrio Santa Genoveva. Se le extravió la billetera ahí al amigo Junior. Junior Caicedo Hurtado, es una billetera de color negra. El peluco Junior Caicedo Hurtado. En la calle de atrás, ahí en la peluquería, desde ahí al comercio, al barrio Santa Genoveva, desde ahí al barrio Santa Genoveva. Él extravió su documento personal en una billetera negra. Te pide el favor a quien tenga esa billetera, por favor, traerla a esa emisora. Llevarla ahí el peluco, ahí en la calle de atrás, el Junior. Señor Caicedo Hurtado, el hombre le ofrece buena gratificación. Si usted tiene esa billetera, tráigala acá a Brisa del San Juan. Llévesela ahí al peluco Junior. Caicedo Hurtado, color negra. En la calle de atrás. En el comercio, en la calle de atrás, ahí está la barbería del amigo Junior. Trajo sus documentos. La plata que estaba ahí, por favor, la puede coger, pero tráiga la billetera, que él está bastante preocupado por sus documentos personales. Un servicio de Brisa del Sazón. La audiencia de Chigorodó, la audiencia de Camellón. Más reggaetón y más vallenato aquí en Brisa del San Juan. 11:17.

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1: A las 11 de la mañana, 28 minutos, marcamos la hora 11, 28 minutos, Brisa del San Juan. Sigue con la mejor programación, más reggaetón, más vallenato. La audiencia del barrio Carretera, la audiencia de Chigorodó, Banzurú, Puerto Nuevo, la gente de Andagoya, están en fiesta en Andagoya. Diferente barrio nos escucha. Vamos con más vallenatos, más reggaetón. La siguiente canción musical, complacemos allá a los amigos allá en el taller JM, en la tonería y pintura de Mototaxi, Jorge J. con P7, en el sector Guayabal. Todo lo que tiene que ver con la tonería y pintura de Mototaxi es allá en Santa Genoveo, ¿no? En el sector Guayabal. Allá le arreglan su moto y su moto sale como nuevecita de allá. Como recién comprada sale su moto. Se la dejan como nuevecita. Jorge Jacob y P7. Vaya, vaya, lleve su moto, lleve su moto. Doctor Guayabal, Santa Genoveva. Ellos me programan esa canción. Me dice que se llama A una sirena. Por aquí también me está escribiendo ya el amigo Pablo. Oiga, Pablo, Pablo, Pablo. 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Ya le instalan el vidrio para brisa, ya se lo vende Pablo, instalado o sin instalar, a buen precio. Vaya, vaya ya a la 70. Ya está Pablo con toda una gallada, ya hay un combo grande en la 70. Más música, más música.

Oiga, 11 de la mañana, 33 minutos, 11:33. Ya nos sigue reportando sintonía a nuestra audiencia. Oiga, ese es un clásico vallenato, Gustavo Maestre, al lado de Carlos Mato, una sirena, buen tema musical. Ese vallenato lo está programando Jorge J con IP7 allá en Santa Genoveva, allá en el sector El Guayabal. La gente del sector El Poblado, sector El Yor, sector Las Minas, sector Barú, Santa Genoveva nos escuchan. Y por aquí también está ya la gente, dice por aquí en sintonía, en la calle del comercio, Variedad de Cindy. La gente allá en su negocio, Variedad de Cindy. Esos diferentes negocios allá en la calle del comercio, divina, que están a todo volumen. Ahí sigan ahí conectados con nosotros. Nosotros seguimos con ustedes, con reggaetón y vallenato. De la gente de Variedad de Cindy, en la calle del comercio, nos escucha. Oye, por allá anda el amigo Luis Carlos Serna. Vida de compra, Luis Carlos Serra, allá en Variedad de Cindy, anda comprando de todo allá. Saludos pues a todos esos muchachos que están elaborando, a todas las chicas ahí en Variedad de Cindy. Saludos, saludos. Por allá también está el amigo. Le compraría Nando 2 con el amigo Edward. Está Edward, está Efren. Todos los muchachos allá en el barrio Fel le compraría Nando 2. Vamos a seguir escuchando ese vallenato.

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1: Amigos y amigas de la sintonía, hoy teletónico de emoción con energía positiva, hoy regidos bajo el planeta Luna. Primero que todo, deseándoles que haya paz, energía positiva en cada uno de todos sus hogares. Bienvenidos, hermanos y hermanas, a este espacio de luz, sanación y sabiduría ancestral. 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Hoy, amigo, quiero llegar a ese corazón agotado, agobiado, desesperado. Y queremos hablarles desde el corazón, porque muchas veces buscamos respuestas afuera, cuando la verdadera transformación comienza dentro.

dentro de nosotros mismos. Todo problema tiene solución, toda enfermedad tiene cura. Quiero entrar con ustedes con una reflexión del día. La vida nos enseña que no podemos controlarlo todo lo que sucede, pero sí podemos controlar cómo reaccionamos. El dolor, la tristeza o las dificultades no son castigos, son maestros. Acepta, fluye y fortalece tu espíritu. Recuerda, amigo o amiga que me estás escuchando, lo que es para ti llega. Pero también debes preguntarte, ¿para qué recibirlo si no me encuentro bien? Hoy voy a hablar en el amor. Este programa va dirigido a esos hogares que diariamente sufren, a esos hogares que están a punto de firmar un divorcio. ¿Cuántas personas se sienten tristes, acongojadas, porque el esposo o la esposa se fue dejando de abandonado o abandonada? Porque hay tanto problema y tanta dificultad en el amor. Se ha perdido la paz, se ha perdido la tranquilidad. La felicidad está esquiva en esa relación de pareja. Yo quiero decirle, amigos y amigas, de que los hogares y el amor hay que cuidarlo. El amor hay que cultivarlo, porque el amor es como un jardín. Si usted lo cuida, pues él florece. Pero si hay maltrato psicológico, si hay maltrato espiritual, hay maltrato de infidelidad, pues lastimosamente ese jardín se marchita y por ende vienen las separaciones, vienen las infidelidades. Pero hoy me voy a centrar en un mensaje de WhatsApp que me enviaron, y recuerden, amigos, que la línea telefónica está abierta para que usted envíe su mensaje de WhatsApp. Envíeme sus nombres, sus apellidos, su fecha de nacimiento. Yo, como botánico y médico naturista que soy, espiritualista y conocedor del comportamiento humano, le puedo comunicar en el amor quién le quiere, quién le ama, quién le engaña. Recuerde que soy espiritualista y conocedor del comportamiento humano. Tengo un conocimiento ancestral para comunicarle en el amor, ayudarle a usted para que triunfe, prospere, en el amor domine, no sea dominado o dominada. Hay mensajes que me llegan a mi WhatsApp y hay personas que lastimosamente están separándose de esa relación que tanto aman, quieren, anhelan y extrañan, pero por terceras personas. ¿Por qué por terceras personas? Se preguntará usted. Por la envidia. Recuerden, amigos, que en este mundo hay una enfermedad peor que el cáncer, el SIDA y la propia lepra, llamada la envidia, la hechicería, la brujería y la maldad. Hoy vengo a prevenir. Atención, amigos. Recuerden que en este mundo nosotros vemos caras, pero nunca vemos corazones. Hay personas inescrupulosas que se valen de maña para destruir un hogar, una vida, una familia. Usted o yo hemos mirado o hemos escuchado ricos millonarios de la noche a la mañana destruidos. En una pareja se solucionan mutuamente, pero cuando ya hay una tercera persona que le hace un daño, una maldad, hay personas en este momento, me han enviado mensajes de WhatsApp, que están siendo víctimas de brujería y hechicería y aún no lo saben. Amigo, este es el momento de saber usted por qué viene con tanto problema, tanto obstáculo y tanta dificultad. Somos nosotros, este es su centro botánico de San Judas Tadeo, que le vamos a quitar la venda de sus ojos para que usted sepa, estimado amigo, por qué no puede triunfar, por qué no puede prosperar, por qué no puede salir adelante, por qué el dinero se va como sale en el agua, por qué quiere salir adelante pero todo se le trunca. Tiene buenos proyectos pero todo se le destruye como un castillo de naipe. 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A mis nombres, ayúdeme que estoy desesperado. Estimado amigo, ella a usted lo quiere, ella a usted lo ama. En la fecha de nacimiento suya alcanzo a ver la línea quirológica de la palma de la mano de ella y miro la astralidad de su vida. Ella lo quiere, lo ama, lo valora y lo respeta. Es más, ella lo único que hace es llevarle la comida a la cama, pero usted tiene un problema, el alcohol. Usted es una de las personas que toma mucho licor, prácticamente 3-4 veces a la semana, 4 días a la semana, perdón. Usted llega borracho, la maltrata física y verbalmente. Se ha llegado al punto de quejarle, de tocarle su cara. Ella es una mujer respetuosa con usted, porque usted no la sacó de un mal lugar. Usted lo único que hizo es prometerle muchas cosas y usted no le ha cumplido. Usted es una persona que tiene mucho mundo para la edad que ella tiene. Lastimosamente usted le ha faltado el respeto. El licor, recuerde, el licor maldito que embrutece el cerebro y con el tiempo mata, son los causantes de que

0: esa mujer se aburra, le coja rabia, odio, asco, fastidio a usted, y mañana más tarde usted no la pueda volver a recuperar. Brujería en esta relación no hay, gloria a Dios. Pero ese licor, yo le voy a regalar un consejo, visíteme por favor personalmente, traiga la muestra urinaria en ayunas, tráigase 3 ajos machos, por favor, tráigase un pañuelo blanco, yo le voy a hacer una liberación para que usted al licor le coja asco, rabia, fastidio, porque eso es lo único que le va a traer es destrucción. Recuerde que usted ya tiene 3 hogares separados. Gracias, estimado amigo, por participar en mi programa. Por eso, mi amigo o amiga que me está escuchando, quiere escribir, quiere enviar un mensaje de WhatsApp, usted lo puede hacer al 322-572-1180. 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Amigos, recuerden que en este mundo existe la envidia, la maldad, la hechicería, la brujería. Cara tenemos, corazones no sabemos. 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Esto es un obsequio de parte de nosotros a la persona que entre a la consulta. Esto lo va a cargar en su cuerpo, como se le diga en la consulta, y también va a recibir, a la persona que entre a la consulta, va a recibir el bálsamo de San Judas Tadeo. 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Mi gente de Isminas Chocó, Dios es grande. Dios coloca la ayuda, Dios coloca la mano, siempre y cuando usted se tome de ellas. La fuerza celestial, nuestro Padre Eterno, esté con todos y cada uno de ustedes. Son los deseos del Centro Botánico San Judas Tadeo. Que Dios me los bendiga.
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9: Cuestiones que generaron, como siempre, cuestionamientos y algunas. No sé, como críticas, ¿no?
10: Sí, sobre todo desde los gobiernos locales. No les gustó mucho la actitud del gobierno porque, tras toda la problemática que hay en esa región del país, aseguran él no fue a brindar las soluciones que esperaban. Y le estoy hablando, por ejemplo, del gobernador del departamento de Córdoba, el señor Erasmo Zuleta, que dijo que el presidente Gustavo Petro fue a Montería, fue a lanzar insultos contra los cordobeses y no a llevar soluciones a miles de damnificados por las pasadas inundaciones. La información la tiene Jairo Pérez.
11: El gobernador de Córdoba, Erasmo Zuleta Bechara, quedó muy triste por la reciente visita del presidente de la República, Gustavo Petro Urrego, quien no trajo ningún tipo de soluciones para miles de damnificados que aún siguen esperando la ayuda del gobierno nacional.
12: Yo no tengo que dar permiso para que el presidente venga, sino todo lo contrario, el presidente siempre será bienvenido al departamento de Córdoba, porque es el presidente de todos los colombianos. Sin embargo, como lo dije,

0: afectadas. Los más de 200.000 cordobeses afectados, los más de 20.000 personas que perdieron sus casas, los campesinos que perdieron sus cultivos, los emprendedores que perdieron sus negocios, a ayudarnos a arreglar las vías que se dañaron, los colegios que se dañaron, los puestos de salud. Pero no, vino fue a hacer proselitismo político y algo más grave aún, a estigmatizar un sector del que yo me siento orgulloso, que son los ganaderos.
1: El gobernador de Córdoba recordó que el gobierno nacional quedó en deuda con varios proyectos que nunca se ejecutaron, que quedaron en solo promesas, entre ellas la Universidad de Córdoba en el Alto Sinú, en el municipio de Tierra Alta, el puente de Picapica y la vía de Lorica a Chinú, que está bastante destrozada.
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3: Bueno, y a las 12 del mediodía, 8 minutos en Colombia, 7 de la noche, 8 minutos en Madrid, España, pues avanza la visita del Papa León XIV. Está pues allí muy pendiente de todo lo que ha sido esta visita, Pepe Morón, con los detalles y los pronunciamientos importantes que ha hecho el Papa.
4: 7 de la tarde, ¿no? Recuerdo que en España, allá, por el tema de verano, es todavía de tarde. Óigame, muy llamativa la jornada que ha tenido hoy el Papa, sobre todo porque ha tocado temas que se le han cuestionado a la Iglesia y son los que tienen que ver con los abusos sexuales, no solamente a menores, sino también a personas mayores, esto por parte de clérigos o de miembros de la Iglesia. Ahí, digamos, una reunión inicial que tiene el Papa con los obispos en Madrid, y en esta les habla a propósito del tema y descalifica los actos sexuales por parte de sacerdotes hacia la comunidad. Escuchemos lo que dijo el Papa.
5: Ante esta plaga, la comunidad eclesial está llamada a responder con la escucha, la verdad, la justicia, la reparación y un compromiso cada vez más decidido en la prevención y la cultura del cuidado. Cada persona herida debe poder encontrar escucha sincera, acogida, protección y caminos reales de sanación.
4: Caminos reales de sanación. Como usted había escuchado y como se ha mencionado en diferentes oportunidades durante la mañana de hoy, se reunió con varias organizaciones que representan a estas personas abusadas, 6 de ellas. Sin embargo, hay algunas de esas que no fueron invitadas y esto causó molestias. Llegaron hasta la entrada donde estaba el Papa reunido con estas organizaciones, se manifestaron y también tuvimos la oportunidad de escuchar lo que dijeron, en este caso el señor Juan Cuartascas, quien es el portavoz de la Asociación de Infancias Robadas y quien asegura no está decepcionado con el Papa, pero sí con la organización porque no los invitaron. Esto dijo.
6: Estamos decepcionados, no por el Papa. Yo creo que el Papa se ha comprometido a seguir la línea que abrió Francisco. Creo que es un hombre que ha hecho una encíclica que, si se lee, se demuestra claramente que tiene un corte aperturista, no rigorista, pero luego se tiene que ver todo acompañado de hechos. Mientras no haya hechos y solamente se quede en papel, el papel lo aguanta todo.
4: Y este último fragmento, Sandra, es clave, porque en esto coinciden ellos que no fueron invitados, pero también las organizaciones que fueron invitadas a la reunión con el Papa, y es que ojalá no se quede en el protocolo, en la reunión y en el papel, sino que pase a hechos concretos esta decisión de la Iglesia Católica.
3: Y veíamos, Pepe, en imágenes como el Papa pues avanzaba en el Papamóvil, sí, ¿no? Por las principales vías de Madrid hasta llegar al Estadio Bernabéu.
4: Mucho cariño ha expresado España por el Papa, por la figura como tal y por la Iglesia Católica, que como habíamos mencionado ya, recuerde, no recibía la visita de un pontífice desde hace más de 15 años, que el mismo Papa Francisco no estuvo nunca en territorio español. Entonces, importante para ellos e importante la recepción que ha tenido.
3: Estaremos muy pendientes de cómo avanza esta visita, porque además, como lo ha dicho Pepi, lo ha reseñado en su información, pues ha tenido mucha gente en las calles, ha tenido un recibimiento multitudinario.
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3: Noticias del momento tiene que ver con el orden público en Colombia. Vuelve y juega una nueva jornada violenta. En menos de 24 horas se presentaron 3 masacres que dejan 10 personas muertas. Iniciamos en norte de Santander, porque allí precisamente 2 hechos violentos en zona rural de la ciudad de Cúcuta deja 5 personas asesinadas, entre ellas 3 personas que fueron asesinadas en medio de una masacre. Olga Lucía Cotamo con todos los detalles.
7: Muy buenas tardes. En lo que ha transcurrido el presente puente festivo de Corpus Christi, se han registrado 2 hechos violentos en zona rural de Cúcuta, en la vía que comunica con Puerto Santander, a pocos kilómetros de territorio venezolano. Inicialmente

0: se conoció la masacre de tres personas, tres hombres que fueron asesinados y fueron hallados en plena vía. Este hecho violento se registró en el sector conocido como La Jarra. En estos momentos no se tiene información precisa de sus identidades, ni tampoco las causas ni autores de este triple homicidio. Mientras tanto, se conoció posteriormente en el sector conocido como Agua Blanca, zona rural de Cúcuta, también en la vía que comunica con Puerto Santander, dos personas asesinadas. Las autoridades aún no se han pronunciado frente a lo sucedido, pero se presume por parte de la comunidad que se trata de enfrentamientos del ELN y las bandas transnacionales que buscan las rutas del narcotráfico en la zona de frontera que comunica con Venezuela.
1: 12 del mediodía, 13 minutos. Seguimos en las regiones y seguimos hablando del tema de orden público. Puntualmente nos vamos hacia el Caribe colombiano, porque los investigadores aseguran que una de las hipótesis de la masacre que se dio en Soledad Atlántico se debe a presiones por parte de las estructuras criminales hacia el gobierno nacional. ¿Qué se sabe de este tema, Renan Fontalvo?
2: La masacre se perpetró finalizando la noche de este domingo 7 de junio cuando varios hombres armados llegaron a un establecimiento comercial del barrio Ciudad Bolívar en Soledad Atlántico y dispararon de manera indiscriminada contra las personas que departían en el sitio. El tiroteo dejó tres hombres asesinados en el sitio y otras cuatro personas más heridas, algunas de ellas alcanzadas por los proyectiles mientras intentaban escapar de la balacera. La FM contactó a Luis Fernando Trejos, académico e investigador sobre el crimen organizado en Barranquilla y el Caribe. Él explicó que una de las hipótesis es la manifestación de una guerra de las distintas estructuras criminales. Escuchemos.
3: Tienen como telón de fondo una guerra entre distintas estructuras criminales, una fragmentación del escenario criminal y hoy hay disputas entre 11 organizaciones criminales. También podría ser una hipótesis explicativa de la creciente racha de homicidios que hemos visto en las últimas dos semanas, que los grupos criminales estén tratando de presionar al gobierno nacional para que antes de que termine el mandato del presidente Petro deje instalada la mesa de diálogo sociojurídico, de la cual se ha hablado mucho, pero no ha tenido la tracción suficiente para poder iniciarse.
2: Las víctimas mortales fueron identificadas como Luis Miguel Alvarado Gómez, de 37 años, Carmelo de Jesús Chueco Escobar, de 41 años, y Ronald Ramón Acosta Gómez, de 44 años. Las personas heridas fueron trasladadas a clínicas cercanas al lugar donde ocurrieron los hechos.
1: 12 del mediodía, 14 minutos. Seguimos en las regiones y seguimos en el Caribe colombiano, donde hay consternación. Esto más exactamente en el Carmen de Bolívar, por el brutal asesinato de una pareja dentro de su propia vivienda. Las víctimas fueron halladas enterradas e incineradas. ¿Qué se sabe de este macabro hecho del Cid Ávila?
4: La policía en el departamento de Bolívar adelanta investigaciones para esclarecer un doble homicidio que ocurrió en la noche de este domingo 7 de junio en la vereda Piedra Azul, sector conocido como La Invasión, en el municipio del Carmen de Bolívar. Las víctimas fueron identificadas como Alberto Esteban Arias Torres, de 55 años, y Jacqueline Terán, de 51 años. Eran una pareja de esposos. Según las autoridades, Arias Torres fue hallado completamente calcinado dentro de un hueco en el patio de su vivienda, mientras que la mujer presentaba una herida en la cabeza. De acuerdo con las primeras indagaciones, el caso estaría relacionado con un episodio de violencia intrafamiliar que ocurrió días antes dentro del entorno familiar de las víctimas. La policía conformó un grupo especial dinero sentimental de María Alejandra Terán, hija de una de las víctimas, quien figura como principal sospechoso del crimen. Las autoridades señalaron que esta persona registra dos anotaciones judiciales por el delito de violencia intrafamiliar y pidieron apoyo ciudadano para dar con su ubicación. Mientras tanto, los habitantes del Carmen de Bolívar continúan consternados luego del hallazgo de estas dos personas.
5: Gracias, Delcy. Y también en Caldas, en Marmato, pues hay consternación por el asesinato de un joven líder cultural que fue atacado con arma cortopunzante en plena vía pública de la población. Los detalles los tiene Mario Escobar.
6: Un grave hecho de violencia se registró en las últimas horas en el municipio de Marmato Occidente de Caldas. La víctima, identificada como Bernardo Álvarez, fue atacado con arma blanca en hechos que son materia de investigación por parte de las autoridades. Ya son cuatro las personas que han perdido la vida en hechos violentos en días recientes en la mencionada población. Esto es lo que dijo el alcalde Carlos Cortés.
7: Mario, desde la administración municipal, pues un total rechazo a lo sucedido la noche anterior en el marco de las fiestas de San Antonio, que tuvimos un hecho muy grave que lamentar, la muerte de Bernardo, un gestor cultural, persona que no se metió con nadie, que era un fiel servidor de la cultura marmateña, soñador, colaborador. Hombre, no hay palabras para describir la labor que Bernardo desempeñaba, un gran amigo marmateño, corazón, luchador, incansable por ver al municipio bonito. Y un hombre arrebata la vida, hermano, de esta manera.
6: Desde la personería de esa localidad indicaron que hacen un llamado respetuoso pero contundente a las autoridades para que la seguridad sea un tema prioritario en todas las agendas públicas de ese territorio.
1: 12 del mediodía, 17 minutos. Lamentablemente hay que hablar de una tercera masacre en territorio colombiano porque las autoridades confirmaron el asesinato de las 4 personas que, recordemos, habían sido secuestradas durante una incursión armada de presuntos integrantes del Frente 4 de las disidencias de la FARC, esto en Remedios, en el departamento de Antioquia. Con las buenas tardes, Camilo Giraldo, ¿qué se sabe de este hecho?
8: Buenas tardes. El hecho ocurrió el pasado sábado en la vereda Las Camelias del municipio de Remedios Nordeste de Antioquia. Entre las víctimas están Efraín de Jesús Botero Mejía y Rocío Silva, quienes aparecen en una fotografía que comenzó a circular en redes sociales, donde se ve a las 4 personas, estas 2 y 2 trabajadores de la finca, amarrados de las manos junto a un guerrillero. Los hechos ocurrieron cuando cerca de 15 hombres armados que se identificaron como integrantes de las disidencias irrumpieron en 2 fincas ubicadas aproximadamente a 1 hora del casco urbano de Remedios. Inicialmente las autoridades reportaron el hallazgo de 3 cuerpos, pero luego se confirmó el hallazgo del cuarto. De acuerdo con las denuncias de los familiares y habitantes de la zona, los responsables acusaban a las víctimas de presuntamente colaborar con el Clan del Golfo. Además, una familia reportó que les llegó una llamada en donde le exigían 60 millones por liberar a los detenidos. Durante las inspecciones realizadas por la fuerza pública fueron encontrados también cilindros de gas y grafitis del Frente Cuarto de las disidencias. Al respecto, esto dijo el coronel Ferney Puerto Sánchez, comandante encargado del Departamento de Policía Antioquia.
9: Los hechos habrían ocurrido en una finca ubicada en la vereda Las Camelias, donde un grupo armado ilegal habría ingresado al inmueble prendiendo fuego a la vivienda y llevándose con rumbo desconocido al propietario del inmueble, su esposa y 2 trabajadores. Fueron desplegadas capacidades especializadas de GAULA, inteligencia e investigación criminal para esclarecer las circunstancias de tiempo, modo y lugar en que ocurrieron los hechos.
8: Hace minutos el gobernador de Antioquia, Andrés Julián Rendón, acaba de trinar una recompensa por la información que conduzca a la captura de los responsables. Por alias John Fiera se ofrecen hasta 300 millones de pesos, este es el cabecilla del Frente Cuarto, y por alias Joan Beneco hasta 100 millones de pesos por información que permita su captura.
1: Gracias, Camilo, y seguimos con informaciones de las regiones y un hecho que a uno como periodista lo deja bastante, Sandra,
10: preocupado, ¿no?
1: Sí, preocupado, dolido y sin saber qué puede pasar con nuestra profesión.
5: Además, porque hace más o menos un mes reportábamos el asesinato de Mateo Pérez en Briceño, en Antioquia, ¿no?
1: Después de ser torturado, recuerde usted, y de dejarlo tirado casi.
5: Además, porque él iba a ejercer pues su labor, iba a hacer un cubrimiento sobre la situación de orden público que se vivía en ese municipio antioqueño y se encontró con la muerte.
1: Compleja la situación para los periodistas, sobre todo en las regiones del territorio colombiano, en un país que precisamente es de regiones. Pues bien, la FLIP, la Fundación de Libertad de Prensa, reconoció lo difícil que es hacer periodismo en Norte de Santander. Esto a propósito del asesinato de Cristian Herrera, quien, recordemos, será sepultado en la tarde de hoy. Olga Lucía Cotamo con la información.
0: Muy buenas tardes. Hoy en horas de la tarde se tiene previsto el sepelio del periodista Cristian Herrera, asesinado el pasado sábado a las afueras de la vivienda de su suegra en el barrio Quinto Oriental de la ciudad de Cúcuta. Las autoridades indican que se avanzan las investigaciones pertinentes en un 90% y que posiblemente en las próximas horas se daría con la captura del sicario, que lo podría llevar también a conocer los autores intelectuales de este homicidio. Entre tanto, hay pronunciamientos por parte de representantes de distintos sectores, tanto público, privado, de los mismos periodistas. La FLIP se ha referido a esta situación tan delicada, reconociendo que Cristian Herrera formaba parte de la Fundación de Libertad de Prensa. Natalia López así lo confirma a la FM.
11: Es una de las ciudades más complicadas para ejercer el periodismo, y en ese sentido, pues lo que estamos perdiendo es una voz fundamental para hacer una veeduría en una ciudad donde hay mucho por estar alertando y denunciando. Entonces, es una pérdida para Colombia, es una pérdida para el periodismo en territorio. territorio, y definitivamente es un llamado de atención muy grande para el Estado y sobre todo para la sociedad, y que no podemos dejar que este asesinato quede en impunidad.
0: Es Natalia López, quien es la subdirectora de la FLIT, indicando que lamentablemente el panorama es muy complejo para los periodistas de Norte de Santander, lo que tiene que ver Cúcuta, cuando denuncian la corrupción política en el narcotráfico en la zona de Catatumbo, la presencia de distintos grupos armados al margen de la ley.
5: Volvemos a Antioquia porque rescataron a dos niños que habrían sido reclutados por disidencias de las FARC en ese departamento, y según se ha conocido, las iban a mandar al Catatumbo a reforzar las tropas de alias Calarcá. Camilo Giraldo, volvemos con usted.
8: Así es, las menores fueron recuperadas por tropas del Ejército Nacional en el municipio de Copacabana Norte del Valle de Aburrá. Los presuntos responsables serían integrantes del Frente Cuarto de las Disidencias, también implicado en la masacre de las últimas horas en Remedios. La operación se llevó a cabo en el sector del peaje Estrapiche. Según información de inteligencia militar, las menores habrían sido reclutadas en la subregión nordeste de Antioquia por integrantes de estas disidencias que delinquen principalmente en el municipio de Segovia. Las autoridades señalaron que las adolescentes serían trasladadas hacia la región del Catatumbo con el propósito de fortalecer las filas del Frente 33 de las disidencias de las FARC, recordemos, comandado por alias Calarcá. Por último, tras su recuperación, las menores quedaron bajo protección de las autoridades competentes para el restablecimiento de sus derechos y el acompañamiento institucional correspondiente.
5: 12 del mediodía, 23 minutos, y nos vamos de inmediato al Cauca, porque se acaba de conocer que el incremento en la actividad del volcán Puracé provoca el cierre del aeropuerto Guillermo León Valencia de Popayán. ¿Cuál es la información que tiene David Fajardo?
10: Hola, ¿qué tal, Sandra? La situación es, a través de la Aeronáutica Civil, se conoce del cierre del aeropuerto Guillermo y León Valencia por parte del incremento en la emisión de cenizas del volcán Puracé. De acuerdo con lo que es la aeronáutica, se habla también del riesgo del cierre de aeropuertos en Nariño, Cauca y Valle del Cauca, así como en Puerto Asís y Florencia en el Caquetá. Esto fue lo que dijo Cristian Camilo Santa Coloma, geólogo de monitoreo del Servicio Geológico Colombiano.
12: Normalmente él tiene esas épocas en las que puede entrar de pronto en un estado como de más tranquilidad y retomar la intensa desgasificación, como la que estamos reportando ahorita. Como es continua, entonces es como si tuviéramos un grifo abierto.
10: El cierre preventivo afectará de momento por lo menos 5 de las rutas comerciales aéreas establecidas para la jornada de la tarde, y se espera que se den análisis continuos alrededor de la calidad para establecer si se puede reabrir el aeropuerto Guillermo León Valencia. Es la información desde el Cauca.
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5: 25 minutos, y a esta hora nos conectamos de nuevo con las noticias del mundo. Pepe Morón, hace pocos minutos pues hablábamos del encuentro de la comunidad católica en Madrid con el Papa León XIV en el Estadio Bernabéu, que pues es multitudinario, ¿no? Sí. La asistencia a esta hora allí en Madrid, siendo las 7:26 de la tarde.
1: Sí, señora. Lleno total, un estadio que además usted sabe que tiene una capacidad impresionante, ¿no? Y los fieles ahí dándole el respaldo al Papa, esperando además su intervención, y ha estado, digamos, mezclado en dos temas fundamentales: el primero, la paz mundial, y el segundo, los abusos sexuales por parte de miembros de la Iglesia. Esa ha sido básicamente la temática principal de la agenda del Papa en territorio español. Continúa, recordemos, hasta el día 12 la visita, ¿no? Hoy apenas es 9, todavía faltan algunos días de visita y de recorridos por otros puntos, porque no solamente va a estar en Madrid, sino también en Barcelona y otras partes de España.
5: Gracias, Pepe. Y también pues estamos muy pendientes de lo que pasa con los resultados electorales en Perú, el resultado de las elecciones presidenciales que justamente se llevó a cabo este domingo, y hoy, siendo lunes festivo, aún no se tiene el 100% del escrutinio para saber quién finalmente es el ganador.
1: Oiga, estamos, como se dice comúnmente, en photo finish, ¿no? Voto a voto, cada escrutinio, cada voto cuenta, porque la diferencia es mínima, sí,
5: además,
1: señora.
5: Además, Pepe, porque claro, hace 8 días estábamos en las elecciones aquí en Colombia, en la primera vuelta de las elecciones presidenciales. Se cerraron las urnas a las 4 de la tarde y a las 6 de la tarde ya sabíamos quién había ganado y que íbamos para segunda vuelta, ¿no? Y pues lo que pasa en Perú es totalmente pues sorprendente, porque ya ha pasado un día y todavía no se ha llegado al 100% del escrutinio.
1: Perú, que además, recuerde usted, tiene una historia reciente de muchísimos presidentes. Cerca de 10, 11 presidentes han pasado en estos últimos años.
5: Casi que un presidente por año.
1: Por año, ¿no? Sí. Y sin saber cómo continúe la situación. Pues bien, hablemos un poco del resultado. Ya se tiene el 93.767% de las actas contabilizadas en esta segunda vuelta presidencial de 2026. La candidata de Fuerza Popular, la señora Keiko Fujimori, mantiene una ventaja mínima, hay que decirlo, sobre el señor Roberto Sánchez. Esto, recordemos, representante del movimiento Juntos por el Perú. Fujimori obtiene, ojo, 50.009% de los votos, equivalente a 8.781.246 sufragios, mientras que su opositor, el señor Sánchez, alcanza 49.991%. O sea, hay que decir las tres cifras porque de verdad es muy mínima la diferencia porcentual, porque esta es de 8.777.982 votos. Cada voto cuenta y van ya escrutados el 93% de las mesas, tal como lo habíamos dicho inicialmente. La diferencia entre ambos candidatos es de apenas el de 3.264 votos. Imagínese lo que hubiera pasado aquí con una diferencia tan poquita.
5: No, pues esperemos que en la segunda vuelta nos vaya mejor aquí en Colombia. Y Pepe, volvamos con sonido ambiente de lo que pasa a esta hora en el Estadio Bernabéu con la visita del Papa León XIV en España. La verdad que ha sido multitudinario, se puede ver a muchos
1: ingresando
5: jóvenes,
1: el Papa,
5: ¿no? A muchos jóvenes allí queriendo saludar al Papa. Mira, se puede ver a los acostumbrados saludos que hace el Papa también a los pequeños,
1: sí,
5: a los más niños.
1: Sandra, describámosle un poco la imagen para aquellos que están escuchándonos a través de la radio. En estos momentos prácticamente da inicio el acto como tal. El Papa va haciendo ingreso hacia el Estadio Bernabéu en un pequeño vehículo de estos de golf, de estos vehículos tipo golf. Él va en la parte de atrás y, como usted dice, la gente toda de pie grabándolo con sus celulares y acercándole bebés para que el Papa les dé la bendición.
5: Y además porque esos bebés años después recuerdan,
1: sí,
5: esos momentos,
1: sí, sí,
5: ¿no?
1: Sí.
5: Esos encuentros.
1: No, y me imagino que en unos años, cuando vuelva otro Papa, irán a entrevistar a estos que ahora son bebé para ver cómo vivieron ese momento.
5: Y recordemos que aquí en Colombia ocurrió algo similar, además porque los devotos católicos siempre han creído en las manos sanadoras del sumo pontífice, ¿no? Entonces llevan también algunos niños que tienen
1: algún
5: problemas
1: tipo
5: de
1: discapacidad,
5: salud, y se lo ofrecen al sumo pontífice para que los bendiga y para que puedan sanarse.
1: Además que de cierta forma eso muestra un amor como puro, ¿no? Tanto el amor de los niños como de esas personas que se le acercan con algún tipo de discapacidad muestran una imagen bastante tierna del Papa, pero también de las personas que confían o que creen o que tienen fe en lo que hay detrás de él, como para que su hijo sea bendecido o sanado por él.
5: Y Pepe, algo que genera pues mucha sorpresa, ¿no? Y vale la pena destacar, es que la Iglesia Católica pues se ha visto muy criticada por todos estos escándalos de pederastia de los últimos años, pero ver a tantas personas allí en Madrid, a esta hora unos 70.000 asistentes en el Santiago Bernabéu, pues pone sobre la mesa los fanáticos y los seguidores que sigue teniendo la Iglesia Católica en el mundo, porque además España es un referente importante de lo que pasa en Europa.
1: Y es que, Sandra, le doy un dato, 7 de cada 10 niños en España son educados en colegios católicos, o sea, ya todavía la parte académica escolar está muy marcada por la Iglesia Católica. O sea, eso es como decir que 70 de cada 100 españoles son educados por católicos.
5: Escuchemos un momento lo que pasa allí, en el Santiago Bernabéu, a través de la televisión española.
14: Un viaje no es solo el momento de la acogida, sino la agenda, los lugares que estás visitando, el contexto en el que estás, es muy importante. No es lo mismo solo el país que eliges, sino la agenda que te marcan, ¿no? A él le está gustando mucho esta agenda.
15: Y luego el chute de adrenalina que te da de estar en el Bernabéu rodeado de 70.000 personas que te aclaman
16: Y no solamente en el Bernabéu, sino toda la gente que le ha acompañado en cada uno de los actos y por las calles, como hemos visto, ¿no?
14: Está cantando Bustamante, creo, el himno. Si no es Bustamante...
17: Vamos a escucharlo, sí, vamos sí. A escucharlo.
14: Me parece.
5: Un poco de lo que pasa a esta hora en Madrid, en España, con la visita del Papa León XIV, Pepe. Y otra de las noticias del momento en el mundo tiene que ver con lo que pasa en Israel, porque sigue la guerra con Irán. ¿Qué es lo último que se ha dicho?
1: Los ires y venires, ¿no? Del cese, del no cese, de que continúa, de que para la guerra. Pues bien, hay información a propósito de lo dicho por parte del primer ministro israelí, el señor Benjamín Netanyahu, que recordemos, declaró que los ataques de Israel contra Irán habían disuadido a la República Islámica de lanzar nuevos ataques, lo que, según destacó, condujo al cese de las hostilidades entre ambos adversarios. Entre lo dicho por el primer ministro está, abro comillas, en este momento las hostilidades en este frente cesaron, ya que tras los golpes que asestamos al régimen terrorista de Teherán, este dejó de atacarnos, cierro comillas. Así lo afirmó Netanyahu, quien añadió que si Irán comete el error de reanudar sus ataques, Israel responderá con toda la fuerza, y recuerde usted que más o menos así inició este conflicto. Pero ojo, porque a pesar de lo dicho, hay que destacar una noticia reciente que se conoció desde Estados Unidos y que tiene que ver con este tema, y es que el ejército de ese país, el ejército de los Estados Unidos, anunció que disparó y dejó fuera de servicio a un petrolero sin carga, esto en el Golfo de Omán, y después que el buque violara el bloqueo impuesto por Washington contra los puertos iraníes. Entonces, a ver si ahora este ataque al buque no tendrá también repercusiones y reactive el cese que había dicho se había logrado desde Israel.
5: Y las negociaciones que ya se habían adelantado eran importantes, iba a permitir el paso en el estrecho de Hormuz, que ha sido tan afectado y que además, aunque no lo creamos, en países como Colombia y el resto de América Latina, pues afecta mucho este paso por el estrecho de Hormuz, ya que por allí pasan los buques petroleros más importantes del mundo.
1: Se espera entonces reacciones a esa información que le destacaba y que fue puesta por el mismo ejército estadounidense a través de la cuenta oficial de X.
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1: Mediodía, 39 minutos, Pepe y oyentes, ya respiramos fútbol, nada que hacer, sí. Ya estamos modo mundial, además hoy hay una fecha muy importante porque es la final del fútbol colombiano.
2: Nacional y Junior.
1: Bueno, vamos a ver si esta vez Junior sí puede publicar en sus redes sociales que ganó de verdad una estrella.
2: No, y como que no, y con esa ventaja, es solo cuestión de sostener la ventaja y en caso de que no, si vamos
1: bueno,
2: pero, a penales.
1: Pero además van a jugar en Medellín, ¿no? No la tienen tan fácil.
2: No, nada está dicho y usted sabe cómo sí. Es el fútbol. Sin embargo, yo mantengo mi fe por el equipo de Barranquilla. Pero mire que ya ha pasado. Ya ha pasado que entre esos dos equipos y Nacional empató y se fueron a penales.
1: Pero
2: en su momento.
1: Nacional,
2: pero
1: final,
2: por
1: ¿no?
2: penales, ¿no? Ojalá en esta oportunidad el Junior conserve la ventaja.
1: Además que es una ventaja importante, ¿no?
3: No, y mire un datico sobre los últimos partidos que Nacional y Junior han jugado en Bogotá. La última vez que jugaron empataron 1-1, pero antes de eso, en mayo del 25, Junior ganó 3-2. Antes de eso, en septiembre del 24, Junior ganó 3-0. Antes de eso, en abril del 23, Junior ganó 1-0. Entonces, el historial
1: es favorable. Pero para balancear este análisis deportivo, nos vamos para Medellín con Camilo Miranda, que yo creo que sí es muy hincha del Nacional, ¿no? Camilo, ¿cómo están allá las apuestas y cuál es el ambiente que se vive a esta hora en la capital antioqueña?
4: El ambiente de final ya se vive en la ciudad de Medellín. Desde las primeras horas de este lunes, cientos de hinchas de Atlético Nacional comenzaron a llegar a los alrededores del estadio Atanasio Girardot con la ilusión intacta, pese al resultado adverso del partido de ida y la lluvia que ha caído sobre la capital antioqueña. La FM está en el escenario deportivo y habló con los fanáticos, esto dijeron.
5: Papi, excelente, vamos a remontar, venimos con la fe intacta desde Caucasia, 7-8 horas, alentar a Nacional.
6: Están súper bien, la gente muy motivada, muy animada, ya ha llegado USA, ha llegado mucha gente.
7: Hoy estamos con la positiva que vamos a remontar el partido con el favor de Dios. Jugar en mucho compañerismo, saber el portero que venga con toda la actitud.
8: ¿Qué equipo será?
4: Entre los aficionados hay seguidores provenientes de distintos municipios de Antioquia, incluso de ciudades como Bogotá, quienes confían en que el equipo verde pueda revertir la serie y quedarse con este título. Escuchemos.
9: Bien, ganando 6-0.
10: ¿Y desde tempranito? ¿Aquí en el Atanasio? ¿Por qué?
9: Porque venimos desde Bogotá.
10: ¿Y tú cómo te llamas?
9: Sofía.
10: ¿Cuánto crees que queda el partido? ¿Cómo jugar Nacional hoy?
9: 6-0 ganando Nacional.
10: 6-0 gana Nacional. ¿Y usted, caballero, viene también desde Soacha?
11: Sí, señor. La actitud positiva. La fe, lo último que se pierde. Pero nosotros creemos en el equipo y yo sé que va a sacar un buen resultado el día de hoy.
4: La alcaldía de Medellín dispuso la instalación de 21 pantallas gigantes donde miles de aficionados podrán seguir el partido. En materia de seguridad, más de 900 uniformados de la policía estarán encargados de custodiar el encuentro.

0: que ya me están reportando más sintonía aquí,
1: Costeña,
0: Carlos,
1: ¿no?
0: Ibarra, que me dice, recuerde, señora Sandra, que hay tres periodistas de turno que son de la costa.
1: Sí, señora. Marlon, Pepe Kimbar y yo.
0: Ajá, Jason Kimbar, Jason que no Kimbar. Se nota que sea tan costeño.
1: Es que yo digo que
0: yo
1: esa parte ya no es costa.
0: Como haciéndole fuerza al Nacional, pero pues don Carlos Ibarra, que además desde el viernes
2: que
0: está celebrando.
2: Es costeño.
1: Y claro, juniorista, aparte de él, sí es de los que defiende al Junior. Sí, nunca le he visto una camiseta, pero él sí es de los que defiende al Junior. No, no me lo imagino tampoco con una camiseta del
0: pero,
1: Junior.
0: Pero hay otro juniorista también, ¿no? Don
1: Renan. Ese sí también es de los. Ese sí se pone la camiseta por el Junior, y precisamente nos vamos con él, con Renan, hacia la capital del Caribe colombiano, hacia la ciudad de Barranquilla, para que nos cuente cómo se vive el ambiente que ya está listo. Renan, buenas tardes.
3: La policía de Barranquilla desplegará un amplio dispositivo de seguridad con más de 1000 uniformados que garantizará el orden público y la tranquilidad ciudadana durante la final del fútbol profesional colombiano entre el Junior y el Atlético Nacional. Aunque el compromiso deportivo se disputará en Medellín, las autoridades distritales y la policía metropolitana reforzarán las medidas de vigilancia en la capital del Atlántico por la alta concentración de hinchas en diferentes puntos de Barranquilla. El coronel de la policía, Diego Mora, entrega detalles.
4: Invitamos a todos los ciudadanos a compartir esta fiesta en paz. Más de 1000 uniformados estarán garantizando esta seguridad y estarán en todos los sectores de los municipios y área metropolitana de Barranquilla.
3: Pero salimos a las calles para tomarle el pulso a las emociones de los hinchas del cuadro tiburón, y esto nos comentaron.
5: ¿Cuánto queda el marcador hoy, Junior Nacional?
6: 3-1.
5: 3-1 ganando quién?
6: Junior, tu papá.
5: Eso.
7: 2-1.
5: 2-1 ganando quién?
7: Junior.
6: Por supuesto.
7: Por supuesto.
6: Gana Junior.
5: ¿Cuánto?
6: 2-1.
5: 2-1. Oiga, ¿cuánto queda el marcador hoy, Junior Nacional?
8: Gana Junior, 2-0. Vamos.
5: ¿Gol de quién?
8: Gol de Muriel, doblete.
5: ¿Cuánto queda el marcador hoy, Junior Nacional, en el Atanasio Girardot?
8: 4-0 a favor de tu papá.
3: La transmisión de la final de la Liga Betplay iniciará a las 5 en punto de la tarde de este lunes festivo, y usted podrá escuchar las emociones de los goles en la FM.
0: Listo y servido y puesto sobre la mesa, Pepe, la transmisión aquí en la FM empieza a las 4 de la tarde y el partido es a las 5 de la tarde.
1: Sí, señora, hay que estar, digamos que ya listos, preparando las crispetas, la Pepsi o la manzana postobón, y dispuestos para verse esa finalísima colombiana.
2: Y los pañuelos, porque hoy se despiden Carlos Bacca y Teófilo Gutiérrez.
1: Ay, cierto, sí,
2: señor. Ellos tienen contrato hasta el 30 de junio, ya fue a Char, dijo que no los iba a renovar. O sea, sí. Hoy es su último compromiso.
1: Bueno, algo tuvieron que haber ahorrado, ¿no? Si no, siempre he puesto repositor en Olímpica.
0: Sueldazos que les pusieron. Y, por supuesto, no podemos cerrar esta sección deportiva sin dejar de hablar de lo que pasó ayer con la Selección Colombia. Un triunfo que, aunque es un amistoso, fue importante frente a Jordania. 2.
1: Que lo ilusionen a uno, ¿no? 2-0.
0: 2-0 fue el resultado.
1: Sí, señora.
0: No, y además que fue un doblete de...
2: De John Arias,
0: claro.
2: John Arias.
0: Yo estoy llenando el álbum y ahí me estoy dateando
1: los va aprendiendo los nombrecitos.
0: Sí, Dios mío.
1: Oiga, hablando del álbum, ¿no ha visto el video que está en redes del perro que destruyó el álbum?
0: Sí, de pobre dueño perro. No, pobre dueño.
1: Pobre álbum.
2: O de la influencer, creo que era brasileña, no recuerdo, que se pegó calcomanías en todo el cuerpo.
1: ¿Verdad?
2: Sí,
1: que no, hay
0: lo que sale llenar un álbum y que el perro se lo coma.
1: Imagínese, no, está más o menos que como en 500,000 pesos.
0: Nah, por ahí pasó. Más.
1: No, qué dolor.
0: Y pues ya estamos entonces listos para el partido de contra Uzbekistán, que es
1: el 17
0: de junio a las 9 de la noche. La Selección Colombia debuta en el Mundial y, por supuesto,
2: y debuta animada, pues.
0: Y por supuesto, pues ver la inauguración, ¿no?
1: ¿Cuándo inicia el Mundial, Marlon?
2: Dentro de 3 días.
1: Futbolero.
2: Dentro de 3 días.
1: O sea, el jueves.
2: Sí, señor.
1: El jueves a las 2 de la tarde, si no estoy mal.
2: A las 2 de la tarde inicia el Mundial.
0: Y además que esas inauguraciones siempre son muy llamativas, y pues esta vez va a ser en 3 países.
1: Claro, es que no me esperen en casa, porque yo voy a ver esa
2: Azteca en la Ciudad de México, emblemático siempre.
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0: Y a las 12 del mediodía, 48 minutos, nos conectamos con lo que pasa en varias regiones del país, y justamente porque se han presentado varias emergencias por las lluvias, y esta es una información de servicio que le interesa a todos los oyentes, especialmente a los que viajan desde Santander hacia el centro del país, porque hay alerta de derrumbes en varias carreteras en las vías entre Bucaramanga y Bogotá. Los detalles los tiene Ingrid Jaimes.
6: Los organismos de gestión del riesgo y las autoridades de tránsito en Santander advierten que varios corredores estratégicos presentan sectores inestables debido a deslizamientos de tierra, caída de rocas y crecientes de quebradas. Uno de los puntos que concentra mayor preocupación es la vía que conecta Bucaramanga con San Gil y Bogotá. En diferentes sectores de este corredor se han reportado afectaciones asociadas a las precipitaciones, por lo que las autoridades recomendaron a los conductores extremar las medidas de precaución. Esto dijo el mayor Iván Acosta, comandante de la seccional de tránsito y transporte del departamento.
10: Lo que tiene que ver con la Panache, por el cañón de Chicamocha, por la ruta de San Gil hacia Bucaramanga, donde hemos tenido deslizamiento por caída de material rocoso. Donde han estado nuestros hombres y mujeres de la Policía Nacional ayudando o coayudando con el personal para mantener en óptimas condiciones la vía, quitando este material rocoso de la vía, señora. Y de igual forma, la vía de Cúcuta a Bucaramanga, tener mucho cuidado, mucha precaución.
6: Las alertas se extienden a la vía Bucaramanga-Barranca Bermeja y a los corredores que comunican a Santander con el MAC de Lana Medio y la Costa Caribe. En estas rutas existe preocupación por la posible caída de material sobre la calzada, acumulación de agua y deterioro de la infraestructura vial.
1: Y a las 12 del mediodía con 49 minutos seguimos en las regiones. La comunidad de La Salina y el norte del Casanare se encuentran incomunicados, esto con el territorio de Arauca y Boyacá por vía terrestre. La información la tiene Lina Gallo.
11: Desde este fin de semana no hay paso en la ruta de los Libertadores, sitio Guibarín, quebrada Santa Lucía, exactamente en la ruta 6404, en el punto de referencia 118 más 00 y punto de referencia 120 más 900, en la vía que comunica el norte de Casanare, Arauca y Boyacá. Por tal motivo, la comunidad de La Salina Casanare, uno de los municipios más afectados, ha hecho un llamado al Invías y al consorcio KMA para una pronta pero eficaz solución. Es así que la administración municipal, en cabeza de el alcalde Reinaldo Emel Chaparro, se ha pronunciado con un comunicado donde se pone a consideración esta crisis de las comunidades, teniendo en cuenta que no es la primera vez que se sufren derrumbes. En medio del comunicado también es importante tener presente que se está prohibiendo el paso de transporte pesado por esta importante vía, pues de esta manera la comunidad de La Salina y el norte de Casanare están incomunicados por vía terrestre.
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0: Del mediodía, 51 minutos, y también es importante contarle a nuestros oyentes cómo va el plan retorno, porque recordemos, este es el primer puente festivo de muchos.
1: Y de mitad de año, aparte, que muchos salen de vacaciones.
0: Claro, ¿no? Aprovechan para pedir sus vacaciones de mitad de año, además los colegios también.
1: Las universidades.
0: Sus vacaciones de mitad de año. Entonces, Pepe, cuéntenos cómo está el plan retorno en la capital del país.
1: Sandra, recuerde que a partir de las 12 del mediodía se inició el denominado pico y placa regional. Estamos haciendo referencia a que desde esa hora y hasta las 4 de la tarde únicamente pueden ingresar hacia la ciudad de Bogotá los vehículos con placas pares 0, 2, 4, 6 y 8. Esto, recuerden ustedes, a través de los 9 corredores de acceso que tiene la capital del territorio colombiano. Y después de ese horario, o sea, entre las 4 de la tarde y hasta las 8 de la noche, pueden hacer su ingreso únicamente los vehículos con placa que terminen en número impar, o sea, 1, 3, 5, 7 y 9. Escuchemos lo que se dice desde la seccional de Cundinamarca a propósito de la medida de pico y placa y de otras medidas que se tienen implementadas para este plan retorno.
12: Queremos contarles todo el operativo que tenemos previsto para este plan retorno del Corpus Christi. Contamos con intermitencia semafórica igual hasta las 12 de la noche durante todo el día. Asimismo, contaremos con pico y placa regional. De 12 del día a 4 de la tarde podrán ingresar los vehículos con placa par. Y de 4 de la tarde a 8 de la noche ingresarán los vehículos con placa impar. Asimismo, estamos autorizados por la gobernación de Cundinamarca para realizar nuestro reversible por la vía Indumil de 4 de la tarde a 8 de la noche, el cual inicia desde la avenida Canoas, tomamos la vía Indumil para bajar por la avenida Caja San Marco. También contaremos con autorización de Transmilenio Bogotá para hacer necesario utilizar el carril exclusivo de Transmilenio de 1 de la tarde a 12 de la noche.
1: Importante tener en cuenta algunos trabajos que se están haciendo en las vías principales de ingreso a Bogotá, como es el caso de la autopista sur, que viene con bastantes inconvenientes por el tema de trabajos que se adelantan allí. Y también hay que tener en cuenta que para mejorar la movilidad, las autoridades tienen programado lo que mencionaba el vocero de la seccional de tránsito, los denominados carriles reversibles en las vías de alto flujo, como es el caso de la vía al Llano en el sentido Villavicencio-Bogotá, y además de eso el corredor de Mondoñedo.
0: Y no olvidar que los viajeros pues consulten todo el tema del pico y placa regional, ¿no? Porque hoy aplica común y corriente y como pasa cada festivo.
1: Y si usted ve que se le pasó la hora de su ingreso, espere hasta las 8 de la noche y evite los contratiempos que significan una multa, la detención del vehículo, el gasto de la grúa y demás.
0: Y vamos mientras tanto a conocer información del plan retorno en el departamento del Tolima. ¿Cómo avanza allí, Manuel Brisneda?
13: Buenas tardes. Autoridades de tránsito en el departamento del Tolima realizan un acompañamiento a los viajeros como parte de las actividades del plan retorno del primer puente festivo de junio, con un seguimiento riguroso en los corredores que unen a la región con el Alto de la Línea y con el vecino departamento del Huila, catalogados como los dos de mayor transitabilidad. Según proyecciones, se estima que al finalizar el puente festivo hayan hecho tránsito por las vías tolimenses alrededor de 200.000 vehículos, y esta será la constante durante los demás fines de semana del mes en el que predominan las festividades folclóricas en todo el departamento. Esto dijo Mario Tobar, secretario de Tránsito del Tolima.
14: Tenemos a Celula en el corredor vial, Guamo, Saldaña, Atagaima, es un corredor de alta movilidad. Sabes que empieza también la temporada alta para este departamento por sus fiestas y por supuesto la línea es de especial atención para nosotros. Normalmente estamos entre los 190.000, 220.000 vehículos que se movilizan por las vías del departamento.
13: También permanecen activos los 16 cuadrantes viales y se ha implementado el denominado plantín, que consiste en áreas de prevención en las que se le brinda a los viajeros una pausa activa, recomendaciones y un tinto para evitar microsueños en las vías.
0: Gracias a Manuel Alejandro Brisneda en Ibagué. Y terminamos así esta emisión de noticias del fin de semana. Les acompañó Sandra Hernández y todo el equipo del Servicio Integrado de Información. Y vamos más adelante con deportes en la FM.
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2: Presidenciales Abelardo de las Priella y Iván Cepeda se acusan mutuamente de montar autoatentados para ganar respaldo electoral de cara a los comicios del próximo 21 de junio. Incremento en la actividad del volcán Puracé provoca el cierre del aeropuerto Guillermo León Valencia de Popayán. En la zona permanece la alerta amarilla mientras la aeronáutica civil cerró el espacio aéreo. Avanza la visita del Papa León XIV en España. A esta hora adelanta su encuentro con miles de seguidores en el Estadio Bernabéu. Más temprano, el Papa León XIV se reunió por casi una hora con 6 víctimas de abusos sexuales por parte de religiosos, a quienes prometió que la Iglesia hará nuevos esfuerzos para cambiar. El ejército de Estados Unidos dijo que disparó y dejó fuera de servicio a un barco petrolero sin carga en el Golfo de Omán, después de que el buque violara el bloqueo impuesto por Washington contra los puertos iraníes.
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0: señores, ¿qué tal? Muy buenas tardes. Les saludamos aquí en la FM, en esta espectacular tarde de lunes festivo, cuando ya tenemos en Colombia precisamente una hora muy especial, la hora en que iniciamos este servicio para la gran final del fútbol profesional colombiano en la tarde, 3 minutos, desde el mundialista Atanasio Girardot, en la ciudad de la eterna primavera, en la bella villa, toda Colombia y el mundo expectante por lo que será esta gran final de la Liga Profesional Colombiana a través de la FM, a través de la aplicación de RCN Radio, Sistema La FM, y también a través de nuestro canal de YouTube, Deportes RCN. Ahí estamos conectados. Gracias a todos, con la Dirección Nacional de Deportes de Juan Felipe Cadavid, la coordinación periodística en la ciudad de Medellín de Johnny Gutiérrez, la Fuerza Paisa, con Edgar el Bambino Henao, con el narrador de Colombia, Jorge Riezer Torres, y con todo el equipo listo aquí en la ciudad de Medellín, cubriendo desde diferentes puntos, concentración de Atlético Nacional, concentración del Junior de Barranquilla, las afueras del estadio, todo lo que concierne a esta gran fiesta del fútbol que ya el cuadro Atlético Nacional, el más veces campeón de Colombia, ha programado para recibir a toda su hinchada. No está muerto quien pelea, la fe sigue intacta, y juntos ha dicho el cuadro Atlético Nacional que quiere que esta tarde se aliente al equipo para lograr, por qué no, un empate y una remontada. Aquí estamos listos con la producción técnica desde la ciudad de Medellín de Sergio Mario Arango, él es el popular Checho Arango, con la asistencia técnica de Leonardo Estrada. Abrazo, el popular Veo, y en la ciudad de Bogotá para Oscar Gómez y todo nuestro equipo digital también listo. Vamos a tener para ustedes todo lo que tiene que ver con las noticias que se dan en las concentraciones, con Julie Metaute, nuestra periodista del sistema informativo de Alerta y la FM, con Luis Carlos Palacio y con todo este equipo que está dispuesto. Ya venimos para presentarles nuestra nómina comercial y más, pero les damos una cordialísima bienvenida a todos. Gracias por estar conectados. 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Muchas gracias con la gerencia regional del doctor Fabio Hernán Matallana. Muchas gracias, quien dirige todo este operativo, y a todo su personal administrativo que muy amablemente han trabajado para que podamos estar listos llevándoles a ustedes esto, la emoción de la radio, cómo se vive, cómo se disfruta una final desde la ciudad de la eterna primavera. Voy a saludar esta tarde a nuestro coordinador periodístico precisamente aquí en la FM, en la tarde para todo Medellín, Antioquia y Colombia. Aquí está la Fuerza Paisa, es Johnny Gutiérrez.
1: Muy amable, muchas gracias Oscar Alejandro Hernández Larry, a todos nuestros oyentes en Colombia y en el mundo, a los que gracias a la tecnología de rcnmundo.com, de RCN, de nuestra app, de nuestras plataformas digitales y de la radio convencional, están viviendo esta finalísima de la Liga Betplay. Gracias al espacio de la FM Más Deportes. A esta hora normalmente estamos en la FM Más Deportes de 1 a 4 de la tarde, y entendiendo que se juega la finalísima de la Liga Betplay con 2 equipos que generan espectáculo, que tienen toda la expectativa, que tienen grandes aficiones, y que es el cierre de los torneos profesionales en Colombia en esta primera temporada, pues los compañeros, nuestros amigos, nuestros colegas y todo el grupo periodístico ceden el espacio de la FM Más Deportes a esta hora, y nos metemos de lleno a lo que es la antesala de esta finalísima. Ya lo ha dicho Oscar Alejandro Hernández Larry, vamos a tener presencia en los distintos puntos de información, vamos a estar palpitando esta finalísima desde todo el territorio antioqueño y en todo el mundo, porque también ustedes se van a estar comunicando con nuestro WhatsApp de la FM. En la ciudad de Medellín nos reportan desde dónde están escuchando nuestra transmisión, cuál es el pálpito, y vamos a estar interactuando con ustedes. Igualmente todo el grupo periodístico desde la ciudad de Medellín, contacto con nuestros compañeros en la ciudad de Barranquilla, porque esta final la juega Junior y Atlético Nacional, Nacional y Junior, y ambos equipos tienen sus argumentos y por algo están en esta finalísima. Ya Junior dio el golpe fuerte, el 3-0 en condición de local. La semana ha estado cargada de grandes eventos por parte de los hinchas de Atlético Nacional acá en la ciudad de Medellín, entre ellos banderazos, acompañamiento al estadio Atanasio Girardot para lo que fue el entrenamiento el día de ayer, y toda una fiesta montada como debe ser para una finalísima de la liga. Así que, mi estimado Larry, y a todos nuestros oyentes, bienvenidos a esta transmisión, a este trabajo especial, a esta gigante transmisión con todos los puntos de información.

0: oyentes, bienvenidos a esta transmisión, a este trabajo especial, a esta gigante transmisión con todos los puntos de información y con todo el grupo periodístico desde la ciudad de Medellín de esta finalísima. Una final más en el departamento de Antioquia con dos equipos grandes, Junior y Atlético Nacional, que espera estar respaldado con su afición. Y vamos también a estar muy de cerca, porque el campeonato del mundo ya lo estamos respirando desde hace mucho rato, ya lo estamos sintiendo. Estamos a pocos días, el próximo jueves, ya la inauguración, ya don Juan Felipe Cadavid y todos nuestros compañeros ubicándose en las distintas sedes del campeonato del mundo. Así que vamos a estar también palpitando toda la emoción del fútbol. Bienvenidos al fútbol de la FM en este espacio de la FM Más Deportes. Aquí estamos desde la capital de la montaña y ya entraremos a desarrollar todos nuestros puntos de información en la FM.
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2: Es la 1:00 p.m, 8 minutos, suda 8 minutos, ambiente espectacular aquí en el estadio Atanasio Girardot, a las afueras, toda la gente en familia, con toda la fe intacta, así como la tienen los hinchas del Yuyu, también la tienen los hinchas de Atlético Nacional. Vamos a saludar e integrar a otro de los grandes profesionales, voces reconocidas de la radio deportiva en Colombia, y que es un orgullo con él transmitir una finalísima más desde el mundialista Atanasio Girardot, el hombre que tiene pocos pelos en la lengua, que las canta como es. Aquí está la gran voz de El Bambino, el olímpico Edgar El Bambino Henao.
3: Mi estimado Larry, un saludo especial, un abrazo desde la capital antioqueña, desde el máximo escenario deportivo de los antioqueños, el estadio Atanasio Girardot. Sin duda, el de más finales en los torneos cortos, el de protagonista permanentemente. Aquí cada año tenemos una, dos y hasta tres finales, cada año. Y hacíamos la cuenta por allá del año 2002. Y la verdad creo que son si acaso tres, máximo cuatro. Porque estaba haciendo la verdad el recuento. Y siempre lo que hace que se implementaron los torneos cortos, la capital antioqueña es la ciudad de mayor cantidad de finales. De hecho, Nacional es el más finalista, 17 finales en total con esta de hoy. En las 16 anteriores, 11 títulos, 6 subcampeonatos, mirando las semifinales de Atlético Nacional, que avanzó a las finales. Y uno mira frente a Junior de Barranquilla, ya vamos a hablar mucho de aquel año 2004 que se ha recordado tanto y que sirve de marco para la remontada. Aquel año fue la igualada, 2004, había perdido también Nacional 3-0 en Barranquilla, lo recordamos. Y acá estamos, acá de frente, cuando Nacional hacía el 5-1, más hacia este sector vino Héctor Hugo Hurtado, recuerdo que hizo el quinto y era el 5-1, y Nacional estaba dando vuelta a la serie, ya era el título, ya era el campeonato. Recuerdo, porque estamos en el estado de Atanasio Girardot, que aquí al frente, donde están las instalaciones de la cabina de la FM y RCN, había una plataforma. Entonces usted descendía y ascendía hacia la pista atlética para la vuelta olímpica con los equipos. Yo ya estaba ahí, en la pista, es decir, ya me había alejado del partido. Porque faltando tres minuticos dije, ya es hora de ir a celebrar, de coger los protagonistas, de hacer las entrevistas. En esa época terminaba el partido, abrían la puerta de una, uno casi que celebraba con los equipos. Y resulta que faltando ahí un minuto aparece Walter Riboneto y el 5-2 se empató la serie 5-5, y en definición desde el punto penal se quedó, coronó campeón Junior. Pero la serie que se estaba pasando de largo se había equiparado con un 5-5, un equipo Atlético Nacional que hoy la hinchada está preparando una fiesta y para entrar con Juli, con los demás compañeros y con las concentraciones. Veo algo que la verdad no lo había visto. Yo aquí estoy finalista, imagínense, como dice Larry, de los antiguos, de los veteranos ya en estas finales, me ha tocado casi todas. Títulos de Nacional, bueno, menos el del 54. De resto, después del 73, ya escuchaba yo radio, ya escuchaba yo RCN. El 73, 76 lo viví como aficionado. Hoy igualmente 81, 91, y desde el 94 estamos aquí en este estadio dando vueltas olímpicas con Atlético Nacional. Y he visto algo, por ejemplo, en

0: hoy en cada silla, aquí en Preferencia digo también que en Oriental, en cada silla hay una bandera y hay unos rollos para que cuando salga el equipo se llene esto de confetis y de una fiesta. O sea, aquí cada aficionado va a tener una bandera hoy. Cada aficionado va a tener una bandera hoy, es el reporte que hacemos. Ya estaremos con invitados, con datos igualmente, y mirando lo que se aproxima de esta finalísima entre Nacional Junior de Barranquilla, gran final 2026, primer semestre. Larry, seguimos con usted ya a las 5 de la tarde, el narrador de Colombia, Jorge Eliezer Torres.
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2: Es la 1:13, 1:13, el relato en esta tarde a través de la FM será del número 1 de Colombia. Un canto a la emoción del fútbol, el narrador de Colombia, un narrador mundialista que ya estará con nosotros. Esta es la nómina comercial que nos acompañará en esta gran transmisión de la FM para disfrutar la tarde del fútbol hasta que se corone uno de los dos cuadros campeón. Se lo tendremos aquí a través de la FM. 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Estamos en la gran final del fútbol profesional colombiano a través de la FM. Estamos en el espacio de la FM Más Deportes. Muchas gracias. La FM Más Deportes, donde usualmente siempre escuchamos todo el acontecer nacional e internacional del fútbol y de los deportes a través de la FM.
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2: El hombre que ha tenido también más de una final del fútbol profesional colombiano, don Óscar Alejandro Hernández Larry, lo escuchan ustedes con nuestra voz comercial. A esta hora ya en el estadio Atanasio Girardot empieza el show con la banda de Jason Jiménez.
3: Así es, esa es la banda del aventurero que hace poco inclusive escogieron la voz. Jason Majé es el muchacho, hicieron un reality, digamos, entre la familia de Jason y sus allegados, su familia productora, y escogieron a Jason Majé, quien será la nueva voz que acompañará en ese homenaje a la banda del aventurero.
2: Así es, bueno, la fiesta que se monta en el Atanasio Girardot. Nos imaginamos también que la gente del Junior está montando su fiesta en la ciudad de Barranquilla, y en el sitio de concentración nos vamos a conectar de inmediato. Vamos a empezar nuestra ronda por todos los puntos de información. Yuli Metaute, nuestra compañera de Alerta Paisa en el departamento de Antioquia. Yuli, ¿qué tal? Buenas tardes. ¿Cómo está la concentración del Junior de Barranquilla hasta ahora, Yuli?
4: ¡Ate, cuente lo que cuente! ¡Está todo!

0: aquí en la capital antioqueña. Como pueden escuchar, el panorama es de total expectativa, de total fiesta por parte de todos los hinchas del Junior de Barranquilla que están aquí acompañando a su equipo favorito. También les cuento que hay un robusto dispositivo de la Policía Metropolitana, hay varias unidades y efectivos de la Fuerza Pública custodiando de manera permanente el acceso al hotel. Las autoridades, les cuento, han instalado ya un anillo de seguridad perimetral precisamente para garantizar la tranquilidad tanto del plantel Tiburón como de los huéspedes y por supuesto de los hinchas que se encuentran acá afuera alentándolos y emocionados con esta gran final del fútbol profesional colombiano. El ingreso a los medios de comunicación, les cuento, ha sido complejo, pero tengo que decirles que ya estuvimos conversando con fuentes del equipo visitante y nos indican que ya están terminando los futbolistas de almorzar, también por supuesto con su cuerpo técnico, irán a sus habitaciones a descansar otro ratito, ya antes de partir en el bus oficial para el Atanas y por supuesto intentar defender este 3-0 que lograron en su casa. Yo seguiré aquí atenta a cualquier novedad desde el Hotel Estelar Square. Sigan ustedes allá con más información.
1: Muchísimas gracias a Yuli Metaute. Concentración del cuadro Junior de Barranquilla. 1:20, es la 1:20. 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
4: 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Bueno, están haciendo prueba de sonido, hacemos la claridad, no está todavía montando el show, porque de hecho, el ingreso de los asistentes al Atanasio Girardot apenas van a empezar a abrir puertas, y están haciendo pruebas de sonido la gente, la orquesta de Jason Jiménez. Vámonos de inmediato con todos nuestros compañeros de la Mega, que también están haciendo su trabajo periodístico. A esta hora, ¿por dónde están? El U del EPM, el Ratón, está también ahí Tommy. Y todos los muchachos, Mazo, toda la gente de la Mega, que hacen también su presencia informativa en esta finalísima de la Liga. Muchachos, buenas tardes, ¿por dónde andan ustedes?
5: Señores de la FM, por acá está Andrés Mazo, quien les habla. El U hoy en esta previa a este partido que tendremos a las 5 de la tarde, el Atlético Nacional versus Junior. El parche está bueno en Medellín, en el Atanasio Girardot, Andrés.
6: Sí, señor, ya recorrimos los alrededores del estadio Atanasio Girardot, también una avenida que es famosa aquí, la avenida Centenario, conocida también por como el Obelisco, y aquí pues la gente tiene los ánimos arriba. Hoy se remonta esto.
5: Hoy se remonta. Tommy Cross, que va a ser el DJ oficial en la previa del estadio hoy en este partido del Atlético Nacional versus el Junior de Barranquilla. Vamos a tener buena música arriba, el parche va a estar bueno.
7: Animado para que la gente sienta que hoy se vive el verdadero fútbol, la verdadera final. Un remonte, como dice Andrés Mazo, todos acá en Medellín estamos esperando ese 4-3 o por lo menos irnos a penaltis.
5: De eso se trata, aquí seguimos en las calles. Este es el primer informe que hacemos en las afueras del estadio Atanasio Girardot para la FM.
4: Muy amable a todos los muchachos de la Mega, ya entraremos también más adelante con la concentración de Atlético Nacional, cómo se está moviendo el ambiente en la concentración de Atlético Nacional. Estaremos también pendientes de todo el sistema informativo en cuanto a seguridad, el DAGRED, la Policía Nacional, y recordando personajes bambinos también que han hecho parte de todo este tema de las finalísimas de la Liga Betfred.
8: Sí, una, sin duda, una campaña de Nacional que merece cerrar con dignidad. Aquí el tema es mirando por cuánto puede ganar Nacional. Es el gran favorito para ganar acá en este estadio. Lo que pasa es que la ventaja fue demasiado larga de 3 goles, pero sin duda Atlético Nacional ha demostrado que es un equipo de mucha jerarquía. De hecho, por eso decíamos que es el equipo de mayor cantidad de finales, el de más títulos. Es que creo que uno cuando habla del de más, pues tiene que aparecer siempre Atlético Nacional. El más ilustre, el más grande, el de mayor cantidad de títulos, el de mayor cantidad de finales. Por el sistema del torneo no le permite a Nacional ser campeón porque el sistema es distinto. Pero inclusive, pase lo que pase, mire, Nacional puede perder hoy y va a terminar como primero en reclasificación. Va a terminar primero en reclasificación. Fue el equipo que más hizo puntos durante todo el semestre. Lo que pasa es que ya nos ha demostrado el torneo que no siempre el que más acumule puntos, más yo diría que casi siempre, el mejor y el que más acumula puntos se queda sin el campeonato. Y casi siempre, miren las estadísticas, los equipos que llegan por allá de atrás, terceros, cuartos, quintos, Junior, que es segundo a hoy, podría y a esta hora sería el campeón del fútbol colombiano. Son datos, son historias y son, de alguna manera, los datos y las estadísticas previo a esta finalísima.
1: Muchas gracias al Bambino Henao. Aquí estamos en esta gran finalísima del fútbol profesional colombiano a través de la FM. 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
13: Y seguimos originando esta información desde el estadio Atanasio Girardot con la antesala de esta finalísima de la Liga BetPlay. El día estaba soleado y ya se está ocultando un poco el sol y empezamos a ver nubes hacia el sur del área metropolitana del Valle Aburrá y hacia el sector de Santa Elena. Según el reporte, vamos a tener lluvia, Bambi.
14: Sí, y ayer la verdad ha pasado por lluvia todo el entrenamiento de Atlético Nacional, pero el público animó, estuvo atento al equipo Atlético Nacional que estuvo en ese estadio en las horas de la tarde. A propósito de Nacional, Luis Carlos Palacio, nuestro director de Alerta Paisa, está acompañando al equipo Atlético Nacional con las novedades. ¿Qué ambiente se vibra hasta ahora, Luis Carlos?
15: Bambino, saludo cordial para usted y para todos los que hacen parte de esta gran transmisión. Sí, señores, estamos aquí en la FM. Son las, 1:32 minutos de la tarde. Si miramos qué es lo que dice el sistema de alertas tempranas, es que puede haber lluvias en algunos sectores de la ciudad, 22 grados centígrados de temperatura, con cielo nublado y parcialmente nublado en algunos puntos de la ciudad. Y aquí me dice que hay un 45% de probabilidad de que después de las 2 de la tarde pues haya lluvia en la ciudad de Medellín. Entonces podríamos tener un partido pasado por agua. Aquí estaba escuchando, digamos, el informe que acaba de entregar Yuri Metaute desde la concentración de Junior. Oiga, se escucha mucho ambiente aquí, digamos, el panorama es distinto, digamos que los hinchas ya han escogido lugar para recibir la final del fútbol profesional colombiano. Aquí en algunos puntos de la ciudad de Medellín, el propio estadio Atanasio Girardot, que me imagino que ya tiene gran cantidad de personas, aquí el ambiente es, digamos, bastante íntimo. Aquí han llegado algunos familiares, algunas personas muy cercanas al club. Ahorita vimos pasar, digamos, a Pacho Maturana, también estuvo aquí entrando a las instalaciones del hotel, pero digamos que es un ambiente bastante tranquilo a esta hora aquí en este punto de la ciudad de Medellín, en el Hotel San Fernando Plaza, donde precisamente concentra el equipo Atlético Nacional. Hay una novedad que tendremos en la jornada de hoy. El señor Gerardo Madrigal, a quien conocemos como kinesiólogo del cuadro Atlético Nacional, pues hoy se despide, sí señor, será su último partido, pues como kinesiólogo profesional aquí en el cuadro deportivo, será su despedida después de 22 años de labores en el cuadro verde y 30 finales. Entonces imagínese, pues la noticia tan importante también que hay al interior del cuadro Atlético Nacional. Otra particularidad que se dio ahorita en el transcurso de la tarde es que aquí llegó el candidato de la fórmula vicepresidencial del señor Abelardo de la Espriella, el señor Juan Manuel Restrepo, estuvo aquí también, se bajó, no sé, realmente no sé si su ingreso aquí al hotel pues tiene alguna particularidad cercana con el cuadro Atlético Nacional, pero sí se vio algunos hinchas que lo felicitaron cuando estaba entrando a este recinto. Dos vehículos, dos buses, pues hacen parte de la, de digamos, el andamiaje que tiene Atlético Nacional para llegar ahorita al estadio Atanasio Girardot. Sabemos que uno de los vehículos es ocupado por los jugadores y el otro pues por las directivas del equipo, que aquí están todas apostadas esperando el mejor resultado en una plaza que ya ha visto épicas. Sí, señores, ya ha visto épicas aquí el estadio Atanasio Girardot. El estadio está abarrotado, ya sabemos que 72 personas, digamos, atendieron a la campaña de la devolución del dinero, 72 hinchas que no estaban, digamos, muy cómodos con el resultado, pero bueno, el estadio Atanasio Girardot seguramente estará abarrotado hoy en la ciudad de Medellín y a la espera, ojalá para las tierras antioqueñas, una nueva estrella para, pues, Atlético Nacional aquí en la ciudad de Medellín. Más adelante, más información y más noticias desde la concentración de Atlético Nacional en el Hotel San Fernando Plaza, aquí en el sector de El Poblado.
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13: Muchísimas gracias a nuestro director Luis Carlos Palacio Giraldo, director de las noticias de Alerta Paisa, que también se une a este gran operativo de finalísima que encabeza nuestro gerente regional, el doctor Fabio Hernán Matallana, y que por supuesto todo el equipo administrativo, técnico, a todos los amigos de las móviles, conductores, servicios generales y demás, muchísimas gracias, que hacen que todo esto sea posible. Faltan 3 horas, 24 minutos para que ruede la pelota, para que llegue el relato del número 1 de Colombia, el narrador de Colombia, Jorge Eliezer Torres, un canto a la emoción del fútbol aquí en la FM. 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Estamos en el espacio de la FM Más Deportes. Muchísimas gracias. Siempre escuchamos aquí en la FM Más Deportes a Juan Felipe Cadavid, a Eduardo Luis, también a Johnny Gutiérrez, a Edgar el Bambino Henao. 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
13: Muy bien, ya hemos estado en la concentración del Junior de Barranquilla, concentración de Atlético Nacional, los compañeros de la Mega con sus hinchas, y también nos vamos ya a otro sector del estadio Atanasio Girardot. De a poco se van acercando los hinchas, en los alrededores se va sintiendo la fiesta, el ambiente de final. Allá está el Clásico Herrera, otro talento de RCN Radio en la ciudad de Medellín, nuestro Clásico Herrera. Clásico, adelante, usted con quién está, ¿cómo está el ambiente en las afueras del Atanasio Girardot?
18: Es una nota lo que estamos viviendo en el estadio Atanasio Girardot en esta gran final, la final nacional Junior. Hoy va a estar muy, muy especial el estadio, hay que animar como nunca, y la gente sigue llegando al centro comercial Obelisco. Claro que sí. Muy buenas tardes, señor, ¿cómo está?
19: Buenas tardes.
18: ¿Cuál es su nombre?
19: Juan David.
18: Bueno, Juan David, cuéntenos, Juan David, ¿cómo cree que va a quedar el partido? Usted viene con muchas ganas hoy de remontar.
19: Claro que sí.
18: Bueno, hoy, ¿quién puede hacer los goles hoy, Juan David?
19: Hoy no, los delanteros.
18: Hay dos bolsitos de Morelos al menos, ¿no?
19: Morelos, Rengifo y Mateo Zuribe.
18: ¿Con quién vino hoy?
19: Sobrino.
18: Ah, qué bacanía. Oye, ¿y tú qué? ¿Cómo vas? ¿Cuál es tu nombre?
20: Julián.
18: Bueno, eres el sobrino de David y también venís muy, muy enérgico hoy. Muy positivo. ¿Cómo crees que queda el partido hoy?
20: Hoy tiramos un 4-0. De una, sin penalti ni nada.
18: ¿Quién crees que haga al menos dos golcitos hoy?
20: El Búfalo.
18: ¡Ah, qué bacanería! Gracias por venir a nombre de RCN.
19: Muchas gracias a usted.
18: ¡Claro que sí! 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
13: 1:40 PM, a esta hora estaríamos en, o estamos en el espacio de la FM Más Deportes, con todos nuestros compañeros. Tomamos este espacio para llevarles todas las incidencias de esta finalísima de la Liga Betplay. Ya hemos tenido contacto con los hinchas, concentraciones, pero hay una parte fundamental, Bambino, y es el tema de seguridad. Y es el tema de cómo se va a manejar todo el tema logístico, el comportamiento de los hinchas. Y que más que con Diego Alejandro Escobar, que es nuestro compañero de Alerta Paisa. El hombre siempre está pendiente de todo el sistema informativo para conocer detalles de todo lo que se viene manejando.
14: Sí, los anillos de seguridad, la policía, exactamente qué se va a tener dentro y, ojo, a los alrededores y en las afueras del estadio Atanasio Girardot. Diego Alejandro, lo escuchamos entonces usted cerca de la policía, del comandante del operativo hoy, previo a esta finalísima entre Nacional Junior de Barranquilla.
23: Hola Johnny, un saludo especial para usted, a todo el equipo deportivo. Bueno, hoy es la gran final del fútbol profesional colombiano y obviamente pues desde RCN Radio y en esta transmisión especial que estamos haciendo a esta hora ya de la tarde, pues estamos aquí con el secretario de seguridad de la capital antioqueña, Manuel Villa. Bueno, estamos a puertas de esta gran finalísima del fútbol profesional colombiano. Hay mucho furor, los hinchas quieren obviamente esta remontada, obviamente usted también, mi querido secretario, pero bueno, el mensaje a esta hora ya de la tarde para todos los hinchas de Atlético Nacional que en estos momentos pues, van a llenar el estadio Atanasio Girardot.
24: Bueno, efectivamente, el mensaje es de invitación a que llenen el estadio, que se viva esta fiesta, el fútbol, una fiesta bonita, con emociones, que se apoye el equipo, que se le dé fuerzas para, como dices, se logre esa remontada y la estrella se quede aquí en la ciudad de Medellín. Pero siempre la invitación es a que lo hagamos con respeto, que lo hagamos con tolerancia, con respeto, independientemente del resultado, independientemente de cómo se den las cosas, que sea una fiesta que podamos vivir con alegría, pero en convivencia, reivindicando la cultura de paz en el fútbol. Así podemos entonces seguir demostrando que desde Medellín le apostamos a creer que el fútbol es un fenómeno para disfrutar, para vivir en familia, para vivir con los amigos, que es una fiesta y que no tiene que ser empañada por ningún acto de violencia.
0: Bueno, en estos momentos uno observa muchos hinchas alrededor del estadio Atanasio Girardot, pero también desde las comunas. Uno observa a esta hora ya de la tarde, secretario, que las comunas ya se acercan muchas personas a ese lugar, a ese establecimiento también, para ver este gran encuentro futbolístico con mucha fe, y también el mensaje para el comercio, para las personas que están en estos momentos en las comunas, en los barrios, no solamente de Medellín, sino el Valle de Aburrá.
24: Efectivamente, la idea es que el fútbol se traslade también a los barrios, a las comunas, que los comercios, quienes tienen su negocito, puedan aprovechar esta oportunidad, que les vaya muy bien, que vendan mucho, que estén repletos y llenos de gente haciendo fuerza por el fútbol, por la ciudad. Obviamente, el llamado, la invitación, si se van a tomar los traguitos, háganlo por favor con responsabilidad, no peleen con el vecino, no peleen con el amigo, independientemente del resultado, pasemos bueno, vivamos bien la fiesta del fútbol, pero insisto, respetémonos entre nosotros mismos.
0: Bueno, es una oportunidad económica, pero también una oportunidad para demostrarle al país que somos capaces de hacer un encuentro futbolístico en paz, mi querido secretario.
24: Así es, una oportunidad más para seguir lanzando el mensaje desde que Medellín estamos dispuestos para demostrarle a Colombia que sí es posible, que somos capaces de sacar los proyectos y las metas adelante, que tenemos resiliencia, que no nos rendimos y que la mirada la tenemos precisamente concentrada en el futuro, un futuro lleno de cosas buenas para la ciudad, para la gente y también ojalá para el país.
0: Bueno, ya por último, independientemente del resultado, mañana a muchas personas hay que levantarse normalmente y seguir la vida, secretario.
24: Así es, veamos el partido, ojalá se den las cosas. Disfruten, pasen bueno, con respeto, con responsabilidad, pero también váyanse a dormir tempranito que mañana hay que madrugar a seguir trabajando.
0: Muy bien, es el secretario de Seguridad de la ciudad de Medellín, Manuel Villa, a pocos minutos del partido de la gran finalísima del fútbol profesional colombiano entre Atlético Nacional y el Junior de Barranquilla.
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21: 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Faltan 3 horas 15 minutos para que ruede la pelota aquí en el mundialista Atanasio Girardot. 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Johnny Gutiérrez Castañeda, Edgar El Bambino en ustedes con más información, más invitados.
13: Sí, señor. Bueno, Larry, vamos a hacer una pausa dentro de la finalísima de la Liga Betplay y vamos a tocar un tema que es actual, porque se viene el campeonato del mundo, lo vamos a transmitir por esta frecuencia, la FM 106.9, y hay modificaciones importantes, hay actualización en cuanto al reglamento y al tema arbitral para el campeonato del mundo. Entonces, para que no lo cojan con los pantalones abajo, le vamos a dar a actualizar a todos esos temas en cuanto a la modificación arbitral. Por eso hasta ahora tenemos como invitado al instructor arbitral Oscar Alexis Gutiérrez. Además que está muy de cerca el arbitraje colombiano. Así que, don Oscar Alexis, muy buenas tardes. ¿Nos escucha ahí? ¿Cómo está? Buenas tardes.
1: Buenas tardes, Johnny. Para usted, todos los oyentes, al Bambino y por aquí atentos a hablar de lo que nos impacta ahora en el fútbol. Colombia está vibrando con la final y ya muy pronto el Mundial también se nos viene encima y por aquí a la orden.
13: Sí, señor. Bueno, ya los jugadores, tengo entendido, les hicieron la actualización en cuanto a reglas, pero de manera resumida, para que nuestros oyentes se vayan familiarizando, ¿cuáles son esas modificaciones más importantes que se vienen al campeonato del mundo, donde se busca el mejor tiempo efectivo de juego, optimizar el tiempo de juego, la justicia en la con tecnología, disciplina y orden? ¿Qué le podemos contar a los oyentes, Oscar Alexis, y qué es lo más importante que vamos a ver en este campeonato del mundo?
1: Don Johnny, ya todas las elecciones, la FIFA les ofreció la charla de modificaciones, ya Colombia la hizo antes de viajar a Estados Unidos, y para todos los oyentes es muy importante que tengan en cuenta que va a haber cambios que van a generar mucho mejor dinámica del juego. Tenemos el tema de las sustituciones rápidas, ya no vamos a ver a los jugadores que para salir se bajan la media, saludan al capitán, entregan el capitán porque tienen la cinta de capitán, porque tienen solamente 10 segundos después de que el árbitro autoriza la sustitución para abandonar el terreno de juego. Si no lo hacen en esos 10 segundos, el jugador que va a ingresar no lo puede hacer hasta que pase un minuto y se detenga el juego. Y ya hemos visto en estos partidos amistosos donde se está aplicando esas modificaciones, que un equipo se quedó con menos jugadores debido a ese tema y se le convirtió gol. Entonces los técnicos van a defender de que los jugadores salgan rápido, porque van a quedar en desventaja por un tiempo prolongado, mínimo un minuto, y pueden pasar más de 2-3 minutos hasta que el balón se detenga. Entonces eso es uno de lo que nos va a ayudar a que el juego sea más dinámico. Igual el jugador lesionado que es atendido y sale del terreno de juego se va a quedar por fuera del terreno de juego durante un minuto mínimo también, porque el árbitro puede extenderlo, se está desarrollando por esa zona. Entonces también el jugador que vaya a salir va a dejar en desventaja numérica a su equipo, y son parte de las sustituciones que van a hacer, de las cambios de las reglas de juego, que van a hacer que sea mucho más dinámico el partido durante este mundial y a partir del 1 de julio en todos los torneos que inicien en el segundo semestre.
14: Bastante buen resumen y bastante modificaciones de las reglas. Oscar Alexis, con el saludo cordial, ¿cuál sería el cambio más significativo? Usted dice, seguramente vamos a tener unos cambios significativos, pero ¿cuál sería el más importante, el más significativo de todas estas variantes que vienen después del Mundial?
1: Bambino, pues contándoles de otras modificaciones, yo creo que las más importantes son las que tienen que ver con que se haya disciplina y orden en el juego. Ahora el jugador en el Mundial que se tape la boca, el árbitro en una confrontación con un jugador, no que lo esté saludando ni que estén en un tono amable. En un momento en que haya una confrontación, jugador que se tape la boca inmediatamente va a ser expulsado, que eso va a tener repercusiones en que los jugadores eviten ese tipo de situaciones, como la que se dio este año en Europa, donde un jugador supuestamente, porque nadie puede dar fe de que pasó así, insultó a otro jugador. Y también lo que tiene que ver con las protestas, cuando el jugador sale protestando una decisión arbitral, como vimos en la Copa Africana de Naciones, donde en la final el equipo de Senegal se estaba saliendo del juego discutiendo una decisión arbitral, van a ser expulsados los jugadores. Entonces eso va a dar a que el partido y el juego sea siempre dentro del orden y la disciplina que y el respeto al juego que estipulan las reglas de juego.
13: ¿Qué va a pasar con los saques de banda, los saques de puerta? Y también tengo entendido, Oscar Alexis, que hay modificaciones en la revisión del VAR en los tiros de esquina.
1: Sí, son muy importantes también esas modificaciones con respecto a las reanudaciones, porque también van a hacer que el juego sea más ágil. Ahora en el saque de banda, un jugador, después de que tenga la posibilidad de sacar, o sea que tenga el balón en la mano y el árbitro le haga la señal, tiene solo 5 segundos para hacer el saque de banda. Ya no van a estar ahí dándole besitos al balón, saludando antes del saque, retrasando el juego, porque si en 5 segundos, en un saque de banda, igual en un saque de meta, donde el balón está quieto y ya tiene posesión del balón y puede hacerlo, el árbitro va a contar con la mano 5 segundos. Si el saque de banda no se hace en esos 5 segundos, simplemente se suena el silbato y saca el otro equipo. Y si no hace el saque de meta en esos 5 segundos, el árbitro sonará el silbato y se hará un tiro de esquina, un saque de esquina a favor del otro equipo, y eso va a hacer de que los jugadores hagan mucho más rápido esas reanudaciones de juego, que también se perdía tiempo ahí. Y una de las más importantes que todavía está en estudio tiene que ver con la utilización del VAR en los saques de esquina y en los tiros libres, donde vemos diariamente que hay sujeciones múltiples y el árbitro no puede actuar porque el protocolo VAR no permite. A partir del Mundial, si hay una sujeción y el balón termina en gol, así el balón no haya estado en juego, el VAR va a llamar al árbitro para que le diga: en la jugada de tiro de esquina antes del gol, este jugador atacante sujetó, entonces ese gol puede ser anulado y el árbitro reanudar conforme a la regla, que es repetir el saque de esquina y anular el gol. Esas son modificaciones grandes para el juego que se van a ver mucho en el Mundial. Esperemos que todos los equipos estén actualizados, en especial Colombia, para que no vayan a caer en una de estas faltas que pueden dar al traste con un resultado, una clasificación en la fase del Mundial.
14: Oscar Alexis, me queda esta gran duda en el tema de tarjetas amarillas, porque obviamente hay muchas tarjetas amarillas injustas y que pueden llevar a determinar un partido, si es bien expulsado, si no fue bien expulsado, si le sacaron bien la amarilla o no. En este tema de las amarillas, que el VAR hoy no puede llamar por ciertas tarjetas amarillas, ¿se va a implementar también? ¿Cómo es el tema de las tarjetas amarillas para el VAR?
1: En este caso solamente se cambió el protocolo para el jugador que es expulsado por doble amarilla. O sea, le muestran tarjeta roja después de hacerle el popular semáforo. O sea, tiene amarilla, le muestro la segunda amarilla y luego la roja. En ese caso se van a revisar la segunda amarilla para que, si para el equipo VAR se identifica un error claro, obvio y manifiesto, en esa segunda amarilla se va a invitar al árbitro para que pueda borrar esa segunda amarilla, ese jugador seguiría en campo. Pero las demás amarillas, la primera amarilla o las amarillas que no van con expulsión, no se van a revisar y siempre se va a dejar que el equipo de campo tome la decisión. Esto lo que busca es la justicia, sobre todo en caso de las expulsiones. Y también van a borrarse durante las fases del Mundial las amarillas, en la primera fase y antes de las semifinales, para que ningún jugador, por acumulación de amarillas, vaya a perderse la finalísima del mundo, que sería algo que para la FIFA no es adecuado. Entonces todos los jugadores por amarillas no van a perderse, ninguno de ellos, disputar la final del mundo.
13: Esa es una buena decisión. El VAR se va a revisar para los fueras de lugar, el ojo de halcón va a entrar en operación. En cuanto a uso de la tecnología, ¿qué modificaciones hay, Oscar Alexis?
1: En ese caso, en los campeonatos del mundo se utiliza la máxima tecnología que existe. Así que en este mundial vamos a tener el detector automático de goles, que es el sistema que hace que en el reloj del árbitro se indique si el balón completamente entra en una jugada de gol. Eso tiene, además de las cámaras que van a estar en la línea de gol, tiene un sistema automático, porque el balón va a tener unos chips que van a identificar la posición por GPS en todo momento del balón. Entonces ya los goles fantasmas se acabaron. Ahora la discusión de la final del Mundial del 66 en Inglaterra, el gol de Lampard en el 2010, en este momento eso es totalmente decidido ya por la tecnología. Y en el fuera de juego, el sistema semiautomático de fuera de juego también es un software del cual los árbitros no tienen el control de la decisión, más si van a revisar que el sistema ya funcionado completamente. Es un sistema que mide el momento del toque del balón por GPS, la posición de los jugadores, midiendo 17 segmentos corporales de cada jugador para decidir si en ese momento está en posición de fuera de juego. Entonces la tecnología llegó para quedarse y va a ser mucho más justo esas decisiones, sobre todo en regla 11 de fuera de juego y en si el balón hay gol o no gol. Eso es ya totalmente tecnológico.
13: Perfecto, Oscar Alexis, pues nos tendríamos que quedar aquí toda una tarde y de pronto hasta un programa completo, porque sabemos que hay más actualizaciones y siempre será importante conocer la norma de lo que tanto disfrutamos, que es el fútbol. Más adelante lo vamos a tener. Muchas gracias por estar en la FM Más Deportes este fin de semana, en el preámbulo de esta finalísima en la Liga Betplay. Y pues el que quiera conocer más, le va a tocar hacer el curso de Arbi Antioquia. Muchas gracias, Oscar Alexis.
1: Muchas gracias, John, a usted, a todos los oyentes y a todos los aficionados, y desearle muchos éxitos al equipo arbitral hoy en la final del fútbol colombiano, encabezado por Carlos Betancur, árbitro del Valle, Sebastián Vela de Bogotá, David Fuentes, asistente 2 de César, al cuarto árbitro Jairo Mayorga y el equipo arque de Ricardo García y Elkin Abril. Mucha suerte, muchos éxitos y esperamos que sea una fiesta futbolera hoy en Medellín.
13: Ojalá, así sea, muy amable. Vamos a hacer el break y retornamos con toda esta información desde el estadio Atanasio Girardot, con todos los sitios de información. Allá están todos nuestros reporteros atentos. Allá vamos a entrar con ellos más adelante. Así que vamos al break y seguimos en la FM Más Deportes de este fin de semana.
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0: las 2:02.
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1: Esta es la hora. Esta es la hora.
2: Las 2 y 32 minutos.
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0: de Guayacán Orquesta, A Mi Manera.
1: Vieron, no solo.
0: Ya son las 2 de la tarde, 55 minutos, 2:55.
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5: Las 3:02.
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0: de la tarde, 3 de la tarde, 3 de la tarde, 8 minutos.
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éxito en la oscuridad, nuevo éxito musical de gran amigo Lucio Alba, aquí en Brisa de San Juan. Primero los éxitos. Desde la tarde, 33 minutos.

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0: las 4:34.
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0: Lucio Alba. Su éxito, Un gato en la oscuridad.
1: Era real.
0: 4:43 minutos en Colombia. A 5 estaremos en la retransmisión del encuentro de fútbol de Colombia. Para que estén pendientes.
2: Lucio Alba.
0: Decía Lucio Alba, talento brasileño.

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3: Un hombre sobrando como William Tecillo, muchos hombres al ataque, por lo menos en este saque inicial, en esta reanudación para Atlético Nacional.
4: Toma impulso Betancourt, esto va a comenzar, Larry.
5: Señoras y señores, vamos a disfrutar este partido. Aquí está una finalísima más, un gusto, un placer, el número uno de Colombia, el narrador mundialista, el narrador de Colombia, Jorge Lizer Torres, ungando la emoción del fútbol.
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4: Con una expectativa especial, señoras y señores, se mueve la pelota en el estadio Atanasio Girardot. El árbitro del partido, Carlos Betancourt, del Valle del Cauca, suena el pito, Colombia. Y para nosotros, el inmenso placer de relatar otra final del fútbol colombiano. Pero esta final tiene un condimento, tiene un tinte, tiene un ingrediente especial. 3-0, está ganando Atlético Junior. La necesidad de remontada por parte del Atlético Nacional. El árbitro Betancourt ya pitó, se mueve la pelota. Atacando por el medio, va buscando Muriel. Va al choque, buscaba James en Sarmiento. Primero rechazó, la saca el Atlético Nacional sobre izquierda. Va cayendo ese balón para Brian Castellón. Ojo a la velocidad de los hombres en punta. Brian Castellón, Cristian Barrio se recupera. Atlético Nacional, viene Nacional, va a ser clave. Marca rápidamente por parte del verde. El balón va cayendo en la media cancha. Lo tiene claro también el Atlético Junior. Le vuelve a quedar a Mateo. Mateo que dejó para el Búfalo. El Búfalo que dejó en medio. Pelota para Arnequipo. Iba a meter para Sarmiento. Vino la marca. Cierra Junior de Barranquilla. Esto comenzó, Larry.
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4: Bajaida con la pelota. El del Juan del departamento del Atlántico dejó al medio para Morelos. Morelos que busca de sur a norte. Ataca Junior de norte a sur. Lo hace Atlético Nacional. Ojo, iba cayendo Muriel por el centro. Se le fue larga la pelota. Se despeja la cancha. Se despeja. Y aquí estamos con el fútbol de la FM. Relatando para Colombia y el mundo con gusto y ganas. Sí, señor. Estamos en la selección mundialista. Sí, señor. Se acerca el campeonato del mundo. Estamos en la final del fútbol colombiano. Va buscando la pelota Morelos que va dejando el esférico para Sarmiento por izquierda. Sarmiento cruzó en el centro, corta. Jason Abelardo Suárez saca por parte del Atlético Junior. Se lanza el ataque. Cristian Barrios que domina. Recupera Atlético Nacional. Vuelve a quedar por el medio. La pelota está el verde paisa. Va al choque Junior. Recupera Jomier Guerrero. Se vino por derecha. Ataca Junior. Va dejando balón para Canesan Sarmiento. Aneso que deja en corto. Atención. La pelota es del Junior. Hombre adelantado. Aparentemente la pelota por derecha, viene el freno respectivo, juegan hacia atrás, esférico servido. Sí, señor, estaba adelantado. Esta yo no la he podido digerir del todo. Usted que
3: estamos de acuerdo.
4: Está asistiendo permanentemente al curso.
3: Es por darle continuidad al juego y no parar la jugada de inmediato. Si el que está en fuera de lugar entra en acción y comparte la jugada, ahí se inhabilita la acción.
4: Pero hace rato que entró en acción.
3: Exacto, sí.
8: Hace rato. Y el público se confunde. Bueno, sí, yo creo que es una de las reglas que podría cambiarse. Cuando la toque ya, de inmediato queda invalidada la acción de juego, porque a veces dejan que pase, y la verdad se confunde, porque al fin y al cabo el fútbol es para los aficionados.
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4: Va Morelos, media vuelta del Búfalo para el arquero Mauro Santiago Silveira. Se la lleva Silveira, una buena jugada del Búfalo. Continúe la rima.
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4: Una final de fantasía. Va Román. Venía la marca, cortaba Ángel. Recuperaba por parte del Junior. Vuelve a la carga Atlético Nacional, metiendo Rengifo, pierna, el balón arriba. Queda para el arquero Mauro Santiago Silveira. Sale decidido, se le ve una actitud, por supuesto, completamente diferente a la mostrada en el Romelio Martínez.
3: Pero aquí el tema no solo debe ser de actitud, sino de concentraciones individuales muy altas. La de Felipe Román vale en lo individual, pero ese tipo de acciones puede terminar en contrapié Atlético Nacional. Demasiado riesgo, donde no se puede abusar de la individualidad por parte de Nación.
4: Tiene razón usted, pero la actitud juega. Mire que en Barranquilla la actitud era muy diferente del uno y del otro. Hoy es otro partido, otra historia. Va buscando William Tecillo, llegaba a la marca, dieron falta en el territorio intermedio para el cobro a favor del Junior de Barranquilla. Se va a cobrar la falta. 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
4: Actitud con orden, diría usted. Pero es clave tener la actitud. Las finales se juegan de una manera diferente. Va a cobrar Luis Fernando Muriel. Toma la carrera para el tiro libre a favor del equipo barranquillero. Reiteramos, de sur a norte está el tiburón. El de norte a sur está el verde país Atlético Nacional. Se va a castigar por parte de Luis Fernando Muriel. Castigó la pelota, toca la barrera. El balón arriba, trató de evitar el tiro de esquina. El popular Chipi Chipi se va a la final para tiro de esquina. Tiro de esquina, aprovecha la.
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4: Tiro de esquina a favor de Junior.
3: Es el primero del compromiso, lo va a levantar el Junior de Barranquilla y se va a tirar todo el tiempo del mundo, va a recoger los papelitos. Este partido, guárdenlo, porque va a ser de los últimos donde va a haber pérdida deliberada de tiempo en ese tipo de acciones.
4: Y ya se fue al piso, creo que es Barrios el hombre que iba a...
3: Sí, sí, es finalmente Barrios, es Cristian Barrios el que iba a levantar la pelota. Y aquí también la gente tiene que ser inteligente, claro. Puede ser un rollito, un aleluya que le caiga al jugador y va a darle el tiempo para que se tire al piso.
8: En el previo, Jorge, en el previo charlamos con Víctor Madulanda, que era en ese momento gerente de Nacional 2004, dijo, una de las claves era la tribuna, no perder tiempo tirando papelitos.
4: Estamos con la división mayor del fútbol colombiano.
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4: División mayor del fútbol colombiano, se cobra el tiro de esquina, vuelve y ataca Junior. Va buscando Daniel Rivera, el cacha Rivera, el rechazo desde el Uruaco Sarmiento, la bola se va a la final para otro tiro de esquina, otro tiro de esquina a favor del Junior de Barranquilla. Ahí está Luis Fernando Muriel, que fue el jugador Oro Express, el jugador que vale oro en el primer partido.
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4: Listo para tiro de esquina, otro tiro de esquina para Junior. Ya se cobra, el balón hacia atrás, va cayendo la pelota para Jason Suárez que dejó al medio, esférico para Juan David Ríos cambia para Jomier, Jomier Guerrero levanta el centro, golpe de cabeza, el paso atrás para sacar a Haidar, y a su gente, vamos saliendo, recupera la pelota Junior, balón en la media cancha, le queda Jason Suárez que va dejando para Sarmiento, marca por derecha Román, la dejó para Renquifo que juega para el Búfalo con dos hombres al frente, pierde el control de pelota, el Búfalo Morelos se recupera Junior, apenas comenzó el partido, ataca Junior, se viene Janes San Sarmiento, hay que tener cuidado con los pequeños atacantes de Junior, ese trío de Janes San Sarmiento.

0: O los pequeños atacantes de Junior, ese trío de Hanenson Sarmiento, Brian Castellón, Cristian Barrios, el varón al segundo sector, va buscando la pelota Cristian Barrios, deja pasar, queda para Jomier Guerrero que vino por el territorio de Oriental, Jomier Guerrero que va dejando atrás, balón para Jeremy Zidane Peña, el Samario, entregó para Ángel Ángel, el de Sogamoso cambia por izquierda, Esférico para Jason Suárez, ojo al centro, la pelota cruzada, pierna que se cruza, para enviar a la final, llegaba la marca en el fondo de Nacional, casco y estiro de esquina, pero primero usted, Larry.
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0: Otro tiro de esquina para Junior, se va a cobrar, viene Cristian Barrios, cobró cerrado, salta bien el Chipichipi por encima de todo, la sacó Chipichipi Castillo y para los costados, como tiene que ser, la pelota queda en territorio intermedio, marcamos el tiempo de juego con Rosbeck, marcamos el tiempo de final, Rosbeck. Van 10 minutos de la parte inicial, Muriel probó suerte, borde del área, rechaza Nacional, vuelve a quedar el balón en rechazo de Rengifo que va jugando para el Búfalo, ojo que viene Nacional, viene por el medio Nico Rodríguez, por el medio también va Sarmiento, corta Germain Peña, el tiempo con Rosbeck, 10 minutos 30 segundos ya.
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0: Con goles se va definiendo esto, la pelota por derecha, la va buscando Román por parte Nacional, Román que dejó para Nico Rodríguez que aguanta, va dejando para Román, Latina Atlético Nacional, dejó al medio para Germán Campuzano, Germán que levanta la frente, va dejando por derecha para Nico Rodríguez, le pegó con pierna, cambió, salió el arquero Mauro Santiago Silveira y se queda con ella, asegura Silveira. Bueno, Silveira ha sido figura de Junior, figura de cancha, figura Sarmi entrega.
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0: La consigna de Nacional, marcar y que no le marquen. Junior, la consigna, marcar uno y levantar el listón. Le quedó al esférico Castrillón. Bien, se corta por izquierda. Le pegó con todo. Brian David Castrillón sale. Chipi Castillo y pone esa pelota en movimiento de una vez. Arriba, para el Búfalo. No hay tiempo que perder. La va dejando para Nico Rodríguez. Nico Rodríguez que viene con la marca. Aprieta. Juan David Ríos se marcaba falta, la pelota vuelve a quedar para Mateus que deja sobre la izquierda, se va Tecillo al ataque, se va por izquierda, viene Nacional por el primero, rechazo en el fondo, sacando Germain Peña para servicio lateral.
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0: 13 minutos de la parte inicial. 13 minutos de la parte inicial. Es el fútbol de la FM, la gran final. Finalísima de la Liga Betplay Di Mayor. Partido de vuelta a través de la FM. 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
0: Ojo que parecía falta, aguanta Nacional por izquierda, la pelota hacia atrás, casco que cruza, golpe de cabeza, va sacando Suárez que se mete como central para sacar esa pelota, trata de recuperar Nacional, viene una presión alta, allá llega Marrecar, Jorman David Campuzano, llegaba también Mateo, vuelve a quedar para Jorman, metía la pierna, recuperó Nacional, viene el centro, levantando por izquierda, vuelve a quedar para Rengifo que aguanta por izquierda, se mete de lado y lado, como en una final, vuelve a quedar para Casco, cruzó. se quedó el Búfalo, se le escapó la pelota.

0: Venía la marca, le sacaron más bien el esférico a la final. Para tiro de esquina, aprovechemos con Mundo Único.
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0: Tiro de esquina para Nacional.
2: Es el cuarto del compromiso, el primero para Atlético Nacional, que va a levantar desde el costado oriental.
0: ¡Ojo que hay aroma de gol! Pelota cerrada, cerrada. Para el golpe de cabeza, el rebote quedó por el medio. Venía Milton para pegarle. El rechazo por parte del Atlético Junior, le quedó el balón al arquero Mauro Santiago Silveira. Se la lleva, vamos en 15 minutos, 15 minutos. Esto va a ser clave, mire. Tiempo y goles. Goles y tiempo. En 15 minutos el marcador está 0-0. 3-0. Está ganando Junior por puntos. Por supuesto, está ganando también el equipo barranquillero. 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
0: 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Vamos en 15 minutos, el marcador está 0-0. Saca el arquero uruguayo Mauro Santiago Silveira, campo de Nacional. Recuperando, Milton Oscar Casco, Milton Oscar que da media vuelta de cuatras para el Chipi Chipi. Sáquela de ahí, le pega el Chipi Chipi. El balón quedó en la mitad de terreno. Va buscando la pelota, Mateus medio sonríe el bambino por acá.
4: Sí, es que esa jugada hay que saberla hacer.
2: Pero estaba bien hecha porque se quedó el búfalo, se quedó en fuera de lugar, pero la acción fue una jugada de inmediato en transición que pudo haber quedado con inferioridad numérica en defensa junior y que no aprovechó el búfalo.
0: Pero de todas maneras usted no puede impedir que sonría el bambino. Vamos en 16 minutos, sonríele a la vida. Estamos en la gran final del fútbol colombiano. Estamos en la finalísima, partido de vuelta. ¡Ojo! La metió el búfalo, juega por derecha para Román, Román, Román, cayó Román, es falta. Román para tiro libre a favor del Atlético Nacional, se va a cobrar tiro libre a favor del Verde País.
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0: Tiro libre con coordinadora. Minuto 16, llegando a 17. Es un momento propicio para abrir el marcador. Va a cobrar Nacional.
2: Y aquí la pregunta es, o con potencia en el caso de Andrés Sarmiento, o con ubicación con Juan Manuel Rengifo. Por las condiciones de la cancha, por la lluvia, uno pensaría que tendría que ser un potente remate al pórtico de Silveira.
0: Viene Rengifo, le va a pegar. Juan Manuel la puede meter. ¿Qué no ha hecho Juan Manuel? Viene Rengifo, la pelota en la cabeza de la barrera. El balón englobado se pierde por encima de la puerta, por encima del palo más largo. Se va para servicio de puerta. No, tiro de esquina. 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
0: Cerrado el cobro. Bien, el arquero Silveira para sacar por parte del Junior. Se viene una rápida transición, un contraataque que estaba dominando Peña, tratando de buscar a Barrios. Recuperó ya Atlético Nacional. Atención, final es final. Vamos en 18 minutos, el marcador está 0-0, el global 3-0 en favor de Junior. En el piso Silveira, se va a ganar algunos segundos Silveira. Un abrazo para el mago comercial, para Martín Devia, para Octavio Mora y todos nuestros compañeros del fútbol visitante. 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
2: Pasa la del pastorcito mentiroso, como algunos arqueros hacen pérdida de libertad de tiempo, pero aquí la verdad es que sí salió Silveira y termina chocando con William Tecillo y cae mal. el arquero del Junior de Barranquilla, a futuro, después del campeonato del mundo, si pide la atención, debe de esperar en el caso del arquero. Si es un jugador de campo, tendrá que ser retirado y un minuto por fuera mientras se recupera. Ahí se le va a acabar la guachafita a los jugadores que les gusta hacerse los lesionados.
0: Claro que han dicho algunos técnicos que van a cambiar tantas cosas que no ha habido tiempo de digerirlas. Ya viene el campeonato del mundo. 19 minutos de la parte inicial. 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
0: Ataca Nacional con el apoyo de su hinchada en medio de la lluvia. La pelota que la borra derecha. La va buscando Cristian Barrios. El taconcito arriba. Hanneson que la buscó. La dejó para Muriel por izquierda. Viene buscando Castrillón. Ojo. La pelota le quedó a Muriel. Tenía la marca de Nacional. Bien, bien, bien. Bien. Mete la pierna Haider. Allá llegaba Brian. El que iba llegando era Andrés Mateo Zuribe para recuperar por parte del Atlético Nacional. Se viene con todo Rangipo. Póngale fe. Le quedó Morelos. Póngale fe. Cayó Morelos. La pelota quedó, por izquierda le quedó, cayó Román, buscaba a Román, quedó Morelos, buscó por izquierda, sacó el remate, el Búfalo, la primera jugada fue de Román, y se estaba mirando de pronto un contacto de Silveira sobre Román, le pegó el Búfalo, la bola se va a la final, posibilidad de gol, estamos listos Larry.
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0: Marcamos el tiempo de juego. Tiempo del fútbol de la FM Fútbol. En la gran final del balompié colombiano. Marcamos el tiempo de juego. Estamos en el minuto 21. Minuto 21 va caminando. Minuto 21 de la parte inicial. Y el marcador continúa 0-0. 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
0: 21-30, final del fútbol colombiano, partido de vuelta de la gran finalísima de la Liga Betplay Di Mayor a través del fútbol de la FM. Atención, Sarmiento que picó por izquierda, por el medio viene Morelos, abriendo camino, abriendo paso, rechazo de Junior, el balón abierto sobre izquierda, vuelve a atacar Atlético Nacional, Jorman que busca, la dejó al medio, esférico para Rangifo, Rangifo que la tiene, Rangifo que toca por izquierda, Sarmiento se abrió, Nacional busca abrir la cuenta, primero marca Junior, y hay una falta de Rengifo, una falta de Rengifo cuando intentaba salir el equipo barranquillero. 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

0: Leonardo Estrada Valencia, Sergio Mario Arango, Hernán Hernández también se están jugando su final. Vamos en 22-30, vamos en 22-30. El marcador sigue 0-0. En consecuencia se sostiene el global en favor del Atlético Junior. Crédito para Marquitos Díaz en la manzana inteligente de las comunicaciones. Le queda el balón a Jaibor. Probó suerte, le pegó de zurda. Tuvo la intención, vale, vale. La pelota se abre, se pierde la final en un intento del Atlético Junior. La jugada ganadora, Sira Flamingo.
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0: Con puntos Colombia, buscando título Atlético Nacional, buscando título Atlético Junior. Ojo a la salida de Casco, el balón sobre la izquierda, Sarmiento se abre por izquierda, va a cruzar para el Búfalo, corta Peña, la va sacando. 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
4: Milton Casco, el lateral izquierdo, la salida permanente de Atlético Nacional.
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0: Esta es la gran final del fútbol colombiano. Ojo a esta pelota filtrada. Buscaba Casco por izquierda. Iba buscando el Búfalo. Primero lo marcan. Ahora se va al final para tiro de esquina. Ataca Nacional. Ataca el verde paisa. Tiro de esquina para Nacional.
4: Es el sexto del compromiso, el tercero para Atlético Nacional desde Oriental con Sur. Jugada preparada la que hace Atlético Nacional.
0: Agudizamos la visual sobre la portería sur. Ojo al cobro. Nacional quiere abrir la cuenta, necesita. Ya cuando vamos en 25 minutos, se va a cobrar el tiro de esquina.
4: Es Rengifo el que acomoda la pelota.
0: Le pega a Rengifo, un hombre al piso por parte de Junior. Primero el rechazo del cuadro barranquillero. La pelota en tres cuartos de cancha, no pasó absolutamente nada. Recuperando Atlético Nacional, Jorman Campuzano que adelanta. Jorman Campuzano abre sobre la izquierda. Jorman Campuzano entregando esférico para Nico Rodríguez. Nico Rodríguez más a la raya, juega para Milton Casco, territorio de Oriente. Toca por el centro, la va tomando Tecillo. Se viene con todo Nacional, empuja Nacional. Le queda el balón sobre el centro. Haidar con la pelota, cambia por derecha, dejó para Román. Román se aproxima, dejando el medio. Otra vez el balón para Haidar. Haidar que engoló para Rengifo, que venía el remate, la pelota arriba. Se pierde, se va a la final. Jugada de mucho peligro. Iba llegando Atlético Nacional con todo el peligro del caso. La bola se pierde, se va a la final. Cuando vamos ya en 25 minutos, marcamos el tiempo, Rosbeck. Tiempo, el tiempo de juego, Rosbeck. Esto va caminando. Vamos en 25 minutos de la parte inicial, Larry.
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0: Nos tomamos un tinto con todos los oyentes. Muchas gracias, muchas gracias, muchas gracias a quienes interactúan con nosotros en nuestro canal de YouTube, en las diversas plataformas, en la aplicación de RCN Radio y en el fútbol de la FB. 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
0: Se marca falta. Falta a favor del Atlético Junior. Llegaba la marca. En media cancha llegaba Juan David Ríos. Llegaba Fabián Ángel. Para el tiro libre. Tiro libre a favor del Atlético Nacional. Sobre portería sur. 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
0: Listo. Ojo al cobro de Nacional.
4: Otra vez Andrés Sarmiento y Juan Manuel Regifo, los dos que se preparan en la acción de pelota quieta.
0: Es hora del primero, pelota arriba, segundo sector, sobró todo el mundo. A todo el mundo, la pelota pica y como en el béisbol se extiende y se pierde a la final. Cuando intentaba llegar Haidar, intentaba llegar Mateo Zuribe, la bola se pierde para servicio de puerta. 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
0: Atacaba Nacional con Román. Caía buscando la pelota por el centro, recuperó Atlético Junior. Ojo que viene Muriel. Muriel que va dejando para Castrillón, hay peligro. Marca Haidar, cruza el cuerpo y cruza la pierna. Bien, reacción de Haidar para enviar la pelota al costado a servicio lateral. Haidar, jugador que vale oro. 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
0: Dentro del proyecto generalmente se habla en 30 por lo menos descontar. Vamos llegando a 30 minutos con Pintuco. La pelota por derecha va recuperando Junior. Salida desde el fondo de Daniel Rivera. Rivera, Rivera que se ha ido al ataque. Atención, venía el empujón. El árbitro señala que se levante, que para antes, para allá. Parecía falta a favor del Junior de Barranquilla. El balón arriba, va buscando el Búfalo. Atención al Búfalo que forcejea. Le sacaron una pelota, se ha ido a la final. Cortaba Peña para tiro de esquina. Se para tiro de esquina, para tiro de esquina, se va a cobrar el tiro de esquina para Nacional.
4: Es el cuarto para Atlético Nacional, el séptimo del compromiso, sigue apurando. Tiene la pelota, pero no es profundo. La contundencia que se requiere para ir rebajando el listón, todavía no lo tiene Atlético Nacional a pesar del control de la pelota.
0: Y estamos rayando al minuto 30. Viene el cobro, Rengifo que cerra una pelota, quedó suelto el balón ahí. Media vuelta de sello, rechaza Junior, la saca. Ojo, rayando 30 minutos, es decir, faltan 15 minutos. Viniltex de Pintuco.
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0: Morelo,
10: profesional.
0: Ojo Morelo, ojo Morelo, ojo Morelo, ojo Morelo, ojo Morelo, ojo Morelo. Golazo, golazo, golazo, golazo, golazo. A ver, llegó Román. El árbitro está invalidando, me parece. Está invalidando. Cuando la tuvo Nacional, llegó Román. Llegó Morelos, llegó Román, llegó Román. A ver qué sanciona el árbitro. Cuando le cumplimos a Pintuco, faltan
11: parece que una mano,
0: Viniltex de Pintuco.
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4: Levanta el árbitro central y al parecer sanciona una falta sobre el arquero. Sobre el arquero, sobre Silveira, sobre Mauro Silveira, en la acción en la que termina mandándola al fondo de la red Felipe Román, que la luchó, la combatió en esa zona. Igual me imagino que la va a revisar el VAR. El VAR la está revisando, pero inicialmente la invalida el árbitro central, el árbitro Betancourt.
0: A ver qué pasó. Buscó Román, buscó Morelos. Creo que le están hablando al árbitro de todas maneras. Aquí lo tenemos, le están hablando al árbitro. Le están hablando.
11: Fuera de lugar.
4: Viene de fuera de lugar,
11: sí. Está, cuando viene la acción, venía de un fuera de lugar André Felipe Román. Eso es exactamente. Parecía mano, o sea, pasó de todo borbollón, o realmente fue un fuera de lugar. Fuera de lugar lo que aconteció ahí cuando Felipe Román ya recibe. Antes del pase estaba adelantado Felipe Román y es totalmente invalidada la acción de juego.
0: Reiteramos, faltan 15 minutos. 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Faltan 15 minutos. 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
0: Y estaba justo en el proyecto de los 30 minutos. En el proyecto de los 30. Cuando llegó Román. Bueno, se invalida la acción para Atlético Nacional. El marcador continúa. Cero para el verde. Cero para el Junior de Curramba. 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
0: Seguirá buscando Nacional. Increíble. En el remate del verde paisa. Señoras y señores, increíble. Llegando sobre la izquierda iba Milton Castro. Buscó esa pelota. Le pegó contra el poste. Y se salvó Junior. Los mejores momentos de Nacional.
4: Es el que más incursiona en ataque por la banda izquierda de los laterales. Ya lo había hecho Felipe Román por derecha. Ahora Milton Castro interiorizando el potente remate de pierna derecha. Y termina pegando en el palo de la mano izquierda de Silveira. Se salvó Junior porque ya estaba vencido el arquero del equipo visitante.
0: Lleva dos salvadas. La de Román que estaba adelantado y este el remate que pega contra el palo. Nacional se viene con Morelos, Morelos, Morelos, Morelos, Morelos que aguantó, Morelos que quiso pasar esa brota por encima. Primero rechazo Atlético Junior, está resquebrajado el sistema de recuperación de Junior de Barranquilla.
11: Y han pasado por toda la mitad de la cancha, no aguanta la pelota Fabián Ángel, no aguanta Ríos y Nacional determinante de mitad de campo hacia arriba. Llega la posesión, eso sí, tiene que ser efectivo porque estos empatos iguala o se pasa la serie, pero por goles.
0: Vamos para la que sea.
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0: Está atacando Nacional, está trabajando el primero, se va a cobrar tiro de esquina, viene el cobro de Rengifo, pero está el segundo sector, el golpe de cabeza, pareció una mano, el árbitro le da continuidad, vuelve a quedar la pelota atrás para Jorman Campuzano, que abre camino, dejó para Román, que es arma letal, marca Junior, y la bola se va a la final, se estaba reclamando una mano dentro 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
0: Se va a cobrar tiro de esquina. Sigue atacando Nacional. Está maduro, ¿ah? ¿Eh? Viene el cobro. Castigando los Rengifo. La pelota arriba para golpe de cabeza. Rechaza Junior. Va complementando en media cancha. Ángel saca esa pelota. La tiró sobre la izquierda. Juan contraataque. La rápida contrición. La va buscando. Va buscando otra vez Barrios por izquierda. Barrios que cruzó. Cambió por derecha. Le quedó a Castrillón. Sacó el remate. Primero rechazo. La bola se va arriba. Recoge. Chipi Chipi Castillo que está muy atento. 36 minutos, el marcador 0-0. Nacional lanzado en procura de marcar el primero. Marcar el primero y alimentar la esperanza. Viene Morelos, Morelos se le fue larga. Va buscando Sarmiento, Sarmiento por izquierda. Ojo que llega a sumar Mateus Uribe, Mateus Uribe. Queda media vuelta su cuerpo, Mateus se entregó por el centro. Rangipo por ella y es falta para tiro libre con Lotería de Medellín.
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0: Se pone de pie la tribuna. Nos obliga también a ponernos de pie cuando se va a cobrar el tiro libre. Atención. Aquí viene el árbitro Betancourt.
4: Hay una tarjeta amarilla y sancionan al arquero suplente de Atlético Nacional, Kevin Cataño. Está molesto el banco de Atlético Nacional. Constantemente se ven algo molestos con algunas decisiones al final de estos primeros 25 minutos.
0: Marcamos tiempo. 37 minutos. Hay aroma de gol. Va a cobrar Nacional. Hay tiro libre cargado hacia la izquierda en el territorio de Oriental, sobre la portería sur. Se toma la distancia respectiva. Va a cobrar el verde paisa. Se alimenta ilusión. El verde es color esperanza. Listo para pegarle.
4: Está el búfalo y está nuevamente Juan Manuel Rengifo. Los dos cerca de la pelota y hasta el cocodrilo ya empieza a instalar ahí la gente del Junior.
0: Morelos quiere romper esa barrera. Rengifo quiere acomodarla. Se busca el primero. Esta urgente necesidad para Atlético Nacional. Listo para pegarle Morelos. Pegó en el palo otra vez. En el palo, en la base del poste, rompió la barrera, evidentemente con la fuerza del búfalo, y se estrelló en el palo definitivamente
4: el narrador de Colombia, cuando todavía no quiere entrar para Atlético Nacional. La había vencido a todo mundo, la barrera la pasó directo, nadie la tocó, y hasta el arquero ya estaba vencido, menos el palo, que otra vez ahí caprichosamente, en contra de los intereses de Atlético Nacional, desvió la pelota el remate del búfalo Morelos.
0: Pero vende la ilusión. Atlético Nacional atacando, buscando. Haidar dejó para Sarmiento, media vuelta, se equivocó. Recupera Silveira. 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
0: Sigue atacando el Junior. Jason Suárez, que llega el golpe de cabeza. Ahora por el medio. Llegaba Juan David Ríos. Vuelve a quedar la pelota para Nacional. Lucha el verde. La ganó Nico. Nico que la va dejando el medio. Le quedó a Rengifo. Rengifo quiso tocar sobre izquierda. Varón abierto. Va buscando el búfalo. Se perdió al costado. Para servicio lateral. No alcanza a escaparse. Ya recupera Nacional. Otra vez va el verde. Va buscando la pelota al centro. El balón arriba. Se pierde. Esta posibilidad para el verde. Miramos el cronómetro. Vamos llegando a 40 minutos, Larry.
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0: Recupera Junior. Viene Hanenson Sarmiento. Va dejando por derecha la pelota de Castrillón. El balón englobado, golpea en un defensor y se va a perder a la final para tiro de esquina cuando vuelve a salir Junior. 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
0: Se va a cobrar tiro de esquina para Junior. 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
0: Ya se cobra el tiro de esquina para el equipo barranquillero que sostiene el cero. Vital, fundamental en su aspiración de llegar a la estrella 12, de buscar el bicampeonato. Y Atlético Nacional tratando de hacer lo suyo. Ahora se ha ido al costado para servicio lateral. Ahí saque de banda, juega Nacional, va. Nacional, no hay tiempo que perder. El balón cayó sobre el medio. Milton Casco, Casco que va entregando esférico para Jorman Capuzano. Se viene Jorman David por derecha. La maneja Nico Rodríguez. Nico Rodríguez que suelta un pelotazo. Nada, no picó Román. No se entendieron en las señales. El que entiende la señal aquí es Oscar Alejandro Hernández.
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0: atacaba Nacional. Morelos, el último en golpear. Román, en una diagonal, la bola se va al costado para el servicio lateral. Busca Nacional descontar antes de irse al vestuario. Antes de terminar el primer tiempo, la pelota arriba, arriba, arriba, arriba, arriba. Mata Román con el pecho, quedó ahí. Vuelve a quedar atrás. El balón para Haidar. Haidar que va dejando por derecha. Va a venir el centro de Nico, la pelota arriba. El golpe de cabeza. La bola se pierde, se va a la final. Cuando se lanza Nacional en procura del gol, no se le puede, cuando menos, hacer la crítica a un Atlético Nacional que lo ha buscado y que ha habido una dosis de fortuna con dos pelotas en el palo y una acción invalidada a Román.
1: Lo ha hecho todo Atlético Nacional, sin duda superior. Tiene la pelota, tiene la esférica, casi que 10 atacantes. Muy pobre Junior de Barranquilla. El tema de la final, obviamente, se dio todo. Lo que ustedes decían, narrador de Colombia, la actitud en Barranquilla, por eso está perdiendo el título, porque fue muy abultado el resultado de 3-0 allá en Curramba.
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0: Vuelve a la carga Nico. Nico Rodríguez va dejando por el medio, balón para Milton Casco. Se viene Tecillo, probó suerte. Toma altura, la bola se pierde, se va a la final. Vale. Para sumar, mi querido Sergio Mario Leonardo Estrada. 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
0: Marquitos Díaz, vamos llegando 45 minutos 45. Allá la manzana inteligente de las comunicaciones y el marcador está 0-0. Global que sigue 3-0 en favor del Atlético Junior. Marcamos el tiempo de juego del fútbol de la FM.
5: Y mostró un Jairo Mayorga 5 de reposición, narrador de Colombia.
0: Ataca Nacional. Aquí Morelos intentó devolver una pelota buscando a Campuzano, perdió el control del esférico. Esa no era la jugada. Se viene Barrio. Barrio la va tirando al medio para Muriel. Atento, aparece Tecillo bien al cierre para servicio lateral. Una figura de cancha, hombre. 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
0: Vamos al remate de la primera parte. 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Quedarán 4 de los 5 que dio Carlos Betancuri y el marcador continúa. 0 para Atlético Nacional, 0 para Atlético Junior. Y al seguir el 0-0, por supuesto, se mantiene el 3-0. Vamos a tomarnos un tinto con todos los siguientes, con todos los colegas, con todos los amigos. 5:48 ya.
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0: Morelos que buscó la individual, pierde el control de la pelota, intentaba por derecha recuperar esa pelota. Atlético Nacional venía persiguiendo a Nico, la bola se va al costado. Nico Rodríguez para servicio lateral a favor de Junior, o sea que la pelota está en favor del Junior de Barranquilla. 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
0: Ojo. Morelos, parecía mano. Morelos, por derecha. Se levantó todo el banco de Nacional. Morelos que trató de habilitar a Nico Rodríguez. Estaba dormido, Nico. Venía la marca. Cortaba Suárez y la bola se pierde. Se va a la final. Morelos cruzó. Parecía mano. El árbitro le da continuidad.
5: Sí, le da continuidad y todo el banco Atlético Nacional solicitó inmediato, aunque le están hablando al árbitro central. Dice no. Autoriza la acción y la mano que estaban pidiendo no existió finalmente.
0: Levanta Haidar. Se multiplica. En el fondo Peña vuelve a quedar la pelota para William Tecillo. Ataca Nacional. Tecillo cruzó. peinó el cacha Daniel Rivera, la bola se va a la final. Otro tiro de esquina, dale Larry.
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0: Se va a cobrar tiro de esquina para el verde paisa.
5: Y RNG fue el que va a levantar el sexto para Atlético Nacional, el décimo el compromiso, desde allá ha marcado gol olímpico. Vamos a ver, viene, si le apunta.
0: Viene Regifo, antes de irnos al vestuario, viene Juan Manuel, desde Occidental, pelota cerrada, saca Junior, mete gente ya, Muriel, entra a colaborar, Suárez, saca esa pelota, vuelve a quedar el balón a Jorman Campuzano, muy bien, en una baldosa se quita un hombre, arranca, él de Tamalameque, lleva la pelota a Jorman Campuzano, probó suerte, la levantó, y se pierde, se va a la final, lo ha intentado Nacional, pero no se ha podido todavía, dale camino, con Muebles El Cid.
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0: Vamos a los últimos segundos de la primera parte. Viene Muriel. Muriel dejó la pelota al medio. Venía Castrillón, peligroso. Venía la marca. En el fondo cortaba Jorman. Cuando se durmió en defensa Atlético Nacional y se molesta Tecillo, precisamente porque pudo sorprender Junior en esta última jugada de la primera parte. 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Somos Mundial. ...50 minutos, 45... más 5 de reposición, y el marcador continúa 0-0... En consecuencia, Junior a esta altura se está levantando con el bicampeonato, se está levantando con el título, pero queda todavía tiempo por jugar. 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
0: El aplauso de la tribuna para Nacional, animando a su equipo para lo que queda del partido. 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
0: Ha levantado el brazo Carlos Betancur, ha terminado la primera parte y el marcador está 0 para Atlético Nacional, 0 para Atlético Junior. Sostiene el 0 el Junior de Barranquilla a pesar de las continuas llegadas arremetidas del Atlético Nacional. El marcador continúa 0-0. Dos pelotas en la base del poste, en el poste de la mano izquierda de Silveira, y una jugada invalidada a Román, que estaba adelantado cuando llegó por parte del Atlético Nacional. ¿Qué nos espera para la parte complementaria? Ya se lo vamos a contar aquí en la FM Fútbol. 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
5: Me gusta el trabajo de Felipe Román por la banda derecha de Nacional.
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0: 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Ya nos vamos a ir al comentario de la primera parte. El marcador está 0 para Atlético Nacional, 0 para Atlético Junior. El global sigue 3-0 en favor del equipo barranquillero. Por ahora se va levantando con el título Junior. Bicampeonato para el equipo del profesor Alfredo Arias Sánchez. 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
0: Nos vamos a los comentarios de la primera parte. Nos vamos a los comentarios del primer tiempo. Toda Colombia pendiente de lo que viene aquí en el estadio Atanasio Girardot. A través de la FM Fútbol, fútbol de la FM. Recuerde, ya el conteo regresivo prácticamente se acabó. Este jueves 11, inauguración del Mundial, el 17, juega Colombia con Uzbekistán. 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
0: Qué bueno que estamos en el equipo del Mundial, en la selección del Mundial. Don Johnny Gutiérrez Castañeda, listo, este era el Bambino Nao. Nos vamos a los comentarios de la primera parte y ya regresamos para relatar el cierre del fútbol colombiano en el primer semestre.
5: Muy amable es el relato del narrador de Colombia, Jorge Eliezer Torres, un canto a la emoción del fútbol. De lo que ha sido esta primera parte entre Atlético Nacional y Junior de Barranquilla. Hoy es lo más cercano a lo que la gente estaba esperando en esos primeros 90 minutos entre Atlético Nacional y Junior en Barranquilla. Hoy se ve más equilibrada la final. Es que si uno revisa lo que fue la temporada, el partido en Barranquilla de Atlético Nacional, yo creo que fue el peor partido del semestre y hoy está pagando caro ese resultado en Barranquilla. Porque está jugando en contra del cronómetro, en contra de la claridad en cuanto a goles, y eso pues obviamente, aunque intente, lo está haciendo bien en el Atanasio Girardot, con este resultado no le está alcanzando al equipo de Diego Arias. Hoy, distinto a lo que se vio en Barranquilla, se ve un Atlético Nacional más agresivo en la recuperación de la pelota, con mayor juego por banda, mucho más claro a la hora de elaborar, mucho más claro en la entrega de la pelota, en la finalización sigue teniendo los mismos inconvenientes. Y si nos vamos a lo de Junior de Barranquilla, hoy la propuesta de Junior, que no es una propuesta ofensiva, pero tampoco es una propuesta timorata, metido en la parte posterior defendiendo, pero yo sí creo que hoy le suelta un poco las riendas a este Atlético Nacional, y se la suelta porque dentro de la propuesta de Alfredo Arias, algo favorable es que Nacional le siga atacando. Le siga atacando, solo que no ha encontrado la fórmula Junior de Barranquilla para ser efectivo en esas transiciones de defensa-ataque, que esa debe ser la propuesta hoy de Alfredo Arias. Dejar que Nacional venga, proponga, genere presión y que cuando se pierda la pelota, encontrar esos espacios que ya los ha encontrado Nacional, que ya los ha encontrado Junior, pero que no han sido efectivos porque también ha tenido un buen relevo en defensa del equipo local y también digamos que no ha tenido la claridad necesaria para concretar en esos espacios que ha dejado el equipo. Creo que el presupuesto y el escenario para lo que quiere Alfredo Arias lo está encontrando. Un equipo que va, se juega y que deja vacíos en la parte posterior, que no los aprovecha, esa es otra historia que me imagino va a ser dentro de la lectura de Alfredo Arias, dentro de su propuesta y su charla técnica a sus dirigidos, va a estar eso, me imagino, de ver un poco más ofensivo, de ver más activo a Cristian Barrios, de ver a Brian Castellón entrando más en el juego y lo de Hanelson Sarmiento, que son los jugadores rápidos, los que en cualquier momento te pueden habilitar a un Luis Fernando Muriel. El trabajo por banda de Nacional yo creo que ha sido eficiente, y ha sido eficiente porque ha encontrado con Felipe Román y con Milton Casco una salida permanente. ¿Dónde está la interpretación en esa última jugada? Que cuando sale Milton Casco y Felipe Román interiorizan y permiten que Nicolás Rodríguez por un costado y por el otro Andrés Sarmiento pues logren llegar más en posición de gol. La otra lectura puede ser que hay que combinarla
9: en lo que respecta a la gente de Atlético Nacional es que esas combinaciones sean más reiteradas para que se encuentre mayor volumen de ataque y mayor claridad. Lo que pasa es que también no ha corrido con suerte Nacional los dos postazos. Si uno revisa lo que ha sido el tema, de la definición, Nacional ha tenido de unas y de otras definición y también con la mala suerte de no poder concretar ese tipo de jugadas. Los dos postazos, el palo, el remate de Milton Casco, ya estaba jugado el arquero, y luego la del Búfalo Morelos, 6 minutos más tarde, que termina pegando en el palo después del tiro libre ejecutado con potente remate y que no jugó a favor de Atlético Nacional. Hace buen partido, pero reiteramos, lo está castigando el resultado en contra en la ciudad de Barranquilla. Otra película fuera aquí, con un 1-0, o hasta con el empate de donde lo hubiera obtenido en Barranquilla, porque eso va alivianando un poco las cargas. Aquí ya Nacional también empieza a jugar con el desespero, y espero equivocarme para los intereses de Nacional, pero el hecho de ir al entretiempo sin marcar por lo menos un gol, aquí ya tienen que manejar mucho la parte mental, porque el segundo tiempo van a salir con mayor desespero, ya con un desgaste desde lo físico, con menos claridad. Esperemos equivocarnos para los intereses de Nacional, porque el partido, aunque no lo sufre del todo Junior de Barranquilla, sí es superior Atlético Nacional, Larry, para ir con don Edgar el Bambino Henao.
2: Muchísimas gracias, la Fuerza Paisa, Johnny Gutiérrez, a esta hora con el análisis y los comentarios. 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

0: Sin duda se habla de una serie, porque no solamente de este partido. Y en un mini comentario decíamos que Nacional hoy lo está haciendo todo. La actitud, yo diría que, a ver, hay actitud y también la dinámica del partido conlleva a que usted tenga un estilo, una forma de jugar. Y el estilo de Nacional se perdió totalmente en Barranquilla. La forma, la actitud, la dinámica, porque también la dinámica es muy importante para saber a qué juega un equipo. Y generalmente un equipo juega o a defenderse, porque es una huella que tiene cada uno de los equipos, o atacar sea donde sea. Hay equipos, y ahí tienen que entrar Atlético Nacional, que independiente de la derrota, porque usted, todos los equipos del mundo pierden, todos, pero independiente es la huella y la estela que usted deja. Y Nacional no solamente perdió largo en Barranquilla, sino la estela que dejó, el estilo. No sé por qué jugó tan mal y lo está pagando caro hoy, porque Nacional hoy está haciendo todo para pasar de largo sobre Junior de Barranquilla. De hecho, son dos pelotas en los palos, una jugada de Felipe Román, que obviamente pues estaba en fuera de lugar, había que anularla, eso sí hay que decirlo. Ha intentado de todas las formas, tiros de esquina, llegadas de Haidar con remate, llegada de Jorman Campuzano con remate. No ha estado finito hoy, el que me parece que se ha bajado un poco es Nicolás Hernández. Me parece que ha sido no tan desequilibrante por ese sector. En el tema de Andrés Sarmiento, pues ya le conocemos. Sarmiento es un hombre picante, es un hombre desequilibrante, de gambeta corta, pero no es efectivo. Le falta la efectividad para poder anotar. Y Nacional lo que necesita hoy son goles. Nacional hoy, a ver, la actitud, bien. El juego, bien. ¿Sobrepasa Junior? Sí, póngale un chulito. Pero, como, repito, esto no es un partido, sino que es una serie, porque siempre se ha hablado, gana, pierda o empate, siempre se ha dicho, no, la llave no está clausurada. Es una serie y hay que redondearla de local o de visitante. Para Junior redondearla de visitante y para Nacional poder pasar en condición de local. Entonces, hoy lo que necesita Nacional, ¿qué es? La efectividad. Y lamentablemente, pues, no ha sido efectivo. ¿Qué ha tenido la pelota? Sí. Pero también hay situaciones para corregir. No es solamente tener la pelota y atacar. Hay que saber atacar. Hay que saber cómo llegar. Hay que ser también, yo diría, que colectivo. Pero colectivo asociándose. Que Nacional ha tenido todo. Ha llegado. Ha tenido la pelota. Remate esa puerta. ¿Cómo es el que más ataca? Para mí la cancha, bueno, que ya se está secando porque se ha ido la lluvia. Estaba en contra de Junior en borde Nacional, ¿para qué? Para rematar y para que el arquero Silveira soltara. De hecho, en una oportunidad Silveira, pues como no la pudo tapar, tuvo que dar el rebote, pero nadie de Nacional llegó para el rebote. En la dinámica de la cancha lo ha hecho todo Nacional, pero le falta el otro detalle, la efectividad, porque esta serie es con goles. Ahora, si quiere ser campeón, tiene que hacer 4 goles. O hacer 3 para llevar a definición desde el punto penal, empatar la serie. Pero para ser campeón, tiene que hacer 4 goles. Y Nacional ha tenido todo: la cancha, la tenencia, las llegadas. Pero le falta lo más importante: el gol. El gol. Viene variante para Nacional, viene Edwin Cardona. Viene Edwin Cardona, Larry, ya estaremos con la variante porque ingresa Cardona en el equipo verdolaga.
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4: Se hace efectiva entonces la sustitución, no continúa Nicolás Rodríguez, el número 13. El extremo por derecha, el que ingresa Edwin Andrés Cardona, el volante con el número 10, y ya veremos quién se ubica en la posición de Nicolás Rodríguez.
5: Colombia, estamos preparados para el segundo tiempo del partido de esta finalísima.
1: Señoras y señores, vamos a disfrutar esta segunda parte a través de la FM, nuestro canal de YouTube Deportes RCN y la aplicación de RCN Radio. Aquí está el número 1 de Colombia en tu radio, un narrador mundialista, el narrador de Colombia, Jorge Luis Torres, un canto a la emoción del fútbol.
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5: Gracias. Gracias, gracias, Oscar Alejandro Hernández, compañero de mil batallas. Y nos preparamos para el campeonato del mundo. Estamos en la selección, lo escuchó, en la promoción. Señoras y señores, mueve la pelota. Atlético Nacional, ya estamos en la parte complementaria. El árbitro del partido, Carlos Betancourt, suena el pito. Colombia. Edwin Cardona llega en Nacional. Vamos a estar pendientes. 6 movimientos en Junior. El balón por el medio. Mateus la va dejando al centro. Buscaba la pelota Rengifo. Vuelve a caer por derecha. Al centro quedó para Román. Se le escapó esa pelota. Se deslizó el balón al Búfalo. Cuando llegaba con Román por el medio, se le deslizó y se le fue la pelota a la final. Hay que tratar de marcar bien rapidito para los efectos del Atlético Nacional y, por supuesto, para los efectos del Atlético Junior de Barranquilla, que también juegan. Mantener por lo menos su arco y cero. Ya estamos en la parte complementaria. Nos tomamos un tinto para ponernos a tono con todos los oyentes. 6:10 ya.
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5: Caía Cardona, se pedía falta. El árbitro señala que se levante, que para adelante es para allá. Ataca Nacional, vuelve a buscar la pelota por el medio, buscaba el equipo, se le escapó la pelota. Recupera Junior. Atención, Junior trabajando también con el desespero del Atlético Nacional. Viene el freno sobre izquierda, la maneja Jomier. Jomier que va dejando mucho más atrás, vuelve a quedar la pelota para el equipo barranquillero. Balón sobre zona intermedia, la trabaja Junior. Viene el esférico de Castrillón. Castrillón Ángel que va dejando atrás para Ríos, juega para Castrillón, cambia sobre izquierda. Atención, se viene, le pegó de ahí la pelota arriba, se pierde, se va a la final. Cuando intentaba el equipo barranquillero, Brian David Castrillón, pelota arriba, se pierde, se va a la final. Ya estamos en la parte complementaria, a todo timbal, en la FM Fútbol, fútbol de la FM, siempre contigo.
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5: Y este aparatico sí que cuenta. Vamos a tres de la parte complementaria. Vamos a 48 de juego, que sumado a los 5 de reposición serían 53. Y el marcador continúa 0-0. Saque de banda para Atlético Nacional. Va a sacar el verde Paisa. Balón que le quedó a Cardona, borde del área, cayó Cardona. El árbitro otra vez le dice que se levante. Le cayó la pelota Nacional en el medio de Tecillo, que empuja a Tecillo, que va dejando por derecha. Vino buscando Jorman la...

0: área, cayó Cardona. El árbitro otra vez le dice que se levante. Le cayó la pelota Nacional en el medio de Tecillo, que empuja a Tecillo, que va dejando por derecha Vino, buscando Jorman, la dejó para Rengifo, reventó en el contrario y la bola se va a la final para tiro de esquina con Centro Comercial Camino Real.
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0: Atención,
2: cae Germain Peña, están pidiendo una mano, pero no, ni mano ni en el área, más estaba por fuera. Lo que le pega es en la cabeza exactamente, y la cabeza le da el rebote, ahí es tiro de esquina, pero si estaban pidiendo mano, eso fue afuera y no en la mano, sino en la cabeza de Jemery Peña, que ya se levanta.
0: Sigue apurando Nacional, se va a cobrar tiro de esquina para el verde paisa.
3: Es el séptimo para Atlético Nacional, desde Oriental con Norte va a levantar el equipo verdolaga.
0: Atención, buscando el primero, buscando el descuento Nacional, la pelota arriba, arriba, arriba, arriba, llegó Morelos, golpe de cabeza, la reventó en un contrario y la saca Junior. El balón englobado a campo del Atlético Nacional, paso atrás de Jorman. David Campuzano se quedó con ella, ahora de sur a norte, Atlético Nacional. Jorman que abrió por izquierda, Tecillo levantó, la mide el arquero Mauro Santiago Silveira y se da un champú, se lleva esa pelota. 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
0: Va Sarmiento por izquierda y peligro, marca Junior, balón a la final, la pelota se pierde, llegaba Peña, se marca, tiro de esquina, tiro de esquina, tiro de esquina, otra vez para Nacional aquí en el territorio de Occidente.
3: Y va a levantar Atlético Nacional con Cardona, el octavo en su cuenta y ya son 12 en este partido.
0: Una tendrá que meterse allá, viene Cardona para el cobro. Se mueve todo el mundo, va William Tecillo, va Haidar, ojo al golpe de cabeza, sobre la portería norte, la pelota cerrada, saca Junior, vuelve a quedar el rebote, Rengifo que gana por derecha, por izquierda levantó por derecha el balón en rechazo, por parte de Junior, y ahí viene la velocidad, el pique, en velocidad pura, buscando la pelota Junior, atención a la salida, Muriel que juega arriba, va buscando a Castrillón, ojo que va en mano a mano, Chipi Chipi salvó, Chipi Chipi salvó, Chipi Chipi salvó, atención que Junior estuvo cerca de aumentar el listón, de ponerlo más arriba en esta jugada.
3: Producto de dos errores de Atlético Nacional, en el tiro de esquina nadie quedó en el rebote y luego en el relevo defensivo se equivocó Jorman Campuzano en su movimiento y dejó listo ahí para que le lanzara la pelota Brian Castrillón. Ahí estuvo muy atento Harden, Chipi Chipi Castillo. Hubiera sido fatal para Nacional, donde hubiera llegado el primero del partido, el cuarto en el global.
0: Anotamos sobre 6 minutos. Gran posibilidad de Junior. Por izquierda va Sarmiento, el del Uruguayo. Sarmiento sacó remate desviado. Qué mal le pegó. Aproveche la red.
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0: Hay movimiento en el banco de Junior.
2: Tres variantes
0: de inmediato.
2: Va a ser un revulsivo.
0: Profesor Alfredo Carlos Arias.
2: Va a ser un revulsivo. Junior va a refrescar toda la nómina. Sí, en parte. Va a ingresar Guillermo Paiva, el paraguayo. Va a ingresar Jesús Rivas y Edwin Herrera. El lateral va a refrescar al equipo Tiburón. Vamos a ver quiénes se van. Creo que es uno de los que se va a Sarmiento, creo.
0: Queda todavía tiempo por jugar. Vamos en 8 minutos, vamos en 8 minutos de la parte complementaria. Esta es la final del fútbol colombiano. Ataca Nacional, buena pelota para Sarmiento.

0: ¿Cómo resuelve Sarmiento? Hombre encima, vuelve a quedar la pelota en medio. German Campuzano, se lo llevaron por delante a Casco, que levantó un centro, cambió sobre derecha, vuelve a quedar para Atlético Nacional, levanta el centro, golpe de cabeza, el balón quedó de frente. Casco, que le pegaba esa pelota y se va a la final. Se va a la final por centímetros. El rebote que le quedó a Milton Héctor Casco. 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
0: Usted lo ha dicho, Larry, narrador de Colombia, hermosa chapa. Muchas gracias a don Antonio Parreto García. Bueno, vamos caminando una parte complementaria, ya se registran las variantes en el Junior.
3: Se van del partido, lo que decíamos, Sarmiento, creo que ese era un cambio anunciado. Se va Sarmiento el 20, se va Cristian Barrio 77 y se va el goleador Luis Fernando Muriel con el número 10. Barrios, Muriel y Sarmiento se van, ingresan. Jesús Rivas, 22. 22 para Jesús Rivas. El otro es Edwin Herrera, que es un lateral. Ah, lo vimos ya por derecha, Edwin Herrera. Número 3 para Herrera. Y Guillermo Paiva, el paraguayo, número 9. Guillermo Paiva, número 9, el paraguayo. Las tres variantes de Junior.
0: Y si vamos hablando de tiempo, queda mucho tiempo todavía. 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
0: Vamos minuto a minuto. Vamos a 11 ya de la parte complementaria. El marcador continúa 0-0. El global 3 para Atlético Junior, 0 para Atlético Nacional. Con este resultado, Junior se levanta con el título, el bicampeonato del equipo barranquillero. Nacional sigue empujando, tiene tiempo. La pelota le quedó a Sarmiento. Sarmiento que dejó para el Búfalo. Pelota para Sarmiento, viene por izquierda, cruzó al medio. ¡Golazo! ¡Golazo! ¡Golazo! Y atención, sobre 11 minutos de la parte complementaria, descuenta Nacional, 3-1, se pone la llave de la gran final. Hay júbilo verde en Antioquia, hay júbilo verde en Colombia. La metió Edwin Cardona, revienta este estadio. Vamos apenas en 11 minutos. Lo metió Cardona. 3-1 está la llave. 1-0 está el partido. Se levanta toda la parcial de Nacional. Crece la esperanza. Crece la ilusión. Venga esta mano, Edwin Andrés. Y esa era la jugada. Johnny Gutiérrez, Edgar el Bambino.
5: Producto de una triangulación de Atlético Nacional por banda izquierda con Tecillo, Sarmiento, el Búfalo, y luego otra vez el Búfalo para Sarmiento y el balón hacia Cardona, que llegaba en posición de gol con un buen despliegue físico. 1-0 y se ilusiona la hinchada de Atlético Nacional.
3: Y aquí hay tiro libre en error de Colombia, vaya usted, porque aquí puede llegar el segundo de Nacional. Edwin Cardona Regifo, tiro libre para el segundo verdolaga.
6: Se viene con todo Nacional, cobra Regifo, pelota que sobra todo el mundo, salió el arquero Silveira, quedó el arco solo, buscaba la pelota en el remate. Atlético Nacional saca. Junior de Barranquilla se vino con todo Nacional. 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
6: A esta altura, Larry, no se sabe qué va a pasar. El marcador global 1. Bueno, vamos en 14 minutos de la final. 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
5: Atención a la jugada que está reclamando la gente de Atlético Nacional.
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5: Revisan. La gente de Nacional está pidiendo, y el mismo Búfalo Morelos, que en la acción del tiro de costado, en el que van a ganar la pelota entre... La van a revisar. Y atención, que están pidiendo penal a favor de Nacional. Sale de manera fuerte el jugador del arquero de Silveira y termina chocando con su rodilla en la integridad del Búfalo Morelos. Y están pidiendo penal y ya el árbitro lo fue a revisar, don Carlos Betancur. Y cuando lo revisa es porque el VAR ya tiene también su concepto y quiere que lo confirme el central.
6: En tiempo real le vamos contando. A ver si acerca Betancur para revisar la jugada. Reiteramos, pide penal Nacional, Bambino.
3: Pide penal Nacional porque el arquero Silveira se levantó demasiado y en la caída tira en el piso al Búfalo Moreno y cae sobre el Búfalo. Lo tira, cae sobre el Búfalo y es pena máxima, es falta. Es una falta del arquero de Junior sobre el atacante de Atlético Nacional. Vamos a ver que la revisan, pero es falta. Es y que, es pena máxima.
5: Bambino, es que queda entre Daniel Rivera, que lo estaba haciendo la sombra, y le terminan haciendo el típico sándwich entre Rivera y el arquero Silveira.
6: Viene la señal del árbitro.
5: Penal.
6: ¡Penalti! ¡Penal! Viene la señal del árbitro. En tiempo real. ¡Penal! ¡Penal! A favor de Nacional. En la jugada de Silveira sobre el Búfalo Moreno.
5: Y celebra toda la hinchada Atlético Nacional porque se va acercando el listón. Ya de inmediato se va ubicando ahí. El árbitro central señaliza sin ninguna duda, después de la acción del arquero Silveira sobre el atacante de Atlético Nacional, y el que toma la pelota es Tecillo. No sé si es el que vaya a ejecutar. Se acerca Mateus. No es la arena Mateus. Y está Tecillo, está Mateus. Y veo que también tomó la pelota Juan Manuel Rengifo.
3: Búfalo Morelos. O Búfalo. Puede ser Búfalo Morelos.
6: Lo que pasa que el Búfalo recién la perdió. Allá va Cardona también. Bueno, todo el mundo quiere cobrar. Sí. Lo importante es que hay que meterla, señoras y señores. 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
6: ¡Hay tiro penal! ¡A favor de Nacional! 18 minutos ya.
5: Y la sigue discutiendo Mauro Silveira, se le acercó al árbitro Betancourt, ya confirmado, revisado el VAR, Betancourt la reconfirmó observando el monitor.
3: Va Morelos.
5: Sí, señores, el que acomoda la pelota, tuvo la pelota Tecillo, luego Cardona y finalmente el Búfalo Morelos, narrador de Colombia.
6: Fueron las mejores para el Búfalo. Atención. Viene Morelos. Atento Silveira. Un segundo gol para Nacional sería acercarse al objetivo. Toma la carrera. Lo votó. Alfredo José Morelos Avilés.
5: Es un estado mental. Esa es la palabra cuando usted va a definir un penal. Y esa famosa palabra, tírela asegurar. Se preocupó más por la potencia que la ubicación y terminó lanzándola afuera, lejísimos. Nada que hacer. Se pierde Atlético Nacional y cae como un baldado de agua fría. Esa acción que se pierde Atlético Nacional por intermedio del Búfalo Morelos. Hay sustitución, ya está Marlos Moreno en cancha. Y les vamos a estar confirmando quién se va en Atlético Nacional, narrador de Colombia.
6: En una final, perderte una pena máxima. Ya Junior ha tenido la de Dairo, la de Rodallega y ahora la del Búfalo Morelos.
3: Oiga, Jorge, pero usted lo dijo, ¿sabe qué? Usted no se metió mucho, pero cuando dije, es el Búfalo, usted dijo, ojo, que ya perdió uno hace poco. Y usted lo dijo y mire, lamentable. Lo que pasa es que Cardona también había perdido dos. Lamentable, lamentable la verdad. Porque aquí no se puede desperdiciar y esto todavía le faltan dos goles para igualar la serie.
6: Claro, era cuestión de poner 3-2 el partido. Esa no era la jugada. Señoras y señores, estamos en la final del fútbol colombiano. Junior sostiene su título con este marcador. Atlético Nacional trata de seguir atacando. 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
6: ¡Hombre! ¡Fatal! Le pegó Morelos y la tiró por encima. Y se perdió la posibilidad de Atlético Nacional. Buena noticia, por supuesto, para el equipo barranquillero. Bueno, vamos caminando sobre los 20 minutos ya. 20 minutos en el fútbol de la FM. 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
6: 20 minutos de la final. 1-0 el partido. 3-1 sigue la llave y variante.
5: Se fue Juan Manuel Rengifo. En la sustitución se retira Juan Manuel Rengifo, el número 19. Y ya está en la cancha Marlos Moreno con el número 7. Escuche el ambiente del estadio. Como si hubiera recibido Atlético Nacional un gol en contra, esa que se perdió Alfredo el Búfalo Moreno.
6: Pero por supuesto, está informando la FM. Va buscando la verdad Cardona, dejaba para Sarmiento. Sarmiento que juega para el balón para Germán Campuzano, lo sigue trabajando por el medio Mateo que dejó el balón para Morelos se soltó, reventó, empeña, la bola se va a la final. Para tiro de esquina, sigue atacando Nacional. Tiro de esquina para Nacional.
5: Ese es el noveno del partido, va Edwin Cardona a levantar la pelota, ya son 13 y todo el mundo pidiendo que levante de inmediato, el cuerpo técnico pidiéndole a sus jugadores que levanten la moral y que no decaigan en lo que estaba haciendo en los últimos minutos.
6: Atención al cobro, levanta la pelota Cardona para golpe de cabeza. Llegaba el rechazo barranquillero, el rebote va cayendo por izquierda. Levantó la pelota Casco, cruzó, golpe de cabeza, otra vez al área y otra vez al tiro de esquina. Sigue atacando Nacional la red.
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6: Se preparan variantes en Junior.
3: Sí, señor. Y mire Jorge, antes del tiro de esquina. Cuando Junior tenía el equipo inicial, estaba 0-0. Hizo las tres variantes y se vino menos el equipo.
6: Viene Nacional
0: llega el rechazo, atento, para sacar Rivera, Rivera, que saca por parte de Atlético Junior, se lo perdió Morelos, atención, el marcador continúa, 3-1, en el global Junior se va levantando con el título.
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3: Atención a la variante, un hombre de mucha velocidad, Joel Canchimbo, la ingresa para el equipo Tiburón, se va Brian Castrillón, es que se retira, Joel Canchimbo con el 21, el hombre que ingresa.
0: Es el duelo.
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0: Vamos en 23. Todavía hay tiempo. Desde luego, ya estuviera 3-2 el tema. Bueno, señoras y señores, el marcador 1-0, el partido 3-1. Está la llave. Junior de Barranquilla. 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
0: Entre Morelos y Tecillo perdieron una pelota y ojo que se viene en contraataque. Junior tiene que salir. Jipi Jipi Castillo, atento para enviar ese balón al costado. La bola se pierde, se va a la final. No desconcentrarse, no perder precisión, porque todavía hay tiempo. Vamos en 25 minutos. Falta, se marca la falta. 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
0: Al servicio lateral, el Junior de Curramba, levantando la pelota por derecha. Junior, largo, el balón que se está perdiendo, se va a la final. Por derecha en el saque de banda, John Mier Guerrero recupera la pelota. Se viene Nacional. 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
0: En Barranquilla quedó un penal a favor de Junior, aseguró Muriel. Aquí se lo perdió el Búfalo, sigue atacando Nacional, buscando la pelota por el medio. Venía Mateus, persigue Mateus. Desde el piso, la pelota arriba, sale el arquero Mauro Santiago Silveira, se queda con ella. Junior gana la serie 3-1. 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
0: Edwin Andrés Cardona probó suerte desde la derecha. La bola se pierde, se va a la final. En medio de todo, es una figura de cancha. Edwin Andrés Cardona provocando una, buscando la otra. 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
0: Y variante nacional.
5: Dos sustituciones, se fue Felipe Román, el número 6, y también ya está en cancha
1: dos sustituciones en total para Atlético Nacional. Juan Manuel Zapata, que ya ingresó con el número 80, y también el Chicho Arango con el número 17, los dos que ingresaron en Atlético Nacional. Se fueron.
0: Una oportunidad para Chicho, amigo.
3: La última oportunidad, a ver si muestra algo, porque ha sido una decepción realmente en el fútbol colombiano. Decepción. Se va Aner Román y el otro que se va es Mateus, narrador de Colombia. Mateus es bueno, número 8, y Felipe Román con el 6, los dos que se retiraron.
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0: El efecto de lo que pudo ser una segunda anotación. Nacional encima, seguramente buscando el tercero. La bola se va al costado. Ahí saque de banda a favor del Atlético Junior. Va caminando el tiempo. Junior sostiene el 1-0 y con el 1-0 se está coronando campeón. Ataca el equipo barranquillero. La bola se pierde, se va a la final. La señal del árbitro. Cuando estamos en 28, 29 ya. Tiro de esquina a favor de Junior.
5: Es el quinto para el Junior de Barranquilla, aunque veo el árbitro señalando como si fuera saque de banda. Y sabe, esa acción que se pierde Atlético Nacional, lo que es un tema emocional. Nacional, después de ese partido, cayó de inmediato en toda esa intención ofensiva que tenía hasta esa acción.
3: Una cosita, dijo el técnico de Junior ayer que iban a hacer un gol, ya lo hicieron. El gol es más o menos de la pena máxima votada de Morelos, ellos lo celebraron.
0: Señoras y señores, el marcador continúa 1-0, 3-1 está la llave.
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0: Y va Morelos, por derecha Morelos, que va a sacarlo para Marlon Moreno. Ataca Nacional, Marlon Moreno, que rude, campetea, levanta el centro, corta Peña, vuelve a quedar por izquierda, la saca Junior.
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0: Vamos a 30, le quedó el balón de frente para pegarle Juan Manuel Zapata. Golpea un defensor, se va a la final. Quedan 15 minutos. 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
0: Tiro de esquina. Allá va Nacional.
5: Y va acomodando la pelota y la acomodó de inmediato Andrés Sarmiento. El número 29 es el tiro de esquina que va a ejecutar Nacional. Ya son 11 para el equipo verdolaga.
0: Viene Testillo, viene Morelos, pelota pasada, salta Morelos, golpe de cabeza, la bola se pierde, se va a la final para servicio de puerta y el tiempo va caminando peligrosamente para Nacional, triunfante para Junior. Cuando vamos en el minuto 31,
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0: Con todo sobre Sarmiento. Y hay falta.
3: Y amarilla.
0: A favor de Nacional, se va a cobrar aquí en la mitad de terreno, cagado por izquierda.
3: Y amarilla para Jomier Guerrero. También anótele también a Fabián Ángel. Dos amonestados para Junior. Ángel en acción anterior. Y ahora Jomier Guerrero en Junior.
0: Sigue buscando el 3-2. Que fue infructuoso a la hora del cobro del tiro penal. Va a cobrar Edwin Andrés Cardona. Toma la carrera, Cardona. Ojo, se mueve todo el mundo por desde el área. Berchicho, la pelota arriba, golpe de cabeza. Falta. Bien, la saca sin ningún problema hacia el equipo barranquillero. Y se viene Canchimbo en un contragolpe. Atención, rápida transición. Viene Junior por izquierda. Peligro. Bien, marca Campuzano. En el fondo Campuzano. Y recupera por parte del Atlético Nacional. 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
6: Marlos que se corta y saca un remate a las manos de Mauro Santiago Silveira, que estaba bien ubicado y se ahoga la posibilidad del grito de gol cuando le quedó a Marlos Moreno. 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
6: Edwin Cardona. Tres hombres a la marca, marca escalonada. Le quitaron la pelota, recupera. En el fondo, buscando Zapata, Zapata que dejó por izquierda, Bratecillo viene. Haidar, Haidar, vio por izquierda Marlon Moreno, entregue la segura, vuelve a buscar Marlon Moreno que va, cayó, le quedó al medio. Venía pegándole Sarmiento, reventó en contrario. Vuelve a buscar Chicho, la pelota englobada por parte del área. ¿A quién? La pelota en rechazo del Junior que va asegurando. 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
6: Ojo, aquí Cardona dejó una pelota por el medio. Sarmiento que va. Se debía falta. Vuelve a quedar para Marlon Moreno. Ataca Nacional. Busca el segundo Nacional. Marlon que va dejando para Edwin Cardona. Edwin Cardona que se corta. Edwin que va. Borde del área. Le pegó arriba. Esa pelota pasa pegada al poste. Y se pierde. Se va a la final. ¿Cuándo le pegó? Edwin Cardona. Edwin ha hecho más que muchos de aquí hoy, para ser sincero. 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
6: 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El jueves estamos en el Mundial de Fútbol. México, Sudáfrica, Corea del Sur, Chequia. 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Morelos que va dejando para Moreno. La pelota queda para Zapata. Sigue buscando Atlético Nacional. El balón para Cardona. Urgente y necesario. Un segundo tanto. El balón cayó para Sarmiento. Sarmiento que va en diagonal. Reventó en un contrario. El arquero ya recoge esa pelota. Parece que esa pelota se había ido. Sin embargo, el árbitro le da continuidad al juego cuando se la lleva el arquero Mauro Santiago Silveira. Miramos el cronómetro. Vamos en 35 minutos. Marcamos el tiempo de fútbol de la FM. 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
6: ¡Viene Canchimbo! Se contiene la respiración. Cuando venía una pelota de Juanavita y Ríos, él le subía, le pegó, el de Panambo, la bola se va a la final. Pudo ser gol de Junior. Bueno, vamos en 37 minutos. Está celebrando la parcial Barranquillera. Nacional sigue atacando. Corta en el fondo Daniel Rivera, que gran trabajo. La pelota queda en el centro. La va buscando Haidar. Haidar entregan para Edwin Cardona. Edwin Cardona que se vino por izquierda. Edwin, a ver quién se le destapa, quién se abre. Oye, que nadie se destapa. Tapa hacia atrás, vuelve a quedar el esférico para la salida de Juan Manuel Zapata. Juan Manuel Zapata que entregó para Marlos que vino por derecha. Marlos que va a levantar el centro, va a buscar Morelos por el centro. Otra vez el golpe de cabeza para sacar Rivera. Vuelve a quedar en tres cuartos de cancha. Con todo le fueron a Tecillo. Es falta, es falta.
0: estaba buscando la pelota. En la salida César Caida le falta. ¡Aprovecha Larry!
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0: Buscando el segundo nacional. Edwin Cardona. En 38 minutos todavía queda tiempo. De frente. En tres cuartos de cancha. Le va a pegar Edwin Cardona. A ver qué cae por el centro. Cardona que le pegó al balón. ¡Ojo! Atento Silveira. Atento Silveira. Buen arquero. Tiene Junior, el uruguayo. Mauro Santiago Silveira. 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
0: Estamos me con... parece que está Ironas Brilla.
5: Sí, y se va el Búfalo Morelos. Alfredo el Búfalo Morelos. Entre rechiflas de algunos. Aplausos de otros. Desperdició la acción de penal el Búfalo y ya va Dairon Asprilla con el número 27, la última sustitución en Nacional.
0: Bien pueda, continúe Larry.
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0: Aider, dejando para Zapata, se juega en media cancha. Pelota para Tecillo, Tecillo apura. Va dejando a la izquierda, le quedó a Casco, Casco, le dejó para Zapata. Busca, busca, busca, a ver quién aparece. A ver si aparece Dairon Asprilla. La pelota cayó para Zapata, va dejando en la media cancha. Dominando Haidar, Haidar que dejó para Dincadona, Cardona, se lo llevaron por delante. Norma de la ventaja, le pegó Haidar, reventó en un contrario. Vuelve a quedar esa pelota en el rechazo del Atlético Junior, que se defiende con todo. Y la bola se va al costado para servicio lateral. Vamos en 39, con Coordinadora.
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0: Última esperanza de Nacional. Buscaba por derecha. Pierde el control de la pelota. Y se viene en contraataque. Viene Canchimbo. Mire la velocidad del hombre que va por el medio acompañando. Ojo, ataca Junior. Canchimbo, puede ser el gol de Junior. Le pegó Canchimbo. Salvó. Salvó. Aquí Chipi Chipi. Y la pelota se fue a la final. Se fue a la final. El hombre que estaba acompañando por el medio, por parte de Junior.
3: Sí, venía velocidad para Junior Guerrero. Era el hombre que venía acompañando. Junior Guerrero vino y con velocidad se la devolvió a Canchimbo y no definió, pero Joimer Guerrero, el hombre que inició con velocidad el contraataque para Junior.
0: Pudo liquidar la serie Junior. Ya ha tenido un par de ocasiones el equipo barranquillero. Atención, la tiene Tecillo. Tecillo que va dejando para izquierda. Juega para Casco. Casco que va dejando para Tecillo. Pero está para Haidar. La vuelve a tomar Atlético Nacional. A ver si busca el segundo. Le quedó el balón a Sarmiento. Sarmiento que se mueve. Sarmiento la va dejando para izquierda. Cerrado Junior. Tecillo levantó. Buscó Dairon Asprilla. La pelota cayó por derecha. La tiene Marlon Moreno. Marlon Moreno llegó al área. Se fue a la final. Y es tiro de esquina. Tiro de esquina. ¡Carajo!
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0: Se cobra el tiro de esquina. Búscame la pelota. Otra vez Atlético Nacional. Tecillo. La va dejando hacia atrás. Quedó para Casco. Casco. Ha dejado el esférico al medio. Haidar que englobó. Se defiende. Todo el Junior saca esa pelota. Y por supuesto, Junior sabe que este resultado le está dando el bicampeonato. La bola se va al costado para servicio lateral. Ahí saque de banda. Marcamos el tiempo. Vamos en 41. Vamos en 41. Tiempo de juego en la final del fútbol colombiano. 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
6: Vamos a 42, Cantar Larry.
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6: A ver.

0: sea falta Testillo. El árbitro muy cerca le señala que se levante, que para antes para allá. ¡Ojo! Paiva va a probar suerte, castigó. Chipi Chipi se la quitó de encima. Una jugada tremenda de Paiva. 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
0: 42 y algo por reponer. Va llevando Juan Manuel Zapata. Zapata que va dejando por izquierda para Chicho. A ver, Chicho. Chicho cruzó la pelota al medio. Buscaba Dayon. No alcanzó. Recupera Junior. Saca la pelota al equipo barranquillero. El dominio busca Atlético Nacional, pero no hay ninguna claridad. 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
0: Edwin Cardona englobó. A ver esta. A ver esta. Dice que no. Estaban reclamando una mano cuando llegaba al cierre. Creo que era Rivera por parte del Atlético Junior. Una pelota filtrada, englobada al área. Llegaba al cierre del Cacha Rivera. Estaban pidiendo manos, pero el árbitro señala que no pasa absolutamente nada. A ver.
3: Estaba muy cerca Chicho Arango, Cristian, el Chicho Arango en la acción. Bueno, aquí también le dan un toque de suspenso y le están hablando al VAR. Le están hablando al VAR.
4: La mano.
3: Sí,
4: la,
3: señor.
4: La mano de Ángel. Ángel es el hombre que viene. Que viene con la bala sobre Chicho. Es Fabián
3: Ángel. Sí, es codo. De inmediato eso es mano.
4: Es Fabián Ángel el hombre que viene. Y es el que comete la falta. También si la revisan es falta.
3: Es una mano falta dentro del área.
4: Sí, falta o pelo, a ver.
3: Es una mano. La va a revisar. La va a revisar el árbitro Betancourt. Estamos en tiempo todavía reglamentario.
0: Le marcamos el tiempo de juego. La noticia es el tiempo cuando se va a revisar. Probable penal. Este es el tiempo en el fútbol de la FM. 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Vamos llegando a 45 minutos. Atención, se va a revisar la jugada. Aproveche la RI.
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0: Sigue mirando a tiempo real. Le vamos a cantar. Allá viene Betancourt.
4: Sí, es una. Es una mano. Es una mano de Fabián Ángel.
3: Con el codo. Con el codo. Va con el codo abierto. Y termina estando en la trayectoria de la pelota. Sí. Aquí ya van a revisar y me imagino que estará dentro de la interpretación del árbitro es si es una posición natural de su mano, si le saca ventaja o no a la acción, y eso es lo que está dando. Normalmente cuando va el central es porque el VAR no se pusieron de acuerdo y le dicen al central, tome usted la decisión.
0: Allá viene.
4: No.
0: Dice que no. Y la tranquilidad total para los seguidores del Junior de Barranquilla. 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
0: Dijo que no pasa nada. Revisó Betancourt y vamos a ver cuánto se viene en reposición. El jugador que vale oro para destacar en el Atlético Junior de Barranquilla, Muriel, con sus dos goles que fueron definitivos para la posibilidad inminente del título.
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0: Ya vamos al remate. Se levantó. Seis minutos de reposición. Sigue atacando Nacional. Casco que dejaba en el borde del área, defiende con todo Junior, vuelve a quedar el balón para German Campuzano, regaló la pelota por el centro y esto va caminando hacia el final con Flamingo.
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0: Tyron Asprilla, cabezazo, salta Silveira, se la lleva con Lotería de Medellín.
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0: Viene Teófilo. Terminando el tiempo. Quedan 2:30 nada más. Se está terminando el partido. Viene Teo. Atención, muy cerca de celebrar el Atlético Junior su estrella 12. Recién en diciembre estuvo la estrella 11 de manera consecutiva. Bicampeón. Muy cerca Atlético Junior. Se le acaba el tiempo al Atlético Nacional. Silveira sigue siendo una figura. Sarmiento entrega. Va buscando la pelota Nacional. Balón arriba de Sarmiento. Buscaba. La bola se va a la final. No pasa nada. Silveira. Prenda de garantía, el arquero uruguayo en la consecución del título barranquillero.
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0: Muy cerca de gritar Junior campeón. Campeón Junior en un partido donde Atlético Nacional reventó dos pelotas contra el palo. Después perdió un tiro penal y las grandes posibilidades de voltear el resultado. Junior gana en condición de local en el Romelio Martínez, 3-0. Y por supuesto, le está dando el título al equipo barranquillero. Se levanta la afición de Curramba. 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
0: Atención, Junior va a cobrar una falta, la pelota la tiene Junior. Esto va a terminar. Se prepara la afición del Junior, la afición de Curramba, para celebrar su título. La pelota sobre la izquierda, va a terminar el partido. Se juega por parte del equipo barranquillero, presión de Haidar. Haidar que intenta salir por derecha, pierde el control de la pelota. Teo que se mete, la va dejando por izquierda. Ojo, va buscando Canchimbo, al choque, la pelota larga, recupera Atlético Nacional. Esto va a terminar. La pelota arriba, Dairon Asprilla, peina, quedó para Sarmiento, juega para Dairon Asprilla. Aquí lo hemos dado todo en el fútbol de la FM, siempre contigo.
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0: Se prepara la afición de Junior, la hinchada del equipo de Curramba y todo el Caribe colombiano. Manejando Casco que va dejando hacia atrás. Tecillo levantó el centro para golpe de cabeza. Había choque con el arquero Silveira. Y esto se está terminando, señoras y señores. Atención, se acerca. Pero qué cerca está del bicampeonato el Atlético Junior de Barranquilla. Fútbol FM, saludos a la parcial roja y blanca. Hasta ahora, júbilo rojo y blanco. Donde Nacional tuvo par pelotas en el palo, invalidado una acción de Román, después por la pena máxima, Morelos ha pasado de todo y Junior ha sostenido su resultado largo, además en condición de local, 3-0. Se va a terminar el partido en cualquier momento. Se va a terminar el juego. Hay un hombre expulsado,
4: Juan Manuel Zapata, el Nacional. Hay expulsión y hay otro de Junior también. Zapata, el hombre que fue expulsado, se agarraron ahí.
3: Y el otro creo que es Rivas. Creo que Jesús David Rivas, el que termina también involucrado en esa acción. Es Jesús David Rivas el que termina en esa situación. Bueno, ahí se siguen hablando, hablando fuertecito ambos jugadores. Jesús David Rivas y Juan Manuel Zapata, los dos expulsados. No finaliza de buena manera.
0: Y le rinde. Y le rinde a Junior. Con el bicampeonato celebró la estrella 11. Viene la estrella 12. Viene la estrella 12. Va a terminar el partido. Levanta el brazo Betancourt. ¡Campeón! ¡Campeón!